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ya se nota que se van. Un par de ellos he dicho que se van hoy. Mira, Juanito, que dice que a las 7:30 sale para Gredos, no sé si de vacaciones o de fin de semana nada más. Y poco más, ¿eh?

más le guste. Pero antiguamente que todo el mundo se cogía al mes, luego ya 3 semanas, luego 2, yo creo que eso está desapareciendo. Y la gente como mucho se coge.

0: buenos días.
1: Hombre, don Juan, ¿cómo estás, tío?
0: Pues trabajando un poco.
1: ¿A qué hora has entrado?
0: A las 5.
1: A las 5. ¿Cuándo coges vacaciones? Que ya me estás hablando de que te vas con un nietecillo.
0: En septiembre, a Ibiza.
1: Ah, en septiembre.
0: Sí.
1: ¿Y a Ibiza vas todos los años a Ibiza o qué?
0: No, yo nunca he ido, pero él lleva ya 3 años yendo a Ibiza.
1: Ah, ¿tu nieto con 9 años?
0: Sí, con la madre y con la hija, y con mi hija.
1: Joder, qué susto me das, vamos a ver, con la madre y con tu hija.
0: Eso es.
1: ¿No es la misma?
0: Sí, no, con mi mujer y con mi hija.
1: Joder, me está volviendo loco, tío, ¿eh?
0: Mi nieto, mi mujer y mi hija, y vale. Yo a trabajar.
1: Vale, tú llegas trabajando, y este año sí te vas con ellos.
0: Si puedo, sí, sí, sí.
1: ¿Y en Ibiza, no. ¿Y en Ibiza porque sois de ahí o algo?
0: ¿Qué va? No, nosotros somos de Cantabria, de Villacarriedo, el pueblo que estuviste tú de vacaciones
1: sí,
0: el año
1: sí,
0: pasado.
1: Sí, sí, sí.
0: Que me ha dado recuerdos para ti, Sindo. El del palacio donde te quedaste.
1: Ah, sí, hombre, joder, precioso.
0: Muy bonito.
1: Precioso. ¿Y entonces sí, sí. ¿Y en Ibiza qué hacéis? ¿Qué vida lleváis?
0: Ah, ni idea, que yo nunca he estado.
1: Nunca se está, pero este año dices que no te lo pierdes, ¿no?
0: Sí, sí, sí podemos, sí, hay que ir.
1: ¡Ay, qué gusto,
0: a conocerlo,
1: tío! ¿Cómo es el chavalín? ¿Qué años tiene?
0: 9 años.
1: Y que por lo que veo en una foto, esta es la foto que le gusta el fútbol, ¿no?
0: Sí, sí, sí, sí.
1: Joder, bueno.
0: Futbolero a tope, a tope.
1: ¡Qué bueno,
0: a tope,
1: tío!
0: Disgustado porque habían eliminado a Portugal.
1: Ah, ¿por qué? ¿Y por qué le gusta Portugal? ¿Por Cristiano Ronaldo o qué?
0: Por Cristiano.
1: ¡Pobrecito!
0: Sí, sí, sí, sí. Ultra.
1: Pues oye, que disfrutes mucho, que todavía te quedan un par de meses casi, ¿no?
0: Sí, sí, todavía, es lo que... Hay que subirlo todavía en la panadería.
1: Cuídate mucho, que lo pases muy bien.
0: Venga,
1: tío.
0: Hasta luego.
1: Hasta luego.

mucho calor. No sé si es que me estoy haciendo yo mayor o tengo la menopausia, pero no es terrible el calor que hace. Nos dejaron 3 días tranquilos la pasada semana y otra vez ha vuelto la ola de calor. Es una ola de calor permanente.

6:18 de la mañana. 6:18 de la mañana. Hoy. Esta me la ha pedido, que la tenía por aquí apuntada. Santiago, desde Getxo, Bilbao. Vizcaya. Daniel en Coruña. Julián en Palma de Mallorca. ¡Buenos días! ¡Tucutum!

0: Maestro.
1: Hombre, buenos días, Jesús, ¿cómo estás?
0: Pues estupendo, muy bien. Estoy haciendo un poquito de gimnasia.
1: No tienes vacío de fútbol. Yo es que todos los días fútbol. Ahora te lo quitan y a las 9 de la noche estás tonto buscando el fútbol.
0: Eso es verdad, a ver qué hacen. Bueno, pero siempre podemos ver un poquito de pádel o algo de eso por la tele. Siempre hay algo en tele deporte.
1: El pádel en la tele es un coñazo, ¿no? No sé.
0: Todo es un coñazo, yo no lo veo eso.
1: Por eso te digo.
0: No. Hay cosas que no se ven, José.
1: Y ya estás en el gimnasio ahora, ¿no?
0: Aquí estamos, sí, dándole un poquito de caña.
1: ¿Cómo se cuida la gente? ¿Cómo me gusta cómo se cuida la gente, eh?
0: Como tus amigos, esos que dices que nunca se han cuidado en los 30 y ahora en los 60 nos cuidamos.
1: Claro, tú también, ¿no? ¿Tú eres de esos o qué?
0: Sí. Yo jamás en mi juventud piso un gimnasio, nunca.
1: Nada, ni un gimnasio, ni cuidaste la comida, ni cuidaste nada.
0: Nada, y ahora hay que pagar todo eso. Ahora estamos pagando todas esas mierdas.
1: ¿Pero has estado mal o algo, no? ¿O has llegado a tiempo?
0: No, he tenido lesiones de huesos.
1: Ajá.
0: Entonces por eso un poquito me empecé a emputar al gimnasio.
1: Sí.
0: Y bueno, pues ahora ya le he cogido el gusto.
1: ¿Ya te encuentras bien ya? ¿Estás bien ahora?
0: Sí, ahora estoy muy bien.
1: Y ahora ya no puedes dejar de hacerlo todos los días, ¿no?
0: No, efectivamente, ahora es una obligación, macho.
1: Uy, qué bien. Escucha, ¿sales de vacaciones a algún lado? ¿Te quedas en casa o qué haces?
0: Saldremos, luego en septiembre iremos a algún sitio por ahí, pero sin planificar nada, lo que surja.
1: ¿Y pero costa, montaña, extranjero, España, no, dónde?
0: Será más bien montaña.
1: Sí.
0: Costa, la playa, la tengo un poquito de manía.
1: Mira.
0: No me gusta mucho la playa.
1: ¿Y no tenéis pueblo? ¿En casa no tenéis pueblo?
0: Sí, el uno que está de moda ahora, Almaraz.
1: ¿Almaraz? ¿En Cáceres es, no?
0: Sí, señor. ¿No has visto que la han aprobado ayer? ¿Le han dado la prórroga?
1: La prórroga, sí, a la central nuclear.
0: Bueno, el Consejo Nacional, ahora tiene que aprobarlo el gobierno, claro.
1: Estará contenta la gente allí porque era un paro, ¿no? Económicamente era un palo, ¿eh?
0: Total, además, el alcalde es un primo mío.
1: ¿Ah, sí?
0: Y ha sido el que se ha movido, ha luchado para todo eso, macho, del PSOE.
1: Pues tío, qué alegría, enhorabuena.
0: Sí.
1: Pues un abrazo fuerte.
0: José, un saludo y buen fin de semana.
1: Feliz fin de semana, Jesús, hasta luego.
0: Hasta luego.

0: Buenos días.
1: ¿A poco cuánto tarda en coger el teléfono?
0: No, que tenía que cerrar la ventana del camión.
1: Ah, cerrado. ¿Vas en el camión ahora?
0: Sí.
1: ¿Qué recorrido haces hoy? ¿Qué estás haciendo?
0: No, hoy estoy por aquí. Estoy en una obra aquí en Montón.
1: ¿Sí?
0: Aquí en un canal que han hecho un embalse aquí, un canal.
1: ¿Sí?
0: Y hay un embalse que han hecho nuevo y una... Y placas solares de esas.
1: Y te pilla hacer... Joder, las que están destrozando Aragón, ¿eh? Especialmente Huesca, con lo bonito que es aquello, lo están destrozando, que están poniendo miles de huertos de esos, ¿no?
0: Ya, pero bueno, es energía. Bueno, yo ahí no sé.
1: Es que yo ahí no sé lo que va a pasar, porque en Estados Unidos ya sabes que el miércoles, antes de ayer, ya han cortado subvenciones, cortan la energía esta de las placas y esas cosas, ¿eh? A nivel industrial, te hablo de huertos solares, en casa, en el tejado de tu casa, puedes poner lo que quieras, pero los huertos solares los quitan. Porque no van a dar dinero, no van a subvención, así que... No sé, no tengo claro eso cómo va, no sé si... El futuro ahora vuelve otra vez a la gasolina y al gasoil y... Un lío.
0: Yo no sé si será bien o mal, no sé, y aquí están poniendo un montón.
1: Mucho. Yo la última vez que estuve me quedé acojonado la cantidad de huertos solares que están poniendo en una zona tan bonita como aquella, joder, que pero bueno. ¿Te van a vacaciones, Luis, o no?
0: ¿Te acuerdas que te dije el último día? O sea, que es el 31 de julio.
1: ¿31 de julio? El último viernes. ¿El último día que trabajas o qué?
0: Sí, me cojo un par de semanitas.
1: ¿Y dónde vas a ir?
0: No, ya te lo comenté, yo me quedo por aquí. Yo.
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0: Hola, buenos días.
1: Buenos días, ¿qué te pasa?
0: ¿Estás en la cama todavía o qué?
1: No estoy en la cama, no, estoy aquí en el puesto comprando.
0: En el puesto, qué mal suena eso, ¿eh?
1: ¿Qué
0: estás comprando ahora?
1: No lo sé, David, este como es, este melocotón.
0: ¿Qué melocotón amarillo de ese? Gordo, sí. Duro.
1: Sí.
0: Ay, qué bueno, tío. ¿A cómo está? No, ¿A cómo lo vendes tú hoy?
1: Ahora te lo digo, a 1,50.
0: ¿A 1,50 lo compras o lo vendes?
1: No, lo vendo.
0: Ah, lo vendes, está bien, está bien. ¿Y la sandía cómo la tienes ahora? ¿A cuánto?
1: 65 céntimos.
0: Joder, qué bien también, tío. Escucha, ¿y cuáles qué sandías son las que llevas tú allí a la tienda, a la tendeta?
1: ¿Cuáles son las qué?
0: ¿Qué tipo de sandía, sí?
1: La rayada, esa.
0: Esa es buena, tío. ¿Esas son de España ya o no? ¿Todavía no?
1: Sí, coño, claro.
0: Bueno. Escucha, ¿cuándo te vas a Marinador?
1: A Marinador no me gusta a mí. La playa a mí no me gusta la playa.
0: ¿Entonces no sales de vacaciones este año a ningún sitio?
1: No sé si me voy, pero a la playa no. Bueno, pero... si voy a la playa a echar el rato al chiringuito, bueno, y poco más.
0: No te vengas arriba, porque si dice la encarnia a la playa, vamos todos a la playa. O sea que no...
1: Bueno, si dice la encarnia vamos a la playa, pero ella dice donde quiera y vamos a la playa.
0: Mandan menos que la tomas a los títeres y te vienes arriba como que yo digo dónde voy. Tú no dices nunca nada.
1: Sí,
0: es verdad que tienes ahí una familia preciosa y son los que deciden, pero bueno, pero no, luego tienes que presumir conmigo como si no te conociera.
1: Bueno, que no, bueno.
0: Y escucha, y cuando vas a la playa, ¿qué playa es la que vais? Normalmente la de Benicassi,
1: ¿no?
0: ¿Cuál?
1: No, no, que yo normal no voy a la playa, llevo un montón de años. La última vez que fui a la playa fui a Málaga. ¿Sabes lo que digo?
0: Ajá. Pero ahí, porque en Castellón nunca vais a la playa, nunca, nadie.
1: Yo no.
0: Pero ¿y dónde te quedas en el Maset, no?
1: Que no, hombre, que no. Que de normal mis hijos tampoco van mucho a la playa, ni mi mujer. Tampoco, no. No, tenemos la piscina allí, pues, están en la piscina, ahí está.
0: Claro, que llegan, van los paletillos de Madrid. Esos son los que...
1: Eso, pues ni más ni menos.
0: Los que van a bañar, sí. Bueno, sí. Bueno. ¿Dónde vas a ver el partido? ¿Cómo lo tienes organizado?
1: No lo sé, hoy llamaré a un amigo, a ver si se quiere venir, y subiremos allá más fe y haremos una barbacoa, que decimos nosotros.
0: Pero
1: una torra, que decimos nosotros.
0: Una torra, pero ¿y escucha, pones pantalla gigante ahí o no? ¿O lo veis?
1: Pongo pantalla gigante, coño, pongo la tele grande, que ahí a la terraza ya está.
0: Ah, pero tienes tele grande, ¿no?
1: Claro.
0: ¿En color?
1: No, blanco y negro. Dale, Franco, pues dale.
0: Joder. Coño, pues, podía ser en blanco y negro, tío, no sé, tampoco quiero yo...
1: Podía ser, claro, y mi abuelo, si le pusiera dos ruedas, podía ser una moto, pero no es.
0: Bueno, bueno, qué pena que no te hayas ido a Nueva York a verlo, vamos a Nueva York, sí, qué pena.
1: ¿De qué?
0: Porque, coño, porque tú tienes que estar allí, a darnos ánimos ahí, tú contagias buen rollo, buen ambiente, sí, todo.
1: Sí. Bueno... Bueno, tío, que estoy aquí, que me quitan los zapatos.
0: ¿Ha visto a Loredana allá?
1: No, aún no, ahora sí, bueno. Lo compré aquí.
0: Dale,
1: primero lo compro aquí.
0: Dale muchos besos de mi parte, por favor.
1: Dale, muchos besos, te lo darás duro.
0: Cuídate, anda.
1: Hasta luego, pistolero.
0: Adiós.

tenía ya el falsete. Esa estrofa falsete la tenía, la original. Luego llega la de Jackson Browne en el álbum Running on Empty, que la verdad es que pasó inadvertida hasta que Bruce Springsteen, en aquel concierto legendario cuando los americanos estaban también contra la energía nuclear, aquel concierto se llamó No Nukes, No Nucleares, en el Madison de Nueva York, se arrancó Springsteen con Jackson Browne. Y aquí explota la canción con esta versión.

algo que ya estaba publicada, porque ya estaba publicada en un LP. A mí me gustaba mucho Running on Empty, Corriendo al Vacío. Luego es cuando, después de esta versión en el No Nukes, arrasa la de Ya

0: días.
1: Hombre, buenos días. ¿Estamos en el tractor ya o todavía no?
0: No, joder, aquí en la cama.
1: Ah, estás en la cama, joder. ¿Y eso por qué no toca tractor hoy?
0: Porque ya has terminado de agarrar la
1: viña. ¿Ya has terminado la viña, tío?

0: sí, ya lo terminó.
1: Y pues vaya,
0: estoy esperando. Pues además, sí. Antes de ayer estuvieron a verla porque les interesa la finca y se
1: Ah, que muy. Pues, sí, que lo tienes en venta, dijiste, ¿no?
0: Sí.
1: ¿Y cómo es de grande? ¿Cuántas hectáreas tiene? ¿Una? ¿Dos?
0: Cinco hectáreas.
1: ¿Y todo plantado con cepas?
0: Dos de viña y dos de oliva, súper intensivo.
1: Ah, muy bien.
0: Y la otra de barbecho.
1: Bien. Y
0: así que
1: es rústico, ¿no?
0: Sí, todo está a 8 kilómetros del pueblo.
1: Pero ¿y hay gente que compra esto solo por la parte rústica? Porque le gusta, eso ya, yo creo que ya no.
0: Sí. A ver, hoy día la agricultura se está quedando para tener mucho y hacerlo con todo aperos acondicionados y sin gente.
1: Claro.
0: ¿Entiendes? Ya. O también hay gente que lo compra para invertir, porque tiene dinero negro de otros negocios.
1: Invertir en agricultura, que es un sector que se está muriendo, ya me contarás.
0: Ya, bueno, ¿qué vas a hacer?
1: No sé.
0: Lo único que puedo hacer es mejorar.
1: Sí, José. Eso sí, pues estará. Sí. ¿Qué se vende aquello? ¿Por hectárea? ¿Por número de cepas? ¿Por número de olivas?
0: A ver, no, depende de las condiciones que tenga, depende de la concesión de agua que tenga, depende si tiene un pozo con bastante agua o tiene muy poquita y tiene que regar. Muchas veces, de muchas cosas depende.
1: Ajá.
0: Y luego si la viña es buena, las olivas son buenas, depende de muchas cosas.
1: ¿Y que te lo compra alguien del pueblo o alguien que viene de fuera?
0: Pues la verdad es que el vendedor no me lo ha dicho.
1: Ah.
0: Porque lo que no quiere es que lo pueda hacer yo directamente con él.
1: Hay un intermediario, ¿no?
0: Sí. Se lleva un 2% del tema.
1: Bueno.
0: Yo, tira para ello. Si te despreocupas, y además es un tío que vende, porque no le compran a su abuela, si no se la vendía a nadie.
1: ¿Y lo tienes, tú crees que lo tienes hecho ya?
0: Yo creo que sí. Hoy me lo va a decir. Y como me diga que sí, directamente me voy a ir a la agencia de viajes a contratar un crucero para ir a Grecia y Estambul, que le he dicho el año pasado.
1: ¿Pero que ya le hiciste el año pasado o que la has decidido el año pasado?
0: No, sí, no, pero que voy a ir con mi chica porque no estaba con ella.
1: ¿Vas a repetir?
0: Sí, con ella.
1: ¿Pero estuviste con otra, no?
0: Me encantó. No, hostia, iba solo, con mi amigo, Leche.
1: Ah, dos tíos ibais.
0: Sí, íbamos dos tíos y mucha gente. Pero yo ya estaba picado con...
1: Pero escucha, ¿tú has entrado y salido del armario con frecuencia o no?
0: Que armario ni polla. Pero bueno... Que era Mario Lipolla, pero me estás contando.
1: No sé.
0: Adiós, chaval.
1: Si te has ido con tu chico a un
0: claro,
1: crucero.
0: No ves que estás diciendo que no hay que hacer el amor nada más que los fines de semana, que no sé qué. Así le pasa a la otra, a la barruda, que le dicen barrudo a los marinejos.
1: Sí.
0: Que dice que dice José Avellán que no. Porque ayer no te quiso coger el teléfono.
1: Claro, le ha convencido, ¿no? Que le ha convencido de que esto es el fin de semana y tapó todos.
0: Ah, y a mí me jodes, nos ha jodido.
1: Claro. Pero claro,
0: a mí me jodes.
1: Y ahora quieres llevarla de segundo plato a hacer el mismo crucero que hiciste el año pasado con otro.
0: De segundo plato no. Hostia, que yo el año pasado ya estaba picado con ella.
1: ¿Ah, sí?
0: Ya, ahí... no se quiso venir conmigo.
1: Pues te tenía miedo. Dice, si lo mismo voy, me voy con él y me mete mano. O sea...
0: No, porque...
1: ¿Y en un crucero qué hago? O sea, claro.
0: Allí no hay más que tres cosas.
1: Pero ahora hablando en serio, ¿qué dices? ¿Que es Grecia o Turquía?
0: En Grecia y Estambul.
1: Grecia y Estambul, pero vale. Grecia es muy gay. O sea, es el crucero típico gay de esta época... Donde Santorino, a Mykono, son las islas gays, esta por excelencia.
0: Yo lo
1: pues a lo mejor no lo sabías, todo. Pero encima yendo con un tío al lado, pues imagínate.
0: Que fuimos a Corfú, de Atenas, Corfú, Estambul y Bari.
1: Sí.
0: Lo que y otro sitio, no me acuerdo. Me encantó.
1: A cualquier cosa.
0: ¿Has estado en Estambul?
1: Te encantó, porque no salía en ningún lado. Pero si te haces un Fuenlabrada, Parla, Móstoles, Alcorcón, te encanta igual.
0: No me jodas.
1: ¿Sí? Tú te vas con tu chica.
0: ¿Tú conoces Estambul, José?
1: No, te voy a decir que lo conozco de un viaje que hice una vez, dos o tres días, nada más de curro, no lo conozco. Pero que tú ahora mismo vas con tu chica, Fuenlabrada, Parla, Móstoles, Alcorcón, y si hay amor, tú pues estás feliz en esos sitios.
0: Para eso me voy a ir un fin de semana largo a la abadía
1: de los templarios.
0: Oh. Ahí que tienen spa, que se come, por lo visto, diciendo de la radio que se come de puta
1: pero
0: madre.
1: De puta, o sea, mira que yo no soy de comer en los hoteles, porque coño, va a un hotel y luego da la vuelta por la zona y no sé qué, y luego ya vas a dormir.
0: Claro,
1: que tiene un restaurante, tiene una bodega, tío. Uf. Tiene una bodega y un restaurante, sí, fuera lo normal, ¿eh? El jamón de la de los templarios no es ni medio normal.
0: ¿Así?
1: Sí. Eso es un buen viaje. Eso le gustaría a tu chica más que...
0: ¿Le puedo decir? Sí. ¿Le puedo decir que eres amigo mío o no?
1: Sí.
0: ¿O no te tienes el nivel por ahí?
1: Sí, no, sí, hijo. Mira, yo solamente voy la última de agosto, iré con mi hijo, que se ha empeñado que hagamos una ruta en moto, que la hemos hecho mil veces, pero repetirla, y paramos ahí una noche o dos, no sé. Sí, sí.
0: Sí. Yo conozco Salamanca. Y me encantó, porque Salamanca es una ciudad maravillosa.
1: Y la provincia es preciosa, la provincia está muy bien.
0: Sí.
1: Bueno,
0: sí,
1: preciosa. Sí.
0: Estuvimos en lo de la Peña de Francia.
1: Sí, pues ahí está, ahí está la Peña de Francia.
0: No me jodas, está en ese pueblo.
1: Claro, sí, al lado, en la alberca, está al lado, está en la
0: alberca,
1: zona.
0: Sí.
1: En la zona, está, puedes ir andando de la alberca, es un paseíto de 15-18 minutos. O sea que.
0: Sí. Pues me acordaré de ti entonces.
1: Pues
0: allí la quiero invitar a mi chica.
1: Déjate de Estambules y de hostia, que eso os tira el dinero. Anda. Venga.
0: ¿Ah, sí?
1: Aprovecha. Bueno, pues, hasta luego. Adiós.
0: Escúchame. Que me pongas esa que es muy bonita.
1: Es que no sé cuál es.
0: De la IA. Hostia, te lo he puesto en el WhatsApp.
1: Sí, ya me da igual, pero es que no sé qué es esto, no sé lo que es.
0: Pues yo pongo en el Chazán y me sale eso.
1: ¿En el Chazán?
0: No, en Facebook.
1: En Facebook puede ser eso. ¿Cómo está modernizado, eh? Oh. Bueno, voy a ponerlo en el Facebook a ver si me sale a mí. Venga.
0: Todo esto lo estará escuchando Julia, que sale a las 6:30 a andar y lo estará escuchando la cabrona. Porque

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muchos años, bueno, años, sí, algún año, me mandó una sesión, una lista en Spotify de 6 horas de R&B. Y como se me ha ocurrido decir que no sé lo que voy a hacer a las 7:30, dice, pues aprovecha, que ahí tienes una lista de 6 horas de R&B. Bueno, no voy a hacer las 2 horas, pero voy a arrancar con ella, venga. Estoy viendo la lista, uy.

0: Diga.
1: Hola, buenos días.
0: Muy buenas.
1: ¿Qué tal, hombre? ¿Tu mujer cumpleaños mañana? ¿Cuándo es?
0: Sí.
1: ¿Mañana?
0: Mañana sábado.
1: ¿Todo el día? O sea,
0: sí, todo el día.
1: Todo el día cumpleaños, ¿no?
0: Gracias a Dios, todo el día, sí.
1: Pues nada, pues dile cuándo la ves. ¿Cuándo la ves tú? ¿A la hora de comer ya o qué?
0: Sí, la veré tarde. Trabajamos de mañana los dos.
1: ¿Los dos?
0: Una panadería, yo tengo una panadería y ella trabaja en un laboratorio.
1: Ajá. Y os encontráis ya para comer en casa, ¿no? Supongo.
0: Sí.
1: ¿Y de tomar una cerveza primero o algo?
0: Bueno, si da tiempo, porque mañana también hay que trabajar.
1: Vaya, pues nada, que si le regalas algo le dices, oye, que he hablado con Avellana y el de la radio y que te felicita mucho, que enhorabuena por tu cumpleaños.
0: Ah, bueno, a ver si me acuerdo, porque no me deja hablar mucho tampoco.
1: No, no, que es sargento, como dices tú, ¿no? Es la que manda,
0: sí,
1: ¿no? Con cojones, además se nota, ¿no?
0: Sí, sí, sí, sí.
1: No, no disimula una mierda, ¿no? Nada.
0: No, no, no, desde que la conocí. Desde que la conocí y sargento por todos los sitios.
1: Ah, pues nada, pues qué pena, tío, me hubiera gustado hablar con ella, ¿eh? Pero, bueno.
0: En otra ocasión será, seguro.
1: No, inténtalo, sí, sí. Tú mándame el teléfono un día, que es como lo más importante, ya lo intento yo.
0: No, si el teléfono te lo he puesto el teléfono.
1: También,
0: lo para. Primero que he hecho. Lo primero que he hecho ha sido ponerte el teléfono.
1: ¿Quieres mirar tu WhatsApp a ver si es verdad o que te has equivocado? Por favor.
0: Espera, porque seguramente hasta me veré yo.
1: Es que, vamos, que te estás haciendo gilipollas aquí hasta la mañana. Que tú me digas que me has puesto el teléfono, me has puesto una mierda para mí. A ver, ¿qué? Para pipo, pipo.
0: No te lo he puesto, ¿no?
1: Yo, escucha, que yo soy un tío muy condescendiente y me gusta, pues si no me cuesta trabajo, pues ¿por qué le voy a ayudar a alguien? Entonces, claro. Fíjate que me cuesta, no me has puesto el teléfono, no me has puesto la ciudad.
0: No, la ciudad es Cantabria.
1: Claro,
0: Cantabria, Santander.
1: Cantabria no es ninguna ciudad.
0: El Santander. No, vale. No, hay pocas, hay así, bueno, grandes, habrá tres o cuatro.
1: Santander,
0: no,
1: es que Santander, si Santander. Yo lo hubiera sabido, pues yo en Santander tengo mucha mano. Llamo al alcalde, llamo al Walter, a alguien, y Walter pega una voz por la ventana, María de las Cruces, y lo mismo, alguien.
0: Pues igual sabe. si le saco por la ventana, seguro que te oye,
1: ya.
0: Porque tiene el oído fino, ¿sabes?
1: Ya.
0: Y en cuanto ve algo raro, pues, aparece ahí.
1: Pues yo he sacado la cabeza por la ventana, pero fíjate, yo en Madrid, pues ya puedo gritar, yo pensaba que a lo mejor estaba en Madrid.
0: Ella es madrileña, ascendencia de Extremadura, pero ella es Madrid, nacida en Madrid.
1: Bueno, pues nada, dile que me hubiera gustado hablar con ella, de todas maneras, ¿vale?
0: Joder, vaya metedura de pata.
1: Un abrazo fuerte.
0: Sí, muchas gracias, se van a descojonar a mí.
1: Lo mejor es eso, dice, yo te lo he puesto, ¿eh? Lo primero que he hecho es ponértelo, ¿eh?
0: Dijo, lo voy a grabar y se lo voy a poner. ¿Ves? Yo lo he intentado, lo que pasa es que han fallado ellos.
1: ¡Ay!
0: Se les habrá, en el camino se habrá perdido el teléfono y bueno.
1: Seguro, pues, claro. ¡Cuídate, anda! ¡Hasta luego!

0: Hola.
1: Dígame.
0: Buenos días, María de las Cruces de Mayo. ¿Usted?
1: ¿Eres Abella?
0: ¿El mismo? Oh, no me ha costado. No te puedes ni imaginar lo que me ha costado. Bendito sea Dios. ¡Buf! Y yo queriendo hablar contigo y tu marido, que no habla con nadie.
1: Ya me he imaginado que ha sido mi marido.
0: Ya tiene un hombre para allá sola, no tiene por qué conocer a Mar. Digo, joder, qué rancio.
1: Tal cual.
0: Qué seco, digo, con lo que es María de las Cruces, que es más simpática, más abierta, más maja y más sociable. ¿Cómo te casaste con un seta como este?
1: Eso digo yo.
0: ¿Cuánto lleváis juntos?
1: 28 años.
0: 28
1: casados.
0: ¿Y de novios?
1: 4 y pico.
0: Uf, ¿y cómo te lanzaste tan rápido? Es poco tiempo eso para... No sé.
1: Yo creo que sí, que fue poco.
0: ¿No te lo decía tu padre, hija? ¿Te estás precipitando? Que luego cuando te casas aparece el de verdad y no es este, no se parece a este.
1: Sí.
0: Bueno, vean lo que he sufrido yo para hablar contigo, ¿eh? He tenido que llamar al Ayuntamiento de Santander. Primero descubrir que tu marido me llamaba Santander, más que me escribía Santander, porque me manda un mensaje que me dice, espera, te lo voy a leer ahora, ¿dónde coño está? Aquí lo tengo. Dice, muy buenos días, mi nombre es Antonio, y mañana es el cumpleaños de la sargento de mi casa, su nombre es María de las Cruces, me gustaría que le hiciera una llamada, ya está. Dice, son 59 los que cumple. Dice, muy bien.
1: ¿Cómo que 59?
0: Dice, muy bien cumplido. Dice, a lo más las sobran 4 o 5 kilos nada más. Y claro, y ya está. Y aquí no pone Santander, ni pone teléfono, ni pone nada. Le he llamado, le he regañado. Digo, oiga, que es que he llamado al ayuntamiento, he llamado a Walter García, he llamado a un montón de amigos míos que tengo yo en Cantabria, y ninguno me echa cuenta de María de las Cruces de Mayo, de esas otras. Digo, qué nombre tan raro, del de Mayo. Y nada, y al final, gracias a Dios, lo conseguí por un amigo. Y dice, toma, que yo conozco a María de las Cruces, que es más maja que yo que sé. Y me ha dado el teléfono. Y cumple mañana 59.
1: No, 59 no.
0: ¿Cómo? Él me ha dicho que es bastante más joven que tú, ¿no?
1: 4 meses.
0: Ah, pues me ha dicho que le sacas. Dice, fíjate, que le llamaban cuando éramos novios, los amigos le llamaban las altacunas. O sea que.
1: No es nada, que le gano por 4 meses.
0: Ya, pues es que dice que él parecía mucho más joven que tú cuando casaste y que la gente decía, ¿pero dónde va ese con una mujer tan mayor? O sea, qué mala hostia tiene, ¿eh? Oh,
1: wow. Un poco así.
0: ¿Te has regalado algo?
1: No, todavía no.
0: ¿Todavía no? Pues hasta tardar. Bueno, claro, es mañana. Vale.
1: Claro.
0: Yo espero que te lo dé. Y lo normal que espera mañana, ¿no?
1: Lo normal es que sí.
0: ¿Qué teléfono tienes ahora?
1: ¿Eh?
0: ¿Qué teléfono tienes tú ahora? ¿El chino ese que te regaló cutre?
1: No.
0: ¿Cuál tienes?
1: ¿Qué cuál tengo?
0: Sí, un teléfono. ¿Qué aparato de teléfono tienes?
1: Ah, pero te digo marcas.
0: Sí, joder.
1: Un Oppo.
0: ¿Un Oppo? ¿Eso qué coño es?
1: Es lo que tocó, eso digo yo.
0: ¿Un Oppo? ¿Estás hablando en serio? ¿Eso existe una marca así? ¿O así?
1: Pues sí.
0: Y eso te lo regaló él, claro.
1: No.
0: Ah. Bueno, pues creo que mañana tíralo, pues ya, vete buscando a quien se lo da o tíralo directamente al reciclaje. A que... Y te ha tocado la lotería, guapa, que es muy rata, pero... Después de que le hemos metido por el carril, te ha pillado el iPhone 17, el bueno, el que te pones el escaparate, el teléfono, y te sales tú con ese vestido que está ahí, directamente. ¿No lo has visto en la tele, el anuncio?
1: No.
0: Pues cojolo, tú vas en una revista, en un anuncio, lo que sea, un traje. Por ejemplo, una chica con un bolso y un traje. Y tú pones el teléfono, la apuntas, y como él ya sabe que su dueña eres tú, te da tu foto con el mismo bolso y con el mismo traje, para que veas cómo te queda.
1: Sí, ¿no?
0: Y eso lo hace el iPhone 17, que es el que te ha regalado él. Pero no digas que te lo he dicho yo, no te vas a chivar ahora, tú te haces la, como que ya lo sabes, mañana, ¡ay, qué ilusión! No me lo puedo imaginar. Porque bueno, pues ha hecho un esfuercillo. Pues nada, que me ha encantado hablar contigo, María de las Cruces.
1: Igualmente.
0: Un beso muy fuerte, cuídate mucho.
1: Igualmente.
0: Hasta luego.
1: Un saludo. Hasta luego. Ahora.
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0: Buenos días, José, ¿qué tal?
1: ¿Qué pasa, Ángel? ¿Dónde te pillo, tío?
0: Pues voy hacia el trabajo, vamos a ver si hacemos algo. Ya hoy es viernes ya, por fin, menos mal.
1: ¿Y cuándo coge vacaciones?
0: Pues en agosto.
1: ¿En agosto?
0: En agosto.
1: ¿Todo el mes?
0: Todo el mes. Yo soy de todo el mes. Así que
1: pero antiguo,
0: mes.
1: Es que ya no queda. Yo decía hace un rato que ya no queda gente de todo el mes.
0: Ya lo he oído toda la semana, pero escucha, yo ya he probado una semana y luego vuelve y otra semana. No cunde. Aquí os lo coges todo y es la manera de...
1: ¿Y luego no dejas nada para Navidad, por ejemplo?
0: Sí. Tengo unos días para Navidad. Luego Navidad las cojo enteras también. Hasta Reyes,
1: ¿a qué te dedicas?
0: Pues yo trabajo, aunque soy de Candelaria, ya te lo he dicho, trabajo aquí en Madrid, pero vamos, que ya me queda poquito, pronto, a ver si jubilamos.
1: ¿Cuándo jubilas?
0: Pues me quedan 2 años para hacer un contrato relevo de estos que hace la empresa para irme y nada, a ver si hay suerte y no cambian las normas y nos vamos un poquito. Madrid, Candelaria, Candelaria, Madrid.
1: Pero,
0: vamos,
1: ¿pero vas todos los días de Candelaria a Madrid?
0: No, yo estoy aquí en Madrid.
1: Estoy
0: aquí en Madrid, no, deja, no.
1: ¿Pero iba a los fines de semana o qué?
0: Sí.
1: ¿Todos?
0: Esta tarde vamos para allá. Hay que bañarse, hay que preparar el cumpleaños mañana, ver el partido el domingo, menudo fin de semana tenemos.
1: Ole, ¿ya vuelves el domingo por la noche o qué?
0: No, otra vez, es lo que tienes.
1: ¿Que vuelves el domingo por la noche a Madrid?
0: Cuida ahora, dime.
1: Ángel, que si vuelves el domingo por la noche a Madrid.
0: Sí, el domingo venimos, cuando
1: acaba el fútbol.
0: A ver el partido en Madrid, mejor, tranquilamente.
1: Pues oye, que un abrazo fuerte, Ángel, cuídate mucho. Te pongo la canción ahora, en un minuto.
0: Muy bien, gracias.
1: Adiós.
0: Saludos a los jungleros.
1: De tu parte.

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diciendo hace un rato, ¿y qué hacemos hoy? ¿Qué hacemos hoy? Digo, no tengo ni idea. Y ha aparecido Luis, que es verdad que hace un montón de tiempo, pero mucho, mucho tiempo, me propuso una sesión de R&B de los 90, de Rhythm and Blues de los 90. Y digo, ¿me la recordáis? Dice, pues aprovecha. Digo, pues sí, hombre, tienes razón. Pero voy a abrir con una canción que han pedido hace nada, hace un minutillo. Y me parece tan bonita que digo, cojonuda para abrir la sesión. No es R&B, pero bueno. Dos versiones de una de las canciones más hermosas que se hayan escrito jamás. Jamás, jamás. Versiones raras. Muy raras. Fíjate qué pasada, tío. Fíjate qué pasada, por Dios. ¡Qué versión! Puse el vídeo una vez en el Twitch y se me cayeron los huevos al suelo, ¿eh? Fíjate cómo va creciendo.

tenía que servir y de algo tenía que ser bueno cumplir más de 50. Y es que los sentidos se han desarrollado a tope ya. El tacto, el gusto, el olor, el oído. Ya sabes diferenciar lo que hemos hablado tantas veces, lo bueno de lo malo. Por eso después de esta quiero ponerte una obra de arte que cada vez que la pongo la gente se vuelve loca, pero loca. Si esta canción es de las canciones más bonitas que se hayan hecho nunca, imagínate cuando la interpreta la Royal Philharmonic Orchestra con los coros también reales de Inglaterra. Estos son palabras mayores. Estos sí que son palabras mayores. ¡Buah! La Royal Philharmonic Orchestra al completo. Orquestra and Chorus. Esto con 20 años, pues dice, pues no, no lo entiendo yo esto. Pero cuando tiene 50 ya, 54, 56, dice, la hostia.

Rodrigo, sí, Rodrigo me pregunta si hay una sesión como esta en Premium. Hay dos. Hicimos una, se llama, creo que se llama Classic Rock. Y fue tal locura que yo no lo contemplaba, yo no pensaba que iba a ser la locura que fue en descargas y en todo. Hicimos una segunda parte. Hay dos partes de Classic Rock.

0: coger la sesión de Luis de Rentería, esa sesión que nos mandó, me mandó hace un huevo de tiempo, años y años. Sesión R&B, Rhythm and Blues de los 90, y estaremos por lo menos una horita, por lo menos. A ver si le cogemos el punto y os gusta, a ver si noto yo que estáis ahí emocionados.
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0: Negritos, negritos y negritos a estas horas. Me encanta.

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13 en Canarias, viernes 17. Viernes 17 de julio, el 19, el día de la final, el domingo. Hay que esperar todavía 48 horas largas más. Y estamos así como desconectados, como modo avión, como decía aquí un amigo hoy en un WhatsApp. Y no sabía yo qué hacer en la sesión, qué hacemos en la hora de la sesión. Y me ha apuntado Luis, que me mandó una hace ya un montón de tiempo, en una lista de R&B, de Rhythm and Blues de los 90, con un montón de canciones muy buenas, muy buenas, muy buenas, muy buenas. Por ejemplo, esta, aunque de negra tiene lo justito nada más. Me encanta.

cara de niño, si se llama artísticamente. Y fueron pues todos los negroides de Estados Unidos se presentaron en el homenaje. Y claro, ahí era a ver quién la tenía más larga. Era subir al escenario y maricón el último. Que haga cada uno lo que sepa. Subió una mujer que aquí no la conoce nadie, no ha venido a Europa jamás, no odio Europa, no le gusta. Y la lió bien gorda. Esto ocurrió con esta canción en el homenaje a Babyface. Es el Breath Again. This is a song.

parece mentira que Dios a veces haga estas cosas tan raras, ¿no? Que te fabrique un icono de la música R&B en todo el mundo, a la par que un tremendo depredador que ha llegado a violar a más de 60 niños.

Hay una versión con Celine Dion de Arkeli maravillosa. No son palabras mayores ya. Boys to Men. Ahora te pongo un regalo de Boys to Men. Para que veas el nivel que tienes.

les dejaba solos y se aburrían, tenían mucho peligro. Les dejaba solos esperando grabar en el caso de la tele o esperando hacer algo, y cuando se aburrían, pues pasaban cosas como esta.

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8:30 de la mañana, 8:30, es viernes, fin de semana, el domingo la final del Mundial, Argentina-España. Partidazo. Oh.

encanta, por ejemplo, esto. Esto me vuelve loco, mira, mira. Esto es lo que yo entiendo por R&B, lo que te pone las cosquillillas en la tripa. Lo que dices, Dios, qué original, Dios, qué bien hecho está. Mira, mira, mira, mira, mira, mira, mira. Oh, te voy a

Si es que no queda más, no queda más, ya no queda más. Iba a ponerte... Venga, que me han pedido que ponga algo de clásica. Nada, media horita, la última media hora. Yeah, yeah, yeah, yeah, yeah.

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1: Dí a todos que nos escuchas novedades, éxitos de los 90 y del siglo XXI.

es que era la época en la que había discos y podías utilizar un disco y meter un montón de canciones raras. Es que me preguntan que si tiene algo que ver la memoria del elefante con el rap del elefante. No tiene nada que ver. Fueron dos discos distintos, los dos llenos de canciones raras. El rap del elefante era hip hop todo, y el tema de la memoria del elefante eran canciones, en muchos casos, de artistas que habían tenido solo una, canciones que aún no se habían publicado en España, y que, bueno, pues las metimos ahí, que estaba muy bien, el disco estaba muy bien. Y el tema del rap del elefante, había un par de curiosidades que os acordaréis ahora seguro. Antes de nada, esto estaba en el rap del elefante, me encanta.

Y cuando estábamos encauzando la selección de las canciones, un día apareció por ahí mi amigo Miguel Ángel Rodríguez del Sevilla. Escuchó, es muy hijopero él, le gusta mucho el rap. Escuchó alguna y dijo, yo quiero hacer una. Dijo, tira, dale. Y esta estaba en el rap del Elefante, la hizo el Sevilla, Miguel.

Living Years de los Mike and the Mechanics en la versión de la Royal Philharmonic Orchestra, haciendo alusión a dos sesiones que hemos tenido estos años, nada más que dos en tantos años, sobre 500 y pico hay dos, de canciones pop y rock contemporáneas llevadas a la música clásica por las grandes filarmónicas, básicamente la Royal Philharmonic, la London Symphony o la de Milán, la Sinfónica de Milán. Por aquello de que esta semana nos ha dejado Bonnie Tyler, es la Royal Philharmonic Orchestra.

bonito, ¿eh? Impone, ¿eh? Nacho Cano tenía la teoría de que el mejor termómetro para una canción es pasarla por el tamiz de una filarmónica como esta, como la Royal Philharmonic, ¿no? Pero si aguanta que la canción es la hostia. Que normalmente se diluyen todas como un azucarillo. Fíjate qué curioso lo que viene ahora. Fíjate qué curioso, tío. Es la Royal Philharmonic Orchestra versionando, llevándose a su terreno, a lo clásico, a Frankie Goes to Hollywood.

escucha esto y te mira diciendo, coño, estos son palabras mayores. Y es de los coros, ¿eh? Mira, mira, mira. ¿Sabes el curro que tiene?

arreglos, tío. ¡Qué grande! ¡Qué bonito suena todo, ¿Cómo resuelven?

lo que decía, hay canciones que las escuchas y dices, coño, es que se ha hecho para clásica. Esta concretamente, esta canción está hecha para clásica. ¿Cómo suena, tío? Oh.

misma que abríamos, con la misma que abríamos a las 7:30 de la mañana, cerramos ahora. Pone los pelos de punta, las cosquillillas en la tripa y las lágrimas en los ojos diciendo: Dios, nunca voy a estar más cerca de la perfección que ahora mismo. La Royal Philharmonic Orchestra.

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0: juega España el domingo, tú hoy acabas pronto, el fin de semana te tocan los huevos a dos manos.
1: Frena, eso de tocarme los huevos, que tengo que terminar una cosita que tenía entre manos, un chapú.
0: Es que los chapús, llevas con el chapú ya mucho tiempo, entonces has hecho muchos chapús.
1: Hombre, vamos a ver, habrá que sacar un extra, ¿no, Bichá? Porque si no, ¿no aparenta qué?
0: No, no, si lo digo que no, pero que yo pensaba que ya lo tuyo es hacer chapús los fines de semana.
1: No, lo mío no es hacer chapús, que yo, esos son los compromisos que me salen, ¿y tú? ¿Qué quieres que haga? Eso es un compromiso, y hay que hacerlo, que yo. Y no, no, porque hay que echarle un cable a la gente, ya está.
0: Ajá.
1: Vale, te digo no.
0: Claro, pues tienes razón, pero descansa un poco, que luego trabajas mucho entre semana.
1: Que trabajo mucho, no, pero es ya poca cosa, no tengo que poner azulejo ni nada, es terminar la fontanería. Bueno, yo no, está pendiente el fontanero. Bueno. No.
0: Espera un momento, que me pilla el tono, espera un momento. 9:36 de la mañana, nuevo álbum de Pink Floyd, las adivinanzas para los españoles, el mundo entero no habla otra cosa, adivinanzas españolas por los Pink Floyd, y sabes la promoción que tenemos, si adivinas la respuesta, te regalamos el disco, pero tienes que enviar la respuesta al 655-080808. La adivinanza de hoy del nuevo álbum de los Pink Floyd, en las manos de los demás estoy siempre metido. Unas veces estirado y otras veces encogido. ¿Qué soy? 655-080808. Venga, contesta.
1: ¿Cómo has dicho? ¿Estoy estirado?
0: En las manos de los demás estoy siempre metido.
1: En las manos de los demás estoy siempre metido.
0: Unas veces estirado y otras veces encogido.
1: Una vez estirado y otra vez encogido. Sí, estirado de que me estiro cuando tú bochezas, cuando tú abres la boca, ¿no? Y tira la
0: conociéndote, boca, ¿no? Conociéndote, voy a decir la churra.
1: No, qué churra, cojones.
0: ¿Que siempre estás pensando lo mismo?
1: No, vamos a ver. Estirado es estirado, quillo. Estirarte, bochezar y estirarte. Los brazos.
0: No, estirado es estirado y estirado es que algo se hace
1: más estirado grande. De estar tirado en el suelo.
0: O que se hace más grande.
1: Ah, bueno, es verdad. Está estirado.
0: Claro, una vez estoy encoger o estirar. ¿Va a ser más grande o más chico?
1: Entonces sí, es la nutria. Ahora mismo la tengo encogida y cuando se me pone a tiro, pues se me levanta. Entonces estoy con la nutria
0: baja. ¿Vista desde fuera se distingue cuando está encogida y cuando está estirada?
1: Desde afuera no, Pisa, desde afuera no. Bueno, primero te tienen que quitar los cartoncillos para verlo, ¿no? Y ya después me quedo los cojones. O vale, bueno, no, porque muchas veces tú tienes los cartoncillos y te se ve la nutria muchas veces que sale de la cabeza por fuera. ¿Me explico? No, porque no. Está pletórica.
0: No sé,
1: ¿tú me has entendido o no me has entendido?
0: No te he entendido, Juan Carlos.
1: Vamos a ver, resetea aquí yo, porque es que tú no te enteras de nada.
0: Es que es verdad que no, contigo es que hay cosas que no las comprendo, entonces no comprendo.
1: Que yo,
0: si la pregunta es muy fácil, ¿hay diferencia entre cuando está encogida y cuando está estirada? Muchas,
1: pues claro, se nota.
0: Se nota desde fuera.
1: Hombre, claro, cojones, no se va a notar, quizás.
0: No sé.
1: Si está encogida, está entre medio de los inseparables. Está chiquitita, ¿me explico o no?
0: Sí.
1: Y cuando estás tirada, que es cuando tú ves a la parienta en pelota y te pone en un sillón.
0: ¿A la parienta o a la del telediario?
1: Cuando tú pones una porno, por ejemplo, ves una porno.
0: ¿Tú ves porno?
1: No veo porno. Algunas veces me sale en vídeo en el TikTok, entro muchas, algunas veces. Y veo algunas, pero no son porno.
0: A mí es que no me sale nada. Tú decías, ¿ves que me sale?
1: Yo ya no te voy a buscar más nada. Como que te busqué teta y nada más que me salían teta en el móvil, tío. Yo no te busco más nada. No me digas que te busques porque no te busco más nada.
0: Menudo el día me diste, macho. Entraba el teléfono que tenía. Tiene usted 12 mensajes nuevos y al final decía, tiene usted 37 tetas nuevas. Decía.
1: No, pero bueno.
0: Fíjate cómo sabe el móvil lo que son tetas y lo que son tornillos de rosca chapa.
1: ¿Qué rosca chapa? ¿Qué tiene que ver ahora la rosca chapa, cojones, con la nutria que te se va?
0: Te digo que yo hago fotos a tornillos de rosca chapa y el mensaje lo dice, tiene usted 32 fotos de tornillos de rosca chapa, pero teta lo sabe el cabrón, ¿bu?
1: No, rosca chapa no, yo por lo menos busco cosas de herramientas, es de lo mío, ¿entiendes? Para lo que innovan y lo que sacar nuevo.
0: Ya, ¿y se dio cuenta tu mujer todas las zetas que te salían en el teléfono?
1: No se dio cuenta porque no vio el móvil. Además, los vídeos los tenía guardados en el otro móvil que se me cayó del andamio desde una quinta planta. Entonces perdí todos los vídeos.
0: ¿Todas las zetas se perdieron?
1: Lo perdí todo, lo perdí. Y ahora tengo
0: que te mande las que tú me mandaste?
1: No me mande más nada. No me mande más nada, que después me salen a mí. Te pongo... Que no me

0: nota la tableta a la tripa, pues tiene un sentido.
1: A mí no se me nota,
0: claro,
1: la tableta.
0: Cuando tienes barriguilla, entonces ya no sabes, no ves tú, no te la ves nunca.
1: No me la veo cuando la tengo chiquitita, no me la veo. Si
0: yo, tú sabes
1: la obsesión. Tengo que hacer como la cigüeña, agasarme ahí con el cuello para abajo.
0: Yo cuando tenía, pues no sé, 20 años, 25 años, yo tenía una obsesión, digo, no quiero tener barriga, porque sí. No sabes quién está ahí abajo. O sea,
1: ¿quién está ahí abajo? ¿Quién va a estar
0: ahí
1: abajo?
0: Si se mete alguien ahí debajo, tú no le ves.
1: A ver, espérame, ya no. ¿Quién se va a meter abajo? Pero tú,
0: ¿para tú no qué, sabes quién, si es la del cuarto izquierda, si es el de la derecha?
1: A ver, ¿cómo que no? Le veo los pies, la cabeza y las orejas, ¿no? Y si no tiene gafas, no es la mía. Porque la mía tiene gafas. ¡Cojones!
0: Con la barriga no se ve nada.
1: Sí se ve, cojones, se ve la cabeza, el pelo, ¿no? O tampoco voy a ver yo la cabeza y el pelo, ¿que yo?
0: No, creo que no, ¿eh? Creo que no.
1: Y la gafa, ¿no? Y cuando tú miras para arriba, ¿no? No. No sé, es que no sé de qué te refieres.
0: Bueno, ¿cómo va a quedar España el domingo? Que yo estoy preocupado, tío.
1: España va a ganar. Eso garantiza. No, seguro no, segurísimo. Fijo. Es que esa gente no van a ver ni la pelota. No le va a dar el Messi, no le va a dar tiempo de tocar la pelota.
0: ¿Tú crees?
1: Seguro.
0: O sea, seguro. ¿Tú crees? ¿Tú apostarías por España, no?
1: Yo sí, 100%. Vale. 100%.
0: Voy a meter el 20 pavos en una casa apuesta que se paga bien en España, porque no confía en la gente que vaya a ganar, ¿eh?
1: Bueno, yo eso de las apuestas, yo eso no lo entiendo. Yo
0: voy a meter 20 pavos y ya a ver.
1: Tú mete 200, 300 euros que vas a ganar. No metes 20 pavos, no te da un rata, no pisa.
0: 300 pavos, como si no costara. Más 300 pavos, toma por culo.
1: Ya está. Bueno, y si ganas algo, lo compartiremos, ¿no?
0: Vamos, cuéntame, me voy a comer gambas contigo ahí. Vamos a la venta Vargas esa, ¿no? A la de camarón
1: que
0: hemos ido.
1: Que te salga a ti de los huevos, me da igual.
0: ¿Tú has estado en la de camarones, la venta de camarones, no, alguna vez?
1: Una vez estuve, pero ya hace un montón de años.
0: Porque ahí, eso es San Fernando, ¿y el Jerez qué hay? ¿El Jerez qué hay para hacer flamenco así de sitio?
1: Flamenco sí sé yo, está la taberna, hay varios sitios.
0: La taberna, que es un nombre muy flamenco. O
1: sea, la taberna es como si fuera una tasca, ¿entiendes? Sí. No, una tasca donde se vende vino. Sí. Ahí nada más que se vende vino y de todo, ¿no?
0: ¿Tienen alioli?
1: Yo qué sé, Tito. Ahora me va a preguntar a mí si tiene alioli, que yo. Hombre, yo qué sé, esa gente te sirven y te sirven, no te sirven en plato, te sirven en el papel este de estraza, lo que usan los carniceros, que es como plástico y es blanco.
0: ¿Te ponen la razón en un papel? ¿La razón en un papel?
1: Sí, en un papel, como antiguamente.
0: Hostia, yo no he visto eso en mi vida.
1: Pues sí, en la taberna, sé que llama, me parece a mí, la taberna me parece a mí que llama, es en 1800 y pico. Uy, y tiene la tradición de que antiguamente las tapitas, el chorizo, el lomo, todo eso se da en papel de estraza, creo que se llama, ¿no?
0: Sí, de los carniceros. Sí.
1: Que es como plástico y por detrás es papel, que hacen así como los cucuruchos, ¿explico o no? ¿A dónde meten los chicharrones?
0: Los cucuruchos, eso no
1: que me... yo los cucuruchos, cuando tú vas a comprar
0: cucuruchos, mete los cacahuetes y
1: vamos
0: eso.
1: A ver, un cucurucho es como un triángulo boca abajo, me explico, ¿no?
0: ¿Tiene que ver cucurucho con eso de chucho que no te escucho?
1: ¿Qué va a tener que ver el cucurucho con el chucho, cojones? Te estoy diciendo que es un cucurucho de papel. Un cucurucho, tú no has visto nunca los que venden camarones en una cestita en la feria y venden los cucuruchos de camarones.
0: O sea, los tíos que cantan flamenco venden cucuruchos.
1: No, ¿cómo? Vamos a ver, ¿cómo van a vender? Te estoy diciendo de los camarones, cojones.
0: Eso que los camarones venden cucuruchos. No. ¿Eso que son los hijos de camarón?
1: No. Joder, tío, te estoy diciendo que hay quienes se estira que van personas con ojo, nariz y boca, ¿entiendes? No, van vestidos de blanco y llevan una cestita y tienen cucurucho de papel de estraza. Sí. Entonces tú le dices, dame un euro, dame dos euros de camarones o tres euros, y te lo meten en un cucurucho de papel de esto de estraza.
0: Ajá.
1: ¿Explico? No te lo mandan, ponen en vaso ni nada, sino un cucurucho de estraza. ¿Me explico o no me han entendido ahora?
0: Sí, ahora sí. Que no es lo de habla chucho que no te escucho. Que no,
1: no tiene nada que ver, chucho, ese que te escucho, no tiene nada que ver con lo que estamos
0: ni
1: hablando.
0: Con el chupeteado ni nada de eso.
1: El chupeteo ese tampoco tiene nada que ver. Eso es para chupar, eso es para mí.
0: ¿Tú crees que antes de que acabe el verano lo vas a decir un día bien sin equivocarte?
1: No lo sé, lo tengo que poner en un papel, me lo tengo que aprender de memoria. Pero como yo no quiero aprendérmelo de memoria, pues ya está, lo que hay.

0: que me quiera entender, que me entienda, aquí yo.
1: Ya, es que es una palabra muy jodida, ¿eh? Uf.
0: Vamos a ver. Ya te lo he explicado 600 veces, tío. Vamos a ver. Pero me acuerdo, muerto, tío. Son muertos todos, que yo. A tomar por culo, que yo. Pasa palabra. Tomar por culo. No, ya no lo digo más.
1: Bueno. Pues está a punto,
0: No, es la me, cojones, llenarla de baba a la mujer. Cuando tú se putea, cojones, ¿me explico o no?
1: Sí, tío, ahora te ha quedado mejor, ahora sí te ha quedado bien la última.
0: Es que
1: estés concentrado, ahora estás concentrado y te ha quedado.
0: No es que
1: bien.
0: Esté concentrado, es que tú me pones de los nervios, puede ser que tú me sacas de quicio.
1: No.
0: Que me vas a enterrar. Tú, a mí me vas a enterrar.
1: ¿Por qué dices eso?
0: Porque me vas a enterrar, tío. Porque cualquier día me va a dar un amacuco. Contigo, tío.
1: Por decir
0: que me va a dar un amacuco.
1: Por decir rechupetear.
0: No, porque quiere que le diga a la gente su peteo ese de los cojones y no sé decirlo. Tío. Ajá. Y ya me enfado, cojones. Intento de decírtelo y no sé decirlo. Pero me lo voy a apuntar, te lo juro por mi madre que me lo voy a apuntar este fin de semana en un papel y ya no lo voy a decir más malamente. Porque es que hay muchas bases
1: No hay que sufrir, que yo, fíjate, ¿me contaba Chimo está jodido? ¿Habla con él hoy o no?
0: No, no ha hablado con él. Bueno, le hemos dado buenos días, ¿no ha visto los melones y la sandía?
1: Es que ha tenido un amigo suyo de esos del cole, que tiene la peña del cole. Uno que ha tenido un accidente, que se ha dado un golpe con la puerta del portal o no sé qué, y le han tenido cortada la nariz y una oreja.
0: ¿La nariz y una oreja?
1: No, no me digas cómo se ha dado, que le han cortado la nariz y una oreja.
0: ¿Qué se ha dado? ¿De canto y de perfil?
1: Pues no lo sé, y tiene Chimo un disgusto, porque claro, siempre tiene que estar uno con él para sujetarle las gafas.
0: Vamos a ver, ¿la nariz cómo se la va a cortar? Y en todo caso,
1: se la han cortado los médicos ya, de lo mal que la queda con el golpe.
0: Pero eso, la nariz se metería para adentro, ¿no? Si te da para eso, te la metería, porque en la nariz tenemos un hueso arriba, hueso o dos huesos. Sí, tenemos hueso, cojones, tú tócate, mira, yo me estoy tocando ahora.
1: Sí.
0: En la nariz.
1: Ah, en la nariz. Pensaba que decías que me tocara a otro lado, joder.
0: No, ¿cómo te va a tocar en otro lado, cojones? En la nutria no tiene hueso, ¿cómo va a tener hueso la nutria? Oye, ya está pensando otra vez en la nutria. Pues dice que yo, cojones, la nutria no tiene hueso. Si tuviera hueso, ¿cómo se levantaría? ¿Me explico?
1: Con una cuerda.
0: ¿Una cuerda? ¿Cómo va a ser con una cuerda? Si tú tienes un hueso en la nutria, está chiquitita, cuando se pone grande, el hueso que también se pone grande, no puede ser. No puede ser,
1: Es lo que crece siete veces su tamaño, ¿te acuerdas?
0: Sí, es el que me dijiste, pero son siete veces, pero que no tiene hueso, eso es carne y músculo.
1: Ya
0: te entiendo. Carne y músculo, ya está. Igual que la mujer.
1: Bueno, total, que al amigo de Chimo le han cortado la nariz ya en el quirófano.
0: Pero que no puede cortar la nariz, ¿cómo le va a cortar la nariz? ¿Por dónde va a respirar? ¿Por el culo, cojones? ¿O con las orejas?
1: Por la boca.
0: ¿Por dónde va a respirar?
1: Por la boca, dejando agujeritos así.
0: Y cuando come, ¿qué pasa? Que se ahoga, se asfixia.
1: Pero es que no come por la boca. No come por la nariz, come por la boca.
0: Por eso te digo, si respira y come por la boca, ¿cómo va a respirar la vieja que está comiendo por la boca?
1: Pues no tengo ni idea. Hace una pregunta muy rara, Juan Carlos.
0: No, la pregunta no, quizás.
1: Va a llamar Chimo y yo pues ya está, yo le acompaño los sentimientos y digo, es que no ves que disgusto, que se ha pegado un golpe y se le han cortado la nariz, el quirófano y la oreja. Y el problema era un tío que estaba muy jodido porque va con gafas. Entonces, ahora, ¿cómo se las ponen? Con un esparadrapo, así le puestas.
0: Eso es verdad, ¿cómo se va a poner las gafas?
1: Con un esparadrapo.
0: Que le pongan un gancho de hierro en la nariz, ya está, se toma por culo. O le pongan un tornillo. Un tornillo y ahí se deja caer.
1: ¿De rocachapa?
0: Pero rocachapa no, en el hueso, cojones. ¿Qué rocachapa? Aquí hay un tornillo de todo de platino, de que no se coge el mojo. No, ¿cómo va a ser de rosca esa? ¿Para qué quiere? Que coja moho, tío, cuando se bañe y coja mi infección en la nariz. Tiene que ser de hecho de... Tío, un tornillo de acero inoxidable. El acero inoxidable no coge moho.
1: Ya.
0: Explico, ¿no? Pero, o lo que se ponen en los huesos
1: existen,
0: en la rodilla.
1: ¿Existen tornillos de acero inoxidable de rosca chapa?
0: Claro que existe, no va a existir. Claro que existe. Vale, Bueno. Los pladús son de hierro.
1: Y fíjate, pues le han cortado la nariz, le han quedado solo los dos agujeros, pero le han cortado la nariz. O sea, y está el Chimo con un disgusto.
0: Joder,
1: macho. Es que dice, todos los días les pasa algo, ya tienen una edad todos. Desde que perdió la pierna el cantante,
0: su consuegro, el amigo de su consuegro.
1: El cantante
0: el
1: del consuegro, grupo.
0: El consuegro es el batería, ¿no era?
1: No me acuerdo, ¿no? El bajo.
0: Ah, el bajo.
1: Tocaba el bajo.
0: ¿Pero qué? ¿El bajo de estatura o el bajo de
1: el bajo? No, el bajo, que me dio 1.10, 1.12, que me dio un poquillo.
0: Ese. Vale. ¿Y el cantante era
1: el cantante, el que se tiró, como Manolo García, el de Radio Futura, se tiró, que estaba jodiendo la gente, dijo, cogedme, y la gente dijo, una polla, y se apartaron, y se cayó al suelo, se dio una hostia, se cayó de 8 o 10 metros.
0: Pues yo no sé cómo canta ese hombre, bueno. Lo cojo con una pata de palo.
1: Más, porque luego la gente le vacila, ya te contaba con las canciones que le piden.
0: No, aquí yo no te metes ya con el amigo.
1: Hay una canción de Rod Stewart que se llama Hot Legs, Piernas Calientes, y dicen que cantes piernas calientes y dicen, sois unos cabrones. O sea, la izquierda, adelante y atrás, 1, 2, 3, esa. Y en la izquierda no tiene.
0: Por eso, como si va para la izquierda, se caerá para la izquierda, ¿no? Claro. Porque se tropezará con la pata, ¿no? Claro. Aunque eso hay patas de esta de plástico, de
1: él aprovecha una de un ¿cómo se llama algo que cómo se llama una cosa que no es silla ni es sofá? Es un sillón, ¿no? De lo que eso que tiene como
0: un
1: lo que tiene apoyabrazos.
0: Un pu, ¿no? Un pu de esto de plástico, de poja, ¿no?
1: Un pu de poja, eso es. Pues la pata de uno de esos es la que le pusieron al principio hasta que le hicieron la buena.
0: Y le van a poner una pata de poja,
1: y le tuvieron que poner un taco de goma porque no me había ruido que hacía.
0: Como menos mal que no nos escuchan. Si te escucharan el Chimo, te iba a mandar a tomar por culo.
1: No, pues el Chimo pues está jodido, ¿eh? Estamos jodidos porque sabe que el próximo es él. Porque ya. Es muy mayor.
0: Que no, el Chimo se defiende bien, cojones. El Chimo es un crack.
1: Ahora está contento porque hace 5 semanas se va a Marinador, que es donde él está a gusto ahí con los viejos.
0: ¿A Marinador?
1: Sí, se va este fin de semana ya. A partir de los fines de semana ya va a Marinador. Que va con el andador, que se lo lleva.
0: ¿Pero qué andador, cojones? Que el Chimo no tiene andador. Es decir, sí, ¿cómo descarga la furgoneta de sandía y de melones? Que tiene un montón de melones.
1: Los fines de semana lleva andador porque él va a hacer unos paseos por el paso marítimo de Marinador, el tío. Buf, de la
0: ¿Pero para qué va a pasear tanto el Chimo? El Chimo lo que tiene que sentarse y tomar cerveza y relajarse, que trabaja mucho.
1: Él va a pasear y a ver las obras, que es lo que va a los viejos.
0: Que no, que eso lo hacen los abuelos, cojones. Él no es abuelo, él tiene 55, 56 años tiene, me parece a mí.
1: 56 pollas tiene.
0: Que sí, cojones. Me lo dio
1: 67.
0: Que no, ¿cómo va a tener 67, cojones? 67 tiene.
1: Mal contado, bueno. Porque creo que son 69.
0: Que no, chiquillo, que no tiene 60. No va a tener. Cada vez le pone más edad que yo, pero tú que lo quieres enterrar, cojones. Y yo, de verdad, ya lo quiere enterrar.
1: No.
0: Es que me vas a enterrar a mí. Vas a enterrar al Matraca. Vas a enterrar a Chimo.
1: Y todo porque pregunto, tío. Es que sois unos irresponsables. Yo cuando es una cosa no pregunto.
0: No, pero es que te preguntas, pero es que ya no quieres enterrar. Tío, que yo no me quiero morir todavía. Que todavía me queda un montón de cosas que hacer en esta vida.
1: Pues no te quedan cosas que rechupetear.
0: Bueno, por ejemplo, los polos. Los polos tú no los rechupeteas. O tú no lo haces. Y te pones a lamer con la lengua el polo. Y después que te da con el polo la nariz.
1: Que lo requiere. ¿Cómo es que lo de?
0: Y te lo intenta y te da el polo en la nariz y le da con la lengua
1: entera. ¿A ti tu madre nunca te metía los supositorios en el congelador para que entraran más suaves?
0: Sí, mi madre en el congelador, no, la nevera, cojones, que me va a meter eso, como una piedra, cojones, en el culo. ¿Cómo me va a meter un supositorio congelado? ¿Que yo?
1: Lo congelas, es pero no te lo nunca. Es que si no lo puedes confundir con un polo, si son grandes.
0: Vamos a ver. ¿Yo qué quieres? ¿Que me coma un supositorio? Eso, como, es que tú también tienes cosas de bombero torero.
1: Pero es una cosa, si el problema es de garganta, llega antes por la boca que por el culo, ¿eh?
0: Bueno, ya lo sé. Bueno, no lo sé. Eso es lo que...
1: Que yo te lo he dicho mil veces. Yo, ¿cómo coño sale el supositorio? Tiene que ir a la garganta y cómo llegar. O sea, eso son cosas que yo hago, vamos, alucino, tío. Uf.
0: Y yo, eso por las tuberías que tenemos debajo, dentro del cieso, cojoní. ¿Sí? Y ya eso mandará las órdenes de sus muertos. Yo qué sé, a mí me va, yo no soy médico ni nadie. Yo, tú me hablas a mí de azulejo, yo no entiendo ni de culo, ni supositorio, ni para dónde va. Y yo, tubería, lo que tenemos que tener por dentro, pero tubería chiquitita.
1: Bueno, escucha, que no te rechupetes mucho este fin de semana, ¿eh? No te dejes rechupetear, que luego acaba muy delgado el lunes. Te va muy delgado.
0: Es que no, que vamos a ver el domingo cómo gana España, ¿verdad? Pisa, venga, adiós, cojones.
1: Cuídate,
0: Dios.
1: Mucho, da recuerdos en casa y no utilicéis el ventilador este fin de semana.
0: Que sí, cojones, está que me muera calor.
1: Que un
0: cojones.
1: Día se te va a descolgar el ventilador y se te va a caer encima.
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canción de la tortilla. No la he hecho yo. La encontré escuchando la de Androquel. Escúchala y

más fantástico de nuestras vidas. ¡Vamos, Vidal! Fran desde Baracaldo, buenos días, serán el junglero. Yo es que hago una canción aquí, ¿qué pasa ahora? Ya llegó el viernes.

base. Jesús desde Urdán, Toledo. Muy buenos días, serrano y jungleros, que tengáis un feliz fin de semana. De la circular 1 de la MT. Buenos días, Javi, pon por favor Agradecido de Rosendo. Gracias, amigo. Roski el pelota. Buenos días, serano, Dios de la radio, jungleros. Feliz fin de semana para todos los jungleros y jungleras. Y dale, dale a la bocina y viva España.

para mi familia, ya que nos dejó mi cuñado, gran persona y como si fuera mi hermano. Podría poner algo de Sergio Dalma que le encantaba. Un fuerte abrazo, hombre. Esto está hecho, José, ahora mismo.

0: conmigo.
1: Bella de la comisaría, lleva ajustados.
2: Buenos días, Ramírez, aquí a todos los cumpleros. Pero ¿dónde está Oscarín?
3: Eso digo yo, ¿dónde está? ¿No?

0: ¡Feliz viernes a todos! Y hoy me voy de vacaciones.
1: ¡Bien, bien!
0: Así me pone un tema de Escalariac, Solo Vivir. Venga, lo dedico a todos, que me voy de vacaciones. ¡Oh, sin

esto empieza así, pero ahora se viene arriba, ¿eh? Esta se la voy a dedicar yo a mi amigo José el Chispa, que perdió ayer a su cuñada, que era como su hermano. Me ha pedido algo de Sergio Dalma. Un abrazo, amigo, y mucho ánimo. El niño es de Valencia. Dice Javi, ¿puedes poner Pasado los 50 de Cabaret Hormonal? Gracias. Buenos días, Serrano. Saluda a los trabajadores de Asador Cosione de Torre del Mar, que te escuchan.

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Flores de Burriana. Buenos días, Serrano. ¿Quién pincha el

0: matemática. Dice, ¿y eso? Dice, porque un quinto y un tercio no son cerveza. Dice, ni idea tiene, ni idea. Buenos días, Angelito. Desde los Alpes, buenos días.
1: Buenos días, Serrano. Oye, bueno, ya sabéis que sois internacionales. Tengo aquí un amigo gabacho, francés, que quiere pedirte una canción. Ahí va. ¿Cómo se apela la chanson? ¿El chanteur o la chanson?
2: Escape, legalización, una chinas.

0: Buenos días, Serranín. Vamos a por este fin de semana que promete ser divertido. Venga, hoy no te pido canción, solamente desear un buen fin de semana a los locutores de la jungla y a todos los jungleros. A disfrutar del sol y buen tiempo.
1: Buenos días, Serranito. Un saludo para mi hija Teresa, que me está aquí ayudando a trabajar. Y ya las felicitamos el cumpleaños, que es el día 1, y tú estás de vacaciones, ¿vale? Y venga, pasa buenas vacaciones. Un saludo.
2: Venga, un abrazo, Alberto.
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0: comandante Serrano, atendí la luz, madre mía, me estoy volviendo loco. ¡Vamos, que hoy es viernes derrumbante!
1: ¡Vamos! Gavini Pini desde Guadalix dice que mal repartido está el mundo. Unos conchos.

0: Valladolid. Esto que me manda son... son terrenos, ¿no? Que no sé lo que es, tío, lo que me mandas. Juan Luis, desde Juan de Poblet.
1: ¿Qué tal? Buenos días, señor Serrano. Soy Juan Luis de Juan de Poblet. Quisiera que le dedicaras una canción a mis dos hijos, Juan Luis y Rubén. Estamos muy ansiosos de que llegue el domingo la final. ¡Vamos, España, vamos! ¿Quién pincha en cabina?
2: Pinchando en cabina, Javi Serrano.

Loíza, que las cosas que me pasan a mí no le pasan a nadie. ¡Qué grande! Mi amigo Marco de Yecla, que dice, te prometí 6 cervezas. Y aquí me las ha traído, me acaba de traer aquí en estudio 6 cervezas, tío. Y es que luego, ¿qué pasa? Marco, muchas gracias, tío, muchas gracias.

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Hola amigos, muy buenos días. Ya estamos aquí un día más en pleno y rigurosísimo directo. Hoy es San Viernes, ya San Viernes. Qué rapidito se nos pasó la semana. Bueno, ya sabéis quién soy. Soy Olivia da Silva y voy a estar aquí para haceros un poquito de compañía. Hasta ahí, so cerquita a la una de la tarde, ¿vale? Con la mejor música, la de hoy, la de siempre, la que tú, querido oyente, vayas solicitando a nuestros teléfonos 974-22-55-50. Nuestro WhatsApp 653-981474. Las redes sociales en Facebook, Oli da Silva, en Instagram, Oli da Silva 9. Así de fácil. Bueno, y como he dicho antes, hoy es San Viernes, día 17 de julio de 2026. Pues nada, arrancamos en Tu Voz es la Mía, con mucha música, la que vosotros vayáis solicitando. Repasaremos un poquito la actualidad y a la última hora los signos del horóscopo para hoy. Pues nada, pues arrancamos ya en Tu Voz es la Mía. Y claro, hoy es viernes y el cuerpo lo sabe.

0: Vale, madre.
1: Bueno, pues hoy es viernes y el cuerpo lo sabe. Bueno, seguimos, seguimos con buena música que acabamos de arrancar en tu voz, es la mía y esto es el principio, Ay, tengo yo por aquí unas flechas, no sé si apuntaré bien o no apuntaré bien, pero las va a lanzar Karina. Vamos allá. Las flechas del amor.

yo por aquí lanzando flechas, creo que no he acertado con ninguna, ¿eh? Ay, ¿qué le vamos a hacer? Así es la vida. Venga, vamos ahora con otro temita del recuerdo, que he abierto por aquí unos cuantos temitas del recuerdo, ¿eh? ¿Qué tal si vamos a escuchar a Luis Aguilé con La Chatunga? Ay,

Ay, ay, ay, la chatunga. Bueno, vamos ya empezando a dedicar temazos, que nos pide. Pues mira, por aquí nos han pedido Los Suaves, Dolores, se llamaba Lola. Venga, pues nos solicita Raúl Navarro, desde Construcciones Marinvier de Huesca, para dedicárselo a Javi, el carpintero de aluminio. Hombre, ese carpintero de rompe y rasga. Pues claro que le vamos a dedicar este tema de Los Suaves. Saludamos también a Isa de Viscarrués, a Luis Antonio de Lopiñé y por supuesto que a Rubén de Oscar Sistemas. Pues venga, vamos con Los Suaves, Dolores, se llama Lola, para ti, Javi.

acabamos de escuchar Los Suaves, ¿eh? Y seguimos por aquí con Música del Recuerdo. Bueno, estaba yo mirando las temperaturas. Bueno, han bajado un poquito, ¿eh? ¿Qué pasa? Que dentro de las casas ya se ha metido la calor. Bueno, pues hoy tenemos una temperatura máxima de 36 grados y una mínima de 19, ¿eh? Esta noche ya no son los 23 que hacía estos días pasados por la noche y los 40 que llegó a hacer por el día, ¿eh? En este momento, en el exterior de nuestros estudios, tenemos una temperatura de 21 grados y el cielo está despejado. Eso sí, despejado, bueno, ahora mismo lo veo despejado, pero esta mañana sobre las 8:30 de la mañana estaba yo haciéndome un cafetico ahí en Jamó y Cajal, en una cafetería, y un olor a humo, y aparte que venía humo. Esta noche me he percatado que había humo cerquita de toda la noche, cerquita de Yequeda, y luego voy a mirar la información. Creo que era esa granja que ha ardido, creo que era en esa zona, porque desde luego ahí había un incendio, vamos, y todo el olor lo tiraban hacia Chimillas y hacia a Huesca. Esta mañana, ya os digo, tenía una amiga que se iba a subir a San Saturnino y dijo, yo no voy, por si acaso me encuentro algún incendio por el camino, que hay mucho humo en esa entrada de Huesca, por la parte de donde se viene de Barbastro, la parte de Jamó y Cajal, pues había humo sobre las 8:30, 9 de la mañana y olía bastante a quemado. La verdad es que estamos siendo muy, muy castigados en la provincia de Huesca, bueno, en todo Aragón, creo, pero sobre todo la provincia de Huesca, estamos siendo muy castigados con el fuego. Bueno, nos suena el teléfono. Venga, vamos con los refrescos. No hay playa. Aquí no hay playa.

temitas veraniegos, vaya, vaya, que aquí no hay playa, pero tenemos el río, tenemos el lago Barazona, tenemos las piscinas, que por cierto, supongo que mis vecinos todos habéis apuntado ya para la cena de mañana en las piscinas de Albero Bajo, que además estará amenizada, vamos a mirar el grupo que ya se me fue, a ver, por el grupo, a ver que lo abra aquí, por el Rumba 22. ¿Vale? Estará amenizada por el grupo, la cenita de mañana amenizada por el grupo Rumba 22, en las piscinas de Albero Bajo. Así, la cena a las 21 horas y el grupo a las 22:30. Bueno, no está mal, venga, ahora cambiamos un poquito de estilo, vamos con Lolita. Mandamos un saludo a Enrique Salazar y a todos sus compañeros de Construcciones Montsec de Viacamp, ¿vale? Tema de Lolita, no sé, estaba yo aquí dudando, no sé, se ponía así un poco más pachanguero como la zarandonga o un poquito más romántico. Pues venga, como sabemos que Enrique es un fan de la música romántica, vamos a escuchar a Lolita con Amor. Amor. Además, esta ha sido el primer tema que Lolita ha grabado. Pues venga, vamos a escucharlo. Vamos allá.

0: de Lolita, la hija de la faraona. Ya tiene años, este temita. Bueno, tenemos que ir a la publicidad. Tengo por aquí un mensajito, un audio. Ya sabéis, si queréis enviar un audio, que lo podamos escuchar aquí, al 653-981474. Venga, escuchamos el audio y después vamos a la publicidad. Dos minutitos y seguimos cumpliendo peticiones musicales.
1: Olivia, buenos días. Aquí estoy escuchándote en la furgoneta. Están en el camino a la farmacia. Venga, dedica una canción a todas las chicas, a todas vosotras de la residencia, Sierra de Guara de Chivillas, que sois estupendas, maravillosas y espectaculares. Venga, una canción para todas vosotras, la que tú quieras, la que vosotras elijáis, chicas. Venga, besitos.
0: Bueno, era Jorge, que está trabajando con nosotros en la residencia Vitalia Sierra de Guara. Qué maravilla trabajar con gente que tiene ganas de trabajar. Y no vas por hacerle la pelota, porque se lo he dicho ya hace un par de días, la residencia está cambiando de color todo lo que se refiere a mantenimiento. Qué trabajador incansable tenemos, espero y deseo, y de mi parte voy a empurrar para que sea así, para que te cuiden, para que no te vayas. Pues eso, venga, tengo que ir a la publicidad porque si no el tiempo nos apremia. Dos minutitos por ahí más o menos y volvemos enseguida ya con el tema ya preparado para las chicas de la residencia Vitalia Sierra de Guara en Chivillas, un lugar para vivir.
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1: Bueno, pues nosotros aquí continuamos en pleno rigurosísimo directo a la sintonía de Hit Radio y ya tengo aquí un temazo preparado para las chicas de la chicas y chicos de la residencia Vitalia Serraguara en Chimillas del Centro Sociosanitario. Como habéis escuchado hace un momentito que me decía Jorge, un tema pues para las chicas que somos buenas y estupendas, y tú también, Jorge, somos un equipazo, pues venga, aquí tengo a Sergio Dalma con Galilea, que además a mí me trae muy buenos recuerdos. Hace unos años que estuvimos, algunas de las que están todavía, creo que hay algunas, sí, está Sofía, por ejemplo, que hemos estado en el concierto de Sergio Dalma, y bueno, y una de nuestras compañeras, esa ya no está, Virginia, que daba unos gritos, Galilea, ella quería escuchar Galilea. Y al final fue la última canción que cantó Sergio Dalma. Lo pasamos estupendamente bien en el concierto. Pues venga, Sergio Dalma con esa Galilea, uno de los temas más emblemáticos de Sergio Dalma para el personal de Vitalia Serraguara en Chimillas, un lugar para vivir cuando seáis un poco mayor y en plena naturaleza. Vamos allá. Y para ti también, Jorge, para nuestro chico de mantenimiento.

artista, Sergio Dalma. ¿A cuántos conciertos de Sergio Dalma he estado? Creo que en tres, uno en Barbastro, dos en Huesca, creo que fue así. La verdad que da unos conciertos estupendos, magníficos. Eso sí, el día del concierto de Huesca, y claro, yo estaba como prensa y yo sabía por qué, aunque fuera con las chicas, yo sabía por qué puerta iba a salir. Y ahí en esa puerta de salida le esperábamos como un grupito de 20 personas, y entre ellos estaba una oyente nuestra que dio esa casualidad que estaba cerca de nosotras y salimos a esa puerta. Maribel Paraísos está por ahí, le mando un saludo, sabe que digo la verdad. Y estábamos ahí esperando como unas 20 personas y de verdad, ¿qué más les cuesta salir normal? Total, había 20 personas a hacerse cuatro fotos ahí con la gente, pero no era que él no quisiera, es que los vigilantes de seguridad lo sacaron en que fuera un delincuente, con la cabeza medio tapada, medio agachado, corriendo hacia la furgoneta. No se paró, pero yo me puse en la puerta de la furgoneta, de esos furgones grandes, ya tenía la puerta abierta, y me dijo uno de seguridad que yo no podía estar. Digo, sí que puedo, yo no estoy dentro de la furgoneta, estoy a un lado, claro que puedo. Digo, no me voy de aquí sin arrancarle un saludo. Y sí, no, ahí a puerta de la furgoneta, la verdad que me dio dos besos y mandó un saludo y entonces saludó a la gente, pero hasta a la puerta de la furgoneta, ese paseillo, es que ni verle, casi tapado con una chaqueta por la cabeza, qué barbaridad, vamos. Pero después, ya os digo, un artista como la copa de un pino. Bueno, vamos a mandar saludos también a las chicas de la residencia de Castejón de Sos, que nos lo pide el saludo, el Adolfo de Barbastro. Saludos, a ver, otro mensajito que hay por aquí. Sí, saludos a talleres Eriste. Claro que sí, Talleres Eriste, nos escribe Susana, mandamos un saludo a Susana, que pide un temita de Fiti Fiti Paldes para Roberto, Julio y Aarón. Claro que sí. Bueno, pues después de escuchar este tema que tengo aquí preparado ya del Arrebato, Una noche con arte, que se lo dedicamos a las chicas de la residencia de Castejón de Sos, vamos con...

Bueno, espero que os haya gustado este temita a las chicas de la residencia de Castejón de Sos, porque a mí me gusta, a mí me encanta el arrebato. Soy una fan del arrebato. Bueno, ¿qué tal? ¿Estáis preparados para bailar en San Lorenzo? Yo sí, no estoy de vacaciones este año en San Lorenzo. Bueno, aquí sí, aquí la semanita, por lo menos la semana o dos de esas fiestas no me veréis por aquí, no me escucharéis. Por lo menos del 7 hasta allá para el 10 o 12, no más, del 7 hasta allá para el 16 o 17, unos 10 días no me tendréis por aquí, del 5 o del 7, no lo sé exactamente, depende de muchas cosas, pero me creo que una semana y media, dos semanitas no estaré, más bien dos semanas, ¿vale? Pero por eso, en el otro lado trabajo, pero además me coincide algunos días de fiesta, claro, por San Lorenzo yo estoy preparada para ir a bailar, porque 6 orquestas llenarán de música la Plaza López Allué durante pues, las fiestas de San Lorenzo. Centauro, La Grupestra, La Fania Perfect, Fórmula Show, Nova Alaska, Cimarrón y Sabor Sabor actuarán del 9 al 14 de agosto con pases a las 20:30 y el otro a las 24 horas. La Plaza López Allué volverá a ser uno de los principales escenarios musicales de las fiestas de San Lorenzo con esas actuaciones de las 6 orquestas. Que bueno, que va dirigidas pues a públicos de distintas edades, ¿vale? La programación comenzará ya el domingo 9 de agosto con Centauro, La Grupestra, una formación que recorre los escenarios desde 1973, ahí es nada, y cuya característica principal es la versatilidad y el riguroso directo. El lunes es el turno de Fania Perfect, orquesta con más de 30 años y trayectoria y vinculada a Zaragoza, que basa su propuesta en la música en directo en un repertorio amplio y variado. Luego, el martes día 11 recibiremos Fórmula Show, una orquesta aragonesa que combina un espectáculo musical variado con una cuidada puesta en escena. El miércoles día 12 actuará Nova Alaska, una formación con más de 3 décadas de experiencia en verbenas y presencia habitual en fiestas patronales de diferentes ciudades españolas, entre ellas las de San Lorenzo Huesca, claro que sí. La programación continuará el jueves 13 con Cimarrón, una orquesta que debutó en Tortosa en 1971, también ya pasaron los añitos, y que cuenta con una extensa trayectoria y un repertorio que abarca la música de baile y los temas dirigidos al público un poquito más joven. Las actuaciones concluirán el viernes 14 de agosto con Sabor Sabor, una orquesta que interpreta su repertorio en directo y ofrece música dirigida a todos los públicos, desde bailes de salón y temas propios en las fiestas populares hasta éxitos del verano y versiones actuales. Esto en la Plaza López Allué. Luego hay más programación para el escenario que está enfrente al Palacio Congresos o detrás del Palacio Congresos, según como lo mires, ¿no? Entre ellos, el día 10 está Alaska y Dinarama. Ahí ya anunciaremos también, ya iremos aquí recordando cuáles son las orquestas que actuarán, pues, ahí enfrente del Palacio Congresos, ¿vale? Venga, pues vamos a escuchar a Fiti Fitipaldes, La Casa por el Tejado, que hace un ratito nos la ha solicitado Susana desde Eriste, para dedicársela a los chicos de Talleres Eriste, a Roberto, a Julio y a Aarón. Pues venga, vamos con Fito y Fitipaldes, que a mí también me gusta mucho Fito y Fitipaldes. Vamos allá. Vamos a empezar a casa mal, empezamos por el tejado. Ay, ay, ay.

Saluditos, saluditos a la gente de Talleres Eriste, ahí en Eriste, claro. Venga, vamos ahora. Bueno, ahora se me metió aquí algo que no debería, es que dos cosas a la vez es difícil, ¿eh? Es difícil. A ver, uy, las 12 de la mañana ya, ¿eh? Ya entramos en segunda hora de programa, ¿eh? Esto, qué rápido se pasa el tiempo cuando estoy aquí con vosotros, ¿eh? Y esto que hoy nuestro teléfono no ha sonado mucho, ¿eh? 974-22-55-50. Luego nuestro WhatsApp 653-981-474. Y en las redes sociales en Facebook, Oli da Silva. Y en Instagram, Oli da Silva 9. Ahora voy a echar un ojito a las redes sociales, ¿vale? Mientras vamos a escuchar otro temita del recuerdo, ¿eh? Vamos a escuchar a John Lennon con Homan. Este es del álbum, a ver, pues ahora no lo pone aquí. Bueno, pues nada, vamos a escucharlo. Vamos allá. Temazo, temazo, temazo en la hit.

0: Bueno, nosotros aquí continuamos. Uy, las 2:04, nada, tenemos que hacer ya mismito la desconexión, pero volvemos enseguida. Vamos a mirar las noticias, vamos a mirar el tema de luz e incendios, que esto, señores, esto es grave. Desconexión y volvemos. Vamos a ver, desconexión de las 12.
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1: Bueno, nosotros aquí continuamos, mire a ustedes, amigos oyentes, Janovas, Castanesa y La Fova avanzan hacia la estabilización del fuego y Peña Montañesa continúa activo. El incendio de Orés se dispara hasta las 2.000 hectáreas y obliga a proteger los pueblos durante la noche. El humo de las cinco villas despierta a Huesca con olor a quemado y un celo con calima, lo que os he contado yo esta mañana cuando llegué a la emisora. Luego, arden varios vehículos y gran cantidad de paja en una granja de vacas de Angués. Dios mío, yo no sé qué pensar, pero yo no recuerdo que haya habido tantos incendios encadenados uno, otro, todos los días. Tenemos que agradecer a los bomberos, a la UME, a Protección Civil, a todos los voluntarios, a los alcaldes, las alcaldesas de los pueblos que están ayudando pues a los vecinos a medida de lo posible, Cruz Roja, bueno, toda la gente que está colaborando para la extinción de los incendios y sobre todo a nuestros queridos agricultores que están trabajando ahí con sus tractores, haciendo esos cortes para que el, con sus tractores para que el fuego no se extienda, trabajando ahí horas y horas incansables, incansables, vamos, es que solo podemos estar agradecidos a todos. Bueno, pues dicho esto, seguimos con más música, ¿verdad? Venga, vamos con otro temita que tengo aquí ya preparado, de otro temita romántico. Venga, Silvana Di Lorenzo, Contigo Aprendí. Vamos allá.

yo aquí repasando cositas y veo un mensaje de Fernando Ferrer que hace bueno, un mensaje que dice así: simplemente gracias a todos ellos y sobre todo a los luesianos, más valientes que con sus tractores ha hecho posible que el fuego estuviera controlado a las puertas de Luesia cuando ha dejado el viento, también gran enemigo en esa jornada. Aunque las han pasado canutas estos chavales, han hecho posible lo imposible. También a la gente que se quedó en el pueblo hizo que no les faltase ni agua, ni alimentos, ni en todo lo que han necesitado. También han estado ahí. Pues bravo por ellos. Mucha fuerza para todos estos chavales tan valientes que son los agricultores. Me imagino que en los demás pueblos afectados también se habrán quedado los más valientes. Bravo por ellos. Pues claro que sí. Bravos por ellos. Ay, Dios mío. Yo solo veo noticias de incendios y no sé qué más decir. Venga, vamos con otro temita. Vamos con un poquito de música, ¿verdad? A ver qué tengo yo por aquí, que estaba aquí leyendo. No he preparado la canción, pero la prepararemos enseguida. Ya la tengo, Ya la tengo y se la voy a dedicar a todos los agricultores, a todos los ganaderos, a todos los tractoristas. José Manuel Soto, soy español. Vamos allí. También para los agricultores de Albero Bajo.

Bueno, y ahora vamos con una ofertica de trabajo para los monegros, ¿eh? Centro de Desarrollo, oferta de empleo, programa joven 2026. Buscamos una persona joven, desempleada, inscrita en garantía juvenil para incorporarse a nuestro equipo. El puesto será apoyo administrativo para la gestión de proyectos de desarrollo rural. La duración del contrato en principio será 10 meses. La jornada será completa y el lugar de trabajo será en Grañé, Huesca. Los requisitos: menor de 30 años, inscrito en el Sistema Nacional de Garantía Juvenil, estar desempleado y inscrito como demandante de empleo. ¿Vale? Pues estás interesado y ya lo sabes, te tendrás que dirigir pues a la oficina de empleo, ¿verdad? Pues nada, esto nos lo comunica CEDER Monegros. Venga, avanzamos juntos por el desarrollo de nuestro territorio. ¿Vale? Pues esa, del Centro de Desarrollo Monegros, que hacen esa oferta de trabajo a una persona joven, menor de 30 años y que esté inscrito en el Sistema Nacional de Garantía Juvenil para ese puesto de trabajo de apoyo administrativo para la gestión de proyectos del desarrollo rural. La sede del trabajo en Grañé, Huesca. ¿Vale? Pues dicho esto, seguimos con música, ¿verdad? Pues venga, vamos a ponerle una sonrisa ahí al mal tiempo, a la calor que hemos pasado, todo lo malo. Vamos a poner una sonrisa con Ana Torroja. Vamos allá.

Bueno, estaba yo aquí viendo unas noticias, leyendo unas cositas que a mí a veces es que me... Bueno, ya casi no me sorprende nada, pero aún hay alguna cosa que me sorprende. Atención, ustedes se acuerdan...

calle no tiene nada, lo que tenía que hacer era regalar esos millones, ¿no pensó ustedes igual que yo? Y el camino, un camino lo ha llevado a convertirse en predicador cristiano. Atención, ha ido a la cárcel por violación y ahora se ha convertido en predicador cristiano, reflexionando sobre la vida. ¿Qué contará realmente? ¿Qué será lo que contará realmente? Bueno, en fin. Sé muchos más comentarios. Pense ustedes. Ahora predicador cristiano, después de estar en la cárcel por violación. Ay, Dios. Venga, seguimos con música. Vamos a la música mejor, que no, que se me calenta la boca y no. Venga, vamos con Triana y una noche de amor desesperada.

esta noche de amor desesperada. Bueno, amigos oyentes, volvemos a tener la da Salsi Papaya del Pepinazo otra vez actuando en la provincia de Huesca. Leticia Sabater actúa esta noche gratis en un pueblo de Huesca de 50 habitantes. Leticia es un vídeo donde dice: muchas ganas de darlo todo con vosotros. La cantante actuará a medianoche en Los Ángeles junto a Hierve, con temas de los 80, los 90 y éxitos actuales. Bueno, pues Leticia Sabater, aquí cerquita de Hierve, la tendremos esta noche a medianoche. Bueno, está trabajando muchísimo Leticia en la provincia de Huesca, Acordaros que Nochevieja estará, próxima Nochevieja, estará en La Fueva, en Tierra Antona, creo que es, en Tierra Antona. Ahí la tendremos también, y seguro que a lo largo del verano tendremos más actuaciones suyas en la provincia de Huesca. Ya muchas veces hemos hablado de Leticia y yo la admiro porque es una mujer que trabaja, que cante bien o no cante bien, bueno, lo vamos a dejar ahí, pero trabajadora es, y animadora también. Toda la gente que la ha ido a ver han venido contentos con su esparpajo, con enrollarse con el público, haciendo fotos, firmando autógrafos, y se lo pasan grande, se lo pasan en pipa con ella, vamos. Pues nada, yo necesito un café. No sé si hay alguien que se anima a tomar un café conmigo. Yo me voy a tomar mi café con Kiko y la Gypsy Land. Bueno, estuviera por aquí Carlos Bau cerquita de los estudios, pues seguro que me traería un cafetico de esos que reparte él, que están tan ricos. Pues mira, Carlos, te lo dedico a ti este tema. Venga, que no sé si me estás escuchando. Mi café de Kiko y los Gypsy Land. Yo me hago un café.

0: Bueno, que sí, teníamos a Carlos Bao por ahí, ¿eh? Pues un saludo a Carlos Bao, repartidor de Expósito Mingote de Monzón, que reparte refrescos, cafés, delicateces y alegría hoy por la zona de Torre Ciudad. Bueno, pues nada, nos tenemos que hacer la desconexión, las 2:35 ya de la mañana. Venga, hacemos la desconexión, volvemos enseguida con algún que otro temita y después los signos del horóscopo para hoy.
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8: Bueno, pues nosotros aquí seguimos ya en los últimos minutitos de nuestro programa de hoy. Y bueno, tengo aquí un temita ya preparado que nos lo ha solicitado nuestra amiga Antonio de Huesca. Bueno, y me lo dedica a mí. Pues gracias, Antonio. Yo pues te lo agradezco. Precaución al volante, y que pases un felicísimo fin de semana. La húngara, todo tiene su fin. Pues sí. Venga, vamos allá. Sí,

0: Bueno, estaba yo aquí mirando y he visto aquí un temita. Vamos a ponerlo, venga, vamos a poner a Pitingo. Te llamo para decirte que te quiero. Pitingo, que salió su ex mujer hace poquito, que se había separado, diciendo barbaridades de Pitingo. Yo no sé si creérmela o no. A mí me gusta Pitingo y le veo cara de bueno, no lo sé. Venga, vamos a escucharle. Cantar sí que canta bien, ¿eh?
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0: Venga, pues este tema, mira, te lo dedico a ti. Sí, sí, este va para ti.

Y vamos ya rápidamente con los signos del horóscopo para hoy, día 17 de julio de 2026. Venga, como siempre, vamos con Aries. A ver, amigo Aries, en la salud, ay, querido Aries, dolor de articulaciones. Luego en el trabajo, sus superiores confían plenamente en usted. Y en el amor surgirán problemas.

Problemas afectivos. Ahora, Tauro. Tauro, ¿qué te pasa? Que estás con mucha irritabilidad, y estás un poco depresivo. Venga, anímate, Tauro. Luego, en el trabajo, le propondrá una nueva actividad. Piénseselo bien. Y en el amor, un malentendido podría acabar con una relación maravillosa, querido Tauro. Vaya por Dios. Géminis, ay, esa gastritis, pero bueno, será pasajera. Luego en el trabajo tendrá que superar algunos obstáculos. Y en el amor, retrasa estos proyectos. Ahora no es el momento de pasar por el altar, porque veo por aquí campanadas de boda. Habrá que atrasar un poquito, ¿eh? Cáncer, que tiene una salud buena, no hay problemas. En el trabajo notará el influjo de una fuerza especial. Y en el amor, agasaje a su pareja y lime esas asperezas. Leo, tema salud. Estará expuesto a un accidente laboral, pero que no va a ser grave, pero tenga mucha precaución. En el trabajo, momento es bueno para mejorar sus finanzas. Bueno, y en el amor tendrá que ordenar primero su mente y después su corazón. Virgo, la salud, tendencia a la pereza, vaya por Dios. Hay que hacer ejercicio y no lo hace. En el trabajo, excelentes relaciones con los amigos y los compañeros de trabajo. Y en el amor, gozará de todo el apoyo de su pareja. Bueno, venga, que después llega Libra, Escorpio, Sagitario, Capricornio, Acuario y Piscis. Pero ahora vamos a escuchar a los chunguitos. Me quedo contigo.

0: Y vamos muy rápidamente con la segunda tanda de los signos del horóscopo para hoy. Libra, que en la salud y quietud y nerviosismo. Luego en el trabajo no permita que nadie intervenga pues en sus asuntos. Y en el amor deberá usted tomar una decisión importante. Escorpio, que está con una salud regular, se tiene que cuidar mucho más. Luego en el trabajo, la línea de las ganancias, aunque quizá no logre tener mayores ingresos hasta la semana próxima, pero no va mal. Y en el amor no le va nada bien, ¿eh? Hay una fuerte crisis. Sagitario, la salud excelente, vamos, no hay ningún problema de salud. Luego en el trabajo, tenga fe en el futuro y no se atormente por poco, por nada, porque usted atormenta enseguida. Y en el amor, su vida social va a marchar mucho mejor a partir de ahora. Bueno, Capricornio, salud renovado por dentro y por fuera. ¿Estás eso? Vamos, un chaval o una chavala. Luego en el trabajo, su situación económica no será nada boyante. Eso sí que no le va bien. Y en el amor, si tiene hijos, le pueden causar algún que otro quebradero de cabeza, algún que otro problemilla. Vaya por Dios. Acuario, en el tema de la salud, tiene que tener mucho cuidado con las alergias. Luego en el trabajo, su vitalidad le permitirá enfrentarse con optimismo a un grave problema laboral. Y en el amor, las relaciones personales afectarán a sus relaciones de pareja. Y por fin, mi queridísimo Piscis, a ver qué te pasa, Piscis. La salud, intenta relajarse, porque va bastante aceleradito, Piscis. Luego en el trabajo atravesará por dificultades debido a su personalidad pues tan impulsiva. Y en el amor, mira Piscis, el amor te sonríe. Bueno, pues estos han sido los signos del horóscopo para hoy. Bueno, ya nos tenemos que ir despidiendo, ¿verdad? Ya no tenemos tiempo para más, porque son las 12:56 minutos, ya mismo llegará Alejandro Ballesteros cargadito de información. Ha sido un placer estar con ustedes. El lunes volvemos. Feliz fin de semana a todos, pórtense bien, disfruten. Se pueden ir a la playa, vayan a la playa, si no al río, a la piscina, pero bajen un poquito las temperaturas, un besazo de Olivia da Silva. Hasta el lunes, sigan en nuestra compañía. Ahora llega Alejandro, mañana Mariano Badía en la cripta y el domingo Miguel Ángel Sanz en las mañanas del domingo. Nos vamos. Chao, chao. Adiós, adiós, adiós.
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2: Hola, hola, buenos días, bienvenidos. Aquí empezamos el viaje que emprendemos todos los días a esta hora aquí en la radio. Hoy es viernes 17 de julio. Cierto que en el santoral hoy celebramos el Día de los Santos Alejo, Santas Justa y Rufina, Ennodio, Kenelmo y Fredegando. Bueno, pues felicidades, sobre todo a los Alejos, que sabemos que hay alguno por ahí, y a las Santas Justa y Rufina. Bueno, pues aquí empezamos en la sintonía de Hit Radio. La verdad que es un placer saber que estás allí, al otro lado. Gracias por tenernos siempre presentes. Y vamos a coger nuestro primer vuelo de esta mañana para repasar juntos algunos temas que tenemos ya por aquí en nuestra mesa de trabajo. Así, por ejemplo, vamos a comentar que felicitamos a los que hoy, 17 de julio, cumplís años.

0: Lo que vamos a hacer, antes de nada, es repasar la previsión meteorológica para saber qué temperatura vamos a tener hoy, más o menos, ¿vale? Ellos saben más que nadie porque son meteorólogos y por lo tanto nos vamos con acristalamientos cristalera a conocer, a repasar esos datos del tiempo y de las temperaturas.
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0: Nos está esperando ya Luz Cepeda. Hola Luz, bienvenida. ¿Qué tal? Buenas tardes.
1: Buenas tardes. Hoy las temperaturas similares a las de ayer en la provincia de Huesca serán más elevadas hacia el sur de la provincia. Valores que suben un poco para el fin de semana y subirán un poco más a partir del lunes, pero no se alcanzarán los valores tan altos de días pasados. Hoy la máxima de 38 grados en Fraga, 37 en Sariñena y Monzón, 35 en Huesca, 36 en Barbastro, 33 en Jaca y 32 en Benasque. Al norte de la divisoria de los Pirineos tendremos nubes sin descartar alguna lluvia débil. En el resto de la provincia, luz irá al sol con viento del oeste con intervalos moderados. Mañana día soleado, nubes de evolución en el Pirineo, donde no se descarta alguna tormenta dispersa por la tarde. Y las temperaturas con pocos cambios o suben ligeramente las diurnas. Esta noche una mínima de 12 grados en Benasque, 17 en Jaca, 20 en Huesca y 22 en Fraga. Mañana máxima de 36 grados en Huesca, 34 en Jaca, 32 en Benasque y 38 grados en Fraga. Es una información de AEMET.
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0: Con Acristalamientos Crisolar hemos repasado los datos del tiempo. Te contamos, por ejemplo, que continúan los malditos incendios en España. El fuego en Aragón, en Orés, ha calcinado ya más de 12.000 hectáreas y mantiene 5 municipios desalojados. Y el de La Mierla alcanza las 2.000 hectáreas y llega al núcleo del Parque Natural de la Sierra Norte. De todos, el más virulento es el de Orés, en la comarca de las Cinco Villas de Zaragoza, calcinado ya 12.000 hectáreas y ha obligado al gobierno de Aragón a desalojar los municipios de Orés, Asín, Luesia, Un Castillo y Malpica de Arba, lo que ha afectado a 1.000 personas.

Te cuento también que Trump siembra dudas a 4 meses de las midterms y acusa a Pekín y al Estado profundo. El sistema electoral está expuesto a la piratería informática, la explotación y la injerencia. Seguimos hablando de la final del Mundial entre españoles y argentinos. Pedro Sánchez sí que asistirá a la final del Mundial que jugará España frente a Argentina. El presidente se trasladará desde Nueva York a Argelia, donde desarrollará su agenda institucional el lunes. Esa es la noticia de última hora, la confirmación de que sí asistirá el presidente del gobierno español. La FIFA rebaja al arbitraje español desde el Mundial de 2002, no pitaba solo un partido y Argentina se agarra a la cábala, palo santo para limpiar energía, reparto de caramelos o la prohibición del pollo. O sea que es lo que os podemos contar y seguimos esperando al mejor Lamine Yamal, el futbolista español que más faltas comete, 12, tiene la confianza del seleccionador y de los compañeros para que el domingo sea su día. Su día en el Mundial de Estados Unidos. Bueno, mañana será la semifinal. Perdón, la semifinal no, el tercer y el cuarto puesto lo podréis ver en la 1 de Televisión Española. A partir de las 11, Francia contra España, tercer y cuarto puesto. Mientras, en el deporte ya sabéis que continúa el Tour de Francia en estos momentos, aunque el protagonismo es todo para el Mundial, sobre todo en España y Argentina, los dos países que se verán las caras en este final, en esta finalísima de la Copa del Mundo. Acabamos y lo vamos a hacer con nuestra frase o cita célebre. Tal día como el de hoy, moría el filósofo y economista escocés Adam Smith.

Dejó escrito: el filósofo y economista, el hombre prudente, no está dispuesto a someterse a ninguna responsabilidad que su deber no le imponga. ¿Qué mayor felicidad hay que la de ser amado y saber que lo merecemos? ¿Y qué mayor desgracia que la de ser odiado y saber que lo merecemos?

0: Bueno, pues después de esto vamos a continuar. Enseguida nos vamos a ir a esta Voltaña que nos está esperando el alcalde José María Jiménez para contarnos la última hora antes de lo que va a ser ese encuentro de constructores de instrumentos musicales en Pire Nostrum. Enseguida estaremos allá en la localidad sobrarbense de Voltaña. Pero antes vamos con un poquito más de música.
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0: Y luego llegará la desconexión para la publicidad. Vamos a escuchar canciones pues muy interesantes, porque va a estar Evia este próximo fin de semana en Voltaña. Vamos a escuchar al asturiano Evia con este Garrotín. Y luego establecemos conexión con Voltaña.

0: Bretaña se prepara para acoger del 17, es decir, desde hoy hasta el próximo 19 de julio, la 14ª Feria Pirenaica de Luthiers, Pirenostrum, una cita que vuelve a reunir en el Pirineo aragonés artesanos, músicos y visitantes en torno a la construcción tradicional de instrumentos musicales. Nos está esperando José María Jiménez, que es el alcalde de Boltaña. Alcalde, buenas tardes.
1: Hola, buenas tardes.
0: 14 ediciones ya de Pirenostrum. Esto se ha convertido ya en uno de los grandes referentes de las ferias del Pirineo.
1: Sí, bueno, del Pirineo por supuesto, pero creo que somos un referente nacional, por decirlo de alguna manera, por lo que hacemos, ¿no? Por poner en valor la música tradicional, un pueblo que es música, que suena cada calle a melodías, y al final, pues sí, una edición más, ya que estamos preparando, porque hay mucho trabajo todavía por hacer.
0: Oye, ¿qué significa para vosotros haber llegado hasta aquí, 14 ediciones, y lo que significa sacar adelante una feria como esta?
1: Bueno, a ver, supone, te pongo en igual medida, un orgullo, un esfuerzo muy grande, una identidad, ¿no? Poner en valor una identidad que tenemos en Boltaña, ¿no? El abrir puertas de nuestras casas para que la gente visite esas casas y que acoger ahí a un luthier, a un constructor de instrumentos musicales que vienen en toda España, incluso de Europa, y que año tras año gente se apunte ese día, ese fin de semana en su agenda para no faltar. O sea, al final es un montón de condicionantes de este tipo que nos genera, ¿no? Que a mí cuando estoy contando esto, pues se me pone la piel de gallina, ¿no? Por todo lo que supone a nivel de un voltañés de toda la vida, pues el abrir la puerta de tu casa, de tu pueblo, para que venga gente a visitarnos, y sobre todo al ritmo de la música, ¿no? Una música tradicional, una música que, por desgracia, cada vez es más escasa, ¿no? Porque al final, constructor de instrumentos tradicionales cada vez hay menos, por desgracia. Entonces, aquí queremos ponernos en valor.
0: Bueno, pues no repetir preguntas que ya le hicimos el otro día a la directora de la feria, a Sonia Orús. Además de la exposición de instrumentos que va a haber en esos patios, en los 30 patios que este año van a albergar a los luthiers, va a haber conciertos, va a haber pasacalles. ¿Qué actividades destacaría del programa este año el alcalde?
1: Pues es que todo, ¿no? Es ya empezamos este miércoles pasado con un concierto en pequeñito, con Mosecaides en Campo de Arbe, que estábamos ahí unas 130, unas 100 personas más o menos, y es eso, ¿no? Es la pequeña familia que se reúne en Campo de Arbe. Anoche estuvimos en el Castillo de Boltaña de noche, pues bueno, un montón de voluntarios subiendo luces, subiendo linternas, subiendo instrumentos, para esos conciertos entrar en pequeñito. Pero luego también es lo que te digo, ¿no? El vecino que abre la puerta de su casa y te deja la llave hace 15 días para que puedas entrar en su casa a limpiarla y a prepararla. O yo qué sé, esos grupos como este año Evia, ¿no? Que un grupo de nivel nacional, ¿no? Que ha rebajado su caché para poder estar en Boltaña mañana. Entonces, es un poco todo eso, ¿no? El esfuerzo de mucha gente, la lucha por lo que somos y sobre todo esas ganas de que un año más y cada dos años, pues bueno, esto vuelva a ser un éxito. También con el miedo, ¿no? Con el miedo del calor, con el miedo de los fuegos que tenemos aquí cerca. Y un poco, pues un poco todo eso, ¿no? Que te puedo resumir.
0: ¿Va mejor los fuegos que había en el entorno de la Fueva y también la Peña Montañesa?
1: Sí, a ver, la Peña se veía esta mañana alguna llama, tal. En la zona de Jánova nos dicen que va la cosa mejor. Pero bueno, estamos todos muy preocupados porque vemos que jolín. Porque tenemos la zona tan maravillosa que tenemos aquí cerca, tuvimos hace poco el incendio de la Fueva también, pues bueno, nos preocupa mucho, ¿no? Entonces, queremos hacer cosas, queremos seguir viviendo como vivíamos hasta ahora, pero evidentemente este clima, esta sequía, este monte que tenemos aquí, pues nos da miedo perderlo, la verdad es que nos da mucho miedo y bueno, lo que intentamos es poner en valor lo que somos, pero sobre todo cuidarlo mucho.
0: Bueno, hemos hablado de algunas de las actuaciones, quizás la más estelar sea la de la Plaza Mayor el sábado 18 con Villanueva y con Evia. Te voy a preguntar también por San Larí, la ciudad hermanada con Boltaña. 40 años de hermanamiento, vais a hacer algo especial, ¿no? Estos días con ellos.
1: Sí, bueno, como sabe mucha gente, Boltaña está hermanada con el pueblo de San Larí Sulán hace 40 años. Y nos gusta hacer muchas cosas, ¿no? Pues yo qué sé, yo mañana en mi discurso seguramente haré referencia a cuando éramos unos niños y íbamos a ir de intercambio en la escuela, o cuando después íbamos a jugar un partido de rugby o a bailar el palo tío a San Larí, ahora, ¿no? Que hacemos proyectos europeos, proyectos POC-CEFA, y conseguimos inversiones de más de 1 millón o 2 millones de euros, ¿no? pues un poco es esa relación que tenemos con el municipio francés, que nos permite pues que mañana celebraremos el 40 aniversario de una amistad, de una familia, de hacer importante para nosotros por todo lo que genera. Nos puede separar, pero lo que hace es unirnos y hacernos trabajar juntos.
0: Uh-huh. Bueno, a rugby seguro que ganarían los franceses, pero a fútbol no. A fútbol me parece que todavía somos superiores.
1: Intentaremos no hacer ninguna broma sobre eso. Intentaremos en eso ser respetuosos con ellos y que no se nos enfaden.
0: No, que no se enfadan. Pero si es que fue tan superior España que es imposible que se puedan enfadar. ¿Vais a hacer algo con respecto al Mundial después de la celebración de Pire Nostrum?
1: Sí, bueno, hemos adaptado los horarios. Como sabéis, pues por la tarde del domingo suele ser para la música local. Francho Sarrablo tocaba a las 6, ahora lo hemos pasado a las 5. Y la ronda de Voltaña, pues que su actuación se iniciaba a las 8, la movemos a las 6:30 para poder luego ver el partido aquí también aquí en la plaza. Estamos intentando a nivel técnico poder solucionar algún problema que tenemos a nivel técnico, pero seguro que cuando termine la ronda podemos poner el fútbol en la Plaza Mayor y poder verlo todos en familia.
0: Hombre, pues será bonito. Después de la ronda de Voltaña, ver el partido allá en la Plaza Mayor de la selección española. Ya para finalizar esta pequeña entrevista que estamos manteniendo con el alcalde de Voltaña, llevamos 14 ediciones, la de este año ya ha empezado, pero ¿puede seguir creciendo Pire Nostrum? ¿Hacia dónde va el camino de Pire Nostrum?
1: Mira, cuando esta pregunta me gusta que me la hagas, quizá la limitación de Pire Nostrum pueden ser los luthiers, ¿no? Al final estamos viendo pues que, por desgracia, alguno cada año se nos da de baja por motivos de salud, por motivos de que, por desgracia, en la pandemia tuvo que dejar la actividad. Quizá el límite puede ser ese, ¿no? El ver que encima los nuevos tiempos, pues hay gente que utiliza instrumentos realizados con máquinas 3D o cosas de estas, que ya nos lo están diciendo también. Y quizá el límite puede ser ese, ¿no? Que los luthieres cada vez pues sean menos, por desgracia, ¿no? Lo vemos en la vida real. Vemos que la artesanía muchas veces está desapareciendo y en este sentido pues también afecta, ¿no? Entonces, para mí el límite puede ser ese. Nosotros seguiremos intentando adaptarnos a los tiempos y seguir trabajando por esto, ¿no? Por la música tradicional, lo hacemos todo el año, ¿no? La ronda de Voltaña es un referente, Palotea es un referente, Francho es un referente. Entonces, nuestra idea es pues, por seguir poniendo de en valor pues no ese tipo de música que se hace en los pueblos, en las calles, en los barrios y que al final es un poco lo que nos representa. Nosotros seguiremos trabajando en ello, pero sí que es verdad que creo que el futuro en ese sentido pues bueno, pues quizá peligra.
0: Pues me alegro de esa respuesta, entiendo que es sincera, del alcalde de Voltaña. Pues ya ha empezado Pire Nostrum hasta el próximo domingo y cerraremos con esa gran pantalla para ver el partido de la selección española. Alcalde, muchas gracias y feliz fin de semana.
1: A vosotros y por supuesto invitar a todo el mundo que nos escucha que venga este fin de semana a Voltaña. Muchas gracias.

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0: Hemos escuchado a Vieja Nuey, otro de los grupos que estarán el próximo sábado actuando allá en ese magnífico escenario como es el casco antiguo de Voltaña. Vamos a hacer una pequeña pausa y enseguida volvemos aquí a la sintonía de Hit Radio. No te muevas, que esto sigue.
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Bueno, aquí continuamos en vivo y en directo en la sintonía de Hit Radio. Viernes 17 de julio. O sea que ya hemos pasado el meridiano del séptimo.

0: Vamos a tratar de contactar con Modesto Bielsa, miembro de la organización de ese festival, la quinta edición ya del FEB, del Festival de Escalona. Hola, Modesto, ¿qué tal? Buenas tardes.
1: Hola, ¿qué tal?
0: Muy bien, muy bien. Aquí achicharraos. ¿Cómo estáis por allá arriba?
1: Pues sí, la verdad que aquí también está haciendo mucho calor. Es algo que ya tenemos que ir acostumbrándonos porque parece que ha venido para quedarse. Y bueno, es en toda España y aquí pues no íbamos a ser menos. Uh-huh. Sabes que en la montaña todo tarda en llegar, pero al final todo acaba llegando y el calor pues ha hecho lo mismo.
0: Bueno, y lo que está pasando con los incendios, vosotros tenéis ahí uno en la Peña Montañesa, está ya controlado, ¿no?, ese incendio.
1: Sí, los incendios es lo que más preocupados nos tienen este año, la verdad. La noche del miércoles al jueves fue un poco catastrófica porque hubo bastantes rayos secos y poco a poco, el jueves y hoy, han ido apareciendo pequeños conatos de incendios. El de la Peña parecía que estaba controlado, pero bueno, estamos todos ahí ojo a visor. Creo, me han dicho que han mandado el helicóptero de Voltaña para ahí otra vez, pues para intentar evitar que entre en la zona de bosques, porque siempre que tire hacia arriba hay abrizón y roca que habría menos peligro, pero si llegara a entrar en el bosque, pues sí que empezaría a ser más peligroso. Entonces, pues eso, estamos todos con la mano en un puño, mirando un poco hacia el monte y confiando y esperando en que no avancen más y los medios de seguridad, de bomberos y demás que tenemos en Aragón, pues consigan sofocarlos todos.
0: Uh-huh. Es una pena. Ahora, el incendio que hay en Osés es tremendo. Ha quemado ya más de 12.000 hectáreas. Pero parece que los que tenemos aquí en la provincia de Huesca están ya controlados todos. Y bueno, pues que así sea en este verano seco y de mucha proliferación de incendios. Pero bueno, yo te llamaba para hablar del FEB, del quinto festival de Escalona. Esto ya se ha convertido en una tradición veraniega, Modesto.
1: Sí, la verdad que sí. Lo que empezó un poco como una locura de unos pocos, pues poco a poco se ha ido instaurando dentro del calendario festivo del Sobrarbe, y es una tradición que esperamos que siga mucho tiempo. Poco a poco las juventudes del pueblo se van animando a colaborar y a hacer más cosas, entonces pues tiene visos de que esta es la quinta y que tengamos muchas ediciones más.
0: Pues venga, vamos a hablar un poco de esta quinta edición. ¿Qué destacaríais de ese cartel que empieza ya con el campeonato de fútbol sala a partir de las 4 de la tarde?
1: Bueno, más que destacar una actuación en concreto, yo creo que lo que intentamos todos los años y por lo que pensamos que tenemos una afluencia de público tan grande y a la que estamos tan contentos, es que intentamos abarcar un poco para todas las edades. Empezamos, pues como te hubieran dicho, con un campeonato de fútbol, que el deporte siempre va bien a pesar de este calor, hinchables y fiesta de la espuma para los pequeños, y luego ya seguimos con todo lo que son conciertos para todos los públicos, acabando con un poco más de cara a la juventud, con grandes DJs y sobre todo este año pues tenemos a Bilu Gontero, que digamos que es la cabeza de cartel. Es una artista argentina que tiene pues más de 1 millón de oyentes al mes en Spotify, y que esperamos que dé un pequeño salto de calidad en el festival.
0: Bilu Gontero, que es DJ, pero además productora argentina, que cuenta con una trayectoria de más de 4 años de carrera, convirtiéndose en una reconocidísima DJ. Por lo tanto, Bilu Gontero, ¿a qué hora actuará Bilu Gontero?
1: Pues está programada para actuar a la 1:30. Después de los conciertos, tenemos conciertos de Contracorriente, Profetas de Algamasa, que son dos grupos de aquí del Sobrarbe a los que tenemos muchas ganas de escuchar en directo. Luego vendría Perfecto Desorden, que ya es un clásico, que son pues bueno, de Barcelona, pero también medio afincados en el Sobrarbe, tienen mucha marcha y la verdad que todos los años llenan con su actuación y hacen saltar a todo el mundo. Un grupo que viene de Zaragoza, Pared con Pared, y luego ya entraría Bilu Gontero siendo la primera DJ. Uh-huh, y sí, es una artista argentina que

0: La verdad que ha estado compartiendo escenario con artistas como Quevedo, Malunda, Maluma, J Balvin y conseguir que llegue a este festival y a un pueblo con Escalona, pues la verdad que nos hace mucha ilusión. Se ha preparado pues unas pantallas gigantes de LED, pirotecnia y efectos especiales que esperamos que sea del agrado de todos.
1: Vamos, vamos, que no escamotéis nada en Escalona.
0: Bueno, pues intentamos con el esfuerzo de unos cuantos hacer las cosas un poquito cada día, un poquito mejor. La verdad que sí.
1: Claro, que como no hay fiestas propiamente dichas en Escalona en verano, aprovechéis el festival para iniciar ya lo que va a ser las fiestas de la comarca.
0: Eso es, bueno, en realidad siempre las inicia Tierra Antona, que fue el fin de semana pasado, y solemos ir nosotros o Cereza y Coscujuela en función del calendario después. Intentamos todos los años cuadrarlo para no coincidir con ninguna fiesta y que sea una fiesta para todo el Sobrarbe y que todo el mundo pueda venir aquí. Como podemos el cartel, el Festival del Verano en Sobrarbe, porque pues se hace en Escalona, pero nos orgullecemos de que toda la juventud llega para aquí a pasarlo bien.
1: La pregunta, ¿se puede comer, se puede cenar allá en el festival?
0: Correcto, sí, se puede comer, se puede cenar y encima agradecemos a todo el mundo que lo haga porque es una de las formas con las que conseguimos un poco subvencionar este festival, ya que pues nos cuesta recibir ayudas como en todas las cosas. Y sí, desde las 8 tendremos bocadillo de hamburguesa, longaniza, panceta, chorizo y la verdad que salen súper buenos con pan de aquí artesano. Todo producto de calidad y invitamos a todo el mundo a cenar con nosotros, disfrutando de los conciertos y a pasar una gran velada.
1: ¿Cómo lo tenéis organizado? ¿Tú llegas a Escalona? ¿Dónde es la zona de aparcamiento para poder dejar el coche y para poder acudir al festival?
0: Bueno, llegas a Escalona y solo tienes que dirigirte a la zona deportiva, lo tenemos también un poco con carteles indicado y ahí hay un espacio de parking que está justo al lado del festival y ya es llegar y disfrutar. Además, el tiempo, pues la zona de los juegos para los más pequeños hemos conseguido ponerla en la sombra, por lo tanto no estarán bien a pesar del calor. Y a partir de las 8 ya se hace sombra prácticamente en todo el sitio, con que tanto las mesas para la cena como todo el espectáculo después estaremos un poquito protegidos del sol.
1: Muy bien, pues ya lo sabéis, en la zona polideportiva de Escalona y se organiza este festival de Escalona de verano. Además, las temperaturas para salir ya no pueden ser mejores, ¿no? Porque cuando mejor se está es a partir de las 10 de la noche.
0: Correcto, correcto. En casa ya cuesta estar porque se mete el calor dentro y sin embargo lo que apetece es darse una vuelta, tomarse una cerveza bien fría, un refresco y disfrutar un poco del verano, que aquí en los pueblos pues también nos gusta disfrutar, hacer cosas y tener un poco de cultura musical. Vemos que es pues una iniciativa muy bonita que aúna tanto a gente adulta como a la juventud y esperamos que todo el mundo lo disfrute porque llevamos mucha gente, mucho tiempo trabajando con mucho esfuerzo desinteresado para conseguir sacar este festival adelante.
1: Un festival en el Sobrarbe, ¿cómo ha empezado el verano? Hay mucha gente ya, se está viendo allá movimiento.
0: Va llegando gente, sí, cada día más, cada día más. La
1: Buf.
0: verdad que ahora tenemos suerte y no solo el verano, sino que durante todo el año, pues gracias al trabajo de mucha gente también por detrás y a la suerte que tenemos con estas montañas, pues cada vez va llegando más gente durante todo el año. Entonces en julio normalmente hasta que no pasan San Fermines y eso no pega el pelotazo, pero ahora ya parece que va llegando cada día un poquito más de gente, cada día un poquito más de gente y nos instauramos pues ya en el verano verano.
1: Sí,
0: Todo un
1: sí.
0: poquito lleno y a intentar darles el mejor servicio posible a los turistas para que se lleven la mejor imagen del Sobrarbe.
1: La verdad que ayer estuve, bueno, pues en carretera y camino del Pirineo me tuve que parar, bueno, pues están arreglando las carreteras y es que te paras nada, 3 minutos y no veas la caravana que se monta. Eso quiere decir que hay muchísimo tráfico, muchísima gente que sube y que baja hacia el Pirineo. Pues ya sabéis, este fin de semana, quinta edición del Festival de Escalona, el Festival del Verano, desde las 4 de la tarde con ese campeonato de fútbol sala. No te he preguntado, ¿los equipos que van a jugar son de ahí del entorno, son más bien chavalines o también la gente mayor se anima al campeonato?
0: Son del entorno y es un poco de todas las edades. Este año creo que hay un equipo de chavalines jóvenes, pero normalmente pues son entre 20 y 40 años aproximadamente. El año pasado fue el primer año que lo hicimos, hubo muy buen ambiente y fue como una forma de empezar el festival todos juntos y esperamos que siga. Además, este año hemos puesto junto al campeonato pues una pequeña barra de bar que no teníamos el año pasado y habrá un chico poniendo música por la tarde. Con que ya será como una fiesta.
1: Qué bien. Y ya en lo personal, porque siempre a los organizadores me gusta que se mojen de alguna manera, porque hay para elegir, hay producto suficiente para elegir, Contracorriente, Los Profetas, El Perfecto Desorden o los DJs. Ya sé que es difícil, porque lo habéis preparado vosotros con toda la ilusión, pero ¿hay algún grupo, algún DJ que estés tú, Modesto, esperando así con más ganas?
0: Bueno, me apetece ver mucho a Profetas de Algamasa porque son amigos, muy amigos míos. No han podido venir ningún año hasta ahora, pero todos los años, por ejemplo, nos dejan la batería, que para un festival tan pequeño es de agradecer porque siempre nos genera problemas y bueno, son gente de aquí a las que le tengo mucho cariño y tengo muchas ganas de verlos por eso, porque no han podido venir ningún año. Luego también pues Contracorriente, que son unos chicos muy jóvenes del Valle de Alao, del Alto Ara, y no los he visto jamás. Y bueno, pues siempre ver que gente joven que se esfuerza, que apuesta por su música, por tirar adelante, por sacar conciertos, pues es de agradecer. Entonces nosotros también, siempre que hay algo así, intentamos hacer un esfuerzo y contar con ellos.
1: Pues
0: ya sabes, al final la tierra tira.
1: Oye, que claro que sí, y en Sobrarbe ya no escondemos nada, es que hay muchísimos grupos y hay mucho nivel y hay estudios de grabación, o sea, ahí se mueve mucho desde hace mucho tiempo. Pues querido Modesto, muchísimas gracias por estar con nosotros y que sea un éxito como lo ha sido las cuatro primeras ediciones, ¿vale?
0: Gracias a vosotros, gracias a vosotros por la cobertura que hacéis. Un saludo y nada, todos sois bienvenidos aquí, mañana.
1: Pues venga, mañana, además coincide el fin de semana, puedes ir a ver la música tradicional a Voltaña y luego despedir la jornada en el quinto festival del verano. Despedimos a Modesto, nosotros continuamos aquí con la mejor música en esta mañana de radio, mañana de información. Quería poner yo a esta chica, a la Bilu Gontero, a ver si la tenemos por aquí, que es la DJ que viene desde Argentina. Fíjate, desde Argentina, que ya todo huele a fútbol el domingo, madre mía. Qué ganas hay de que llegue ese partido y qué ganas de que llegue España a conseguir su segunda medalla, su segunda estrella. Pero será complicado, que los argentinos, anda que no son cancheros, anda que no son intensos, van a ser como Uruguay pero mejores, o sea que hay que estar preparados. Venga, este es un mashup que hace Bilu Gontero de Capaz y We Found Love. El resultado es esta canción, a ver si te gusta.

Bueno, pues esta es Bilu Gontero, que va a actuar mañana en Escalona, en ese festival del verano. Vamos a escuchar también a Bilu Gontero con esta versión que hace del Columbia y de la despedida. Y con este tema ya cerramos este primer bloque. Luego ya aceptamos la despedida y luego las noticias. Y luego el deporte a partir de las 3:30.

0: Dios.
1: Bueno, pues ahí estaba la música de Bilu Gontero, la música mezclada por Bilu Gontero, que estará en Escalona este próximo sábado 18 de julio. Seguimos, madre mía, qué rápido ha pasado esto.
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1: Bueno, hoy nos hemos decantado por el Sobrarbe porque hay mucha actividad este fin de semana en la vecina comarca del Sobrarbe y nosotros continuamos, ¿eh? Vamos a seguir aquí disfrutando de la mejor música. Hace unos días decían que... Bueno, este que suena es DJ Ballesteros, que no soy yo, ¿eh? No me importaría pinchar también como lo hace el DJ Ballesteros. Ballesteros va a estar pinchando en el Festival Vino del Somontano. Pero la última hora que nos comentan desde el Festival Vino del Somontano es que como finalmente Jordi Stone, Jordi Roca, no podía pinchar en el Festival Vino del Somontano y ya se ha anunciado, conocemos quién va a ser el sustituto de Jordi Roca.
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1: Bueno, estamos escuchando al productor y DJ

Bueno, pues ya confirmado, sustituye a Jordi Roca, el prestigioso productor y DJ Carlos Jean. Por lo tanto, apúntalo, Carlos Jean va a estar en el Festival Vino del Somontano pinchando ahí, justo en el parking, justo antes de la entrada a la institución ferial de Barbastro. Carlos Jean, noticia de última hora que te adelantamos aquí en la sintonía de Hit Radio. Carlos Jean completará el cartel de DJs para el Festival Vino del Somontano Sessions.

Bueno, pues ya lo sabes, Carlos Jean, el gallego, el ferrolano, productor, publicista, DJ, nominado 6 veces a los Grammy Latinos y con un premio Ondas a Mejor DJ, estará en las DJ Session de los festivales Vino del Somontano, que te hemos comentado. Esa era la noticia de esta mañana, que venía a sustituir en este caso a uno de los DJs que finalmente se caían del cartel por motivos personales.

Bueno, aquí estamos escuchando esa canción que promovió Carlos Jean, porque su padre es haitiano, su madre es gallega, su padre es haitiano, y cuando había que echar una mano a Haití, se grabó esta canción con un montón de grupos españoles y latinoamericanos. Todo lo que se recaudó con esa canción se trasladó a los damnificados del terremoto de Haití. Bueno, pues lo dicho, Carlos Jean estará en Barbastro en las sesiones DJs.

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1: 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Bueno, pues volvemos a estar ya otra vez junto a ti. Enseguida repasaremos lo más destacado de esta jornada de hoy, marcada por los incendios forestales. Qué pena, qué pena ver cómo se quema lo más bonito que tenemos, que es nuestro medio ambiente, nuestros bosques, nuestros campos, y no se pueda hacer nada para atajarlo, más que las brigadas de lucha contra incendios que se dejan la vida para aplacar el fuego en nuestro territorio. Venga, vamos a escuchar esta canción, a ver si te gusta, porque esto es una colaboración que hace Lola Indigo con el grande de Toto. Otra de las novedades que te queremos presentar aquí en la Hit.

Oye, no está nada mal, ¿eh? Suena muy bien. La canción se llama Consuela. El grande Toto y Lola Indigo juntos en este temazo que estamos descubriendo hoy, porque hoy es el gran día, hoy te lo presentamos. Y vamos a finalizar, que no tenemos tiempo para más, con un éxito ya consolidado. Es Omar Montes, Juan Magán. Ayer la vi. Nosotros nos despedimos. El lunes volveremos aquí a las mañanas de la radio. Por delante tenemos nuestra cita más informativa. Y luego a las 3:30, el deporte. Que pases buen fin de. Mañana estará Mariano Badía.

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0: Buenas tardes, tiempo de información en la sintonía de Hit Radio. Enseguida vamos a repasar la actualidad de nuestra provincia y también queremos conocer la última hora de los incendios que están asolando a la comunidad autónoma de Aragón. De todo ello hablamos en los próximos minutos. Además, detenido en Zaidín, el conductor de un camión que septuplicaba la tasa de alcohol permitida. Hablaremos también de otras cosas, como por ejemplo que 13 personas han sido rescatadas en 4 días en el Pirineo por lesiones, extravíos y falta de atención. Hablaremos también de diferentes noticias que forman parte de la actualidad de este viernes 17 de julio. Por lo tanto, aquí continuamos en la sintonía de Hit Radio y acabaremos hablando de deporte. Conoceremos la última hora de la Sociedad Deportiva Huesca. Apunten este nombre, Agustín Juárez está cerca del equipo azulgrana, una apuesta de futuro para el ataque de la Sociedad Deportiva Huesca. Enseguida les hablamos de todo ello.
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0: Vamos a comenzar y, como les contamos, en primer lugar, nos vamos hasta el puesto de mando para conocer qué está pasando en esos incendios, el puesto de mando avanzado de Farasdués, que tenía la visita esta mañana del presidente Azcón, que analizaba junto a la vicepresidenta de Transición Ecológica la evolución del incendio de Farasdués y de las altas cinco vías. Vamos a escuchar al presidente Azcón.
1: Las palabras siempre son para agradecer a todos los efectivos que están trabajando en un incendio tan sumamente complicado como el que nos estamos afrontando en la actualidad. Es decir, siempre que nombramos a los medios que vienen de otras comunidades autónomas, a los medios que tienen distintas administraciones provinciales, de las distintas provincias, por supuesto del gobierno de Aragón, pero como les estaba diciendo, en esta ocasión quiero que el agradecimiento sea para la vicepresidenta, sea para el ministerio, porque la realidad es que los medios aéreos que le hemos pedido al Ministerio son medios que están poniendo a nuestra disposición, y no solamente es una cuestión de los medios que han puesto a nuestra disposición, sino de la coordinación y de la colaboración que existe, como no puede ser de otra manera, en casos tan sumamente complicados como el que estamos viviendo. Por eso es verdad que cuando ayer tuvimos la posibilidad, lo dije, ayer tuve la posibilidad de hablar con la vicepresidenta, y también se lo dije a todos ustedes, le agradecí en persona cuando a lo largo del día hablamos sobre la posibilidad de que la vicepresidenta pudiera venir también a ver el incendio y a apoyar a las personas que están trabajando. Le dije que desde el gobierno de Aragón estaríamos encantados de la vida, y por eso hoy quiero reiterarlo delante de todos ustedes. Seguimos muy preocupados. Seguimos muy preocupados porque el cambio de viento va a hacer que la cabeza del incendio y que el sector 6 en este momento esté activo, esté más activo de lo que nos gustaría. Y pese a que todo lo que puede estar trabajando, está trabajando en el incendio y está trabajando en la cabeza del incendio, este cambio de viento nos preocupa especialmente. Hay más de 450 personas trabajando, más medios aéreos de los que ha habido nunca, pero ya son más de 12.000 las hectáreas que se han quemado, con un perímetro de 60 kilómetros alrededor del incendio, en el que el cambio de viento lo que está haciendo en este momento es ampliar todavía más el perímetro y hacer que haya todavía más hectáreas de las que se han quemado que se estén quemando. Esperamos que a lo largo del día, si el viento continúa en la dirección oeste, es decir, nos sirva para poder entrar en una fase distinta que en la que no estamos ahora.
0: Eran las palabras del presidente del gobierno de Aragón. Hacía mucho tiempo que no se vivían tantos incendios y a la vez en Aragón y en la provincia de Huesca. Nos vamos a quedar aquí en nuestra provincia porque esta mañana se declaraba un nuevo incendio forestal en el término municipal de Plan. El fuego se ha declarado en una zona lateral del acceso al Ibón de Plan, según las primeras informaciones recabadas. El aviso se recibía hace aproximadamente una hora y media y por el momento ya trabaja sobre el terreno una brigada terrestre. Fuentes consultadas señalan que es todavía muy pronto para determinar si el incendio quedará en un conato o evolucionará, por lo que se mantiene la vigilancia. Por lo tanto, vamos a comentar que la provincia de Huesca suma un nuevo incendio forestal tras declararse un foco en el término municipal de Plan en las inmediaciones del Ibón de Plan. El aviso se recibía hace aproximadamente hora y media y por el momento está trabajando sobre el terreno una brigada terrestre. La pista de acceso al Ibón de Plan ha sido cerrada al tráfico y únicamente pueden acceder los ganaderos autorizados. Este nuevo incendio se suma a los focos registrados en Peña Montañesa, en Jánovas, en Castanesa y en La Fueva. Según la última información del Gobierno de Aragón, la evolución general de los incendios es favorable, aunque Peña Montañesa continúa siendo el foco que más preocupa y concentra el principal esfuerzo del operativo de Infoar. En Peña Montañesa, en la zona del Sobrarbe, trabajan actualmente tres retenes, un agente para la protección de la naturaleza y un director de extinción. En Jánovas permanece desplegado un retén, una brigada helitransportada y una APN, mientras que en Castanesa continúan las labores de vigilancia y consolidación con un retén y una APN, y en la FOBA se mantiene la vigilancia por parte de un APN. Además, el helicóptero ligero Lima 2, con base en Voltaña, prestará apoyo durante la jornada en los dos incendios más cercanos, en el de la Peña Montañesa y en el de Jánovas, en función de las necesidades operativas. Noticias de última hora que van llegando aquí a nuestra redacción.
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0: Vamos a continuar, lo vamos a hacer repasando también otras noticias. Ya lo adelantamos ayer, 13 personas han sido rescatadas en 4 días en el Pirineo por lesiones extravíos y falta de atención. La Guardia Civil realizó 9 rescates en distintos puntos del Pirineo aragonés después de un fin de semana igual de intenso. La mayoría de las intervenciones estuvieron motivadas por caídas que provocaron fracturas y otras lesiones durante actividades de montaña y barranquismo. También extravíos y en un caso un senderista en la zona de Turbón por falta de atención y sobreestimación de sus posibilidades. Los expertos vuelven a recordar las normas imprescindibles para salir a la montaña, no ir solo, informarse de la ruta, del tiempo y valorar las propias capacidades sabiendo decir no a las montañas antes de asumir riesgos innecesarios. Seguimos con más noticias aquí en la sintonía de Hit Radio.
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0: Continuamos con más noticias en la sintonía de Hit Radio. Vamos a repasar también otros temas que preocupan. Por ejemplo, que han ardido varios vehículos y una gran cantidad de paja en una granja de vacas de Angüés. Los bomberos del Ayuntamiento de Huesca y miembros de Infoar han controlado las llamas y han salvado las reses que han sido evacuadas. Los bomberos del Ayuntamiento de Huesca y miembros del Infoar actuaban en este incendio declarado en una granja de vacas de la olla de Huesca en Angüés. El fuego se originaba en una nave de esta instalación tras la combustión espontánea de gran cantidad de pacas de paja. Las llamas han arrasado toda esta parte de la instalación, incluidos varios vehículos pesados. Seguimos también con más noticias, más sucesos. Han detenido en Zaidín al conductor de un camión que septuplicaba la tasa de alcohol permitida. Increíble, pero cierto. Algo que desde luego llama poderosamente la atención, como un profesional puede hacer esto. El arresto fue realizado por el equipo de siniestros viales del subsector de tráfico de la Guardia Civil de Huesca con base en Fraga. La Guardia Civil detenía al conductor en el término municipal de Zaidín después de que arrojara un resultado positivo de 1,16 miligramos de alcohol por litro de aire expirado, una cifra que supone 7 veces más la tasa máxima permitida. El accidente se produjo sobre las 8 de la tarde del pasado 29 de junio en el punto kilométrico 16 de la carretera 1234, de Fraga a Monzón, en sentido Monzón. Según la información facilitada, el vehículo articulado sufrió una salida de vía por el margen derecho. El conductor resultó ileso, aunque se registraron daños de consideración tanto en la infraestructura de la carretera como en el propio camión. El semirremolque quedó ocupado parcialmente la calzada, por lo que la circulación no pudo restablecerse completamente hasta casi la medianoche.
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0: Más noticias destacadas en esta jornada de hoy. Vamos a repasar algunas noticias que nos llegan desde diferentes comarcas. Por ejemplo, vamos a comentar que en el Sobrarbe, el Ayuntamiento de Ainsa y su alianza con la Fundación San Esbal han hecho posible incorporar la figura de una ayuda para impulsar la calidad asistencial. Un total de 57 residentes y 5 usuarios del servicio de día se van a beneficiar de este novedoso recurso que pasa a tener esta residencia. Por lo tanto, una apuesta por el presente y por el futuro de la residencia, según explicaba Susana Pérez, concejala de Bienestar Social, ya que decía que el objetivo no es únicamente atender necesidades, sino el mantenimiento de la autonomía personal, la prevención del deterioro funcional y cognitivo y la promoción de una vida significativa dentro de la sociedad. Vamos a escuchar en este caso a Susana Pérez hablando de ese nuevo servicio de terapia ocupacional en la residencia Ainsetana.
4: La residencia comarcal de Sobrar de la Solana es un espacio integrado en nuestra comunidad, con una fuerte identidad territorial, donde las personas mayores de Sobrarbe pueden permanecer cerca de su lugar de origen, conservando sus sentimientos de pertenencia y sus relaciones personales. Desde el Ayuntamiento de Ainsa, la comarca de Sobrarbe y la dirección del centro, tenemos muy claro que la línea de trabajo de la residencia La Solana es centrada en la persona, y la incorporación de esta figura de terapeuta ocupacional viene a reforzar esta filosofía de trabajo que ya se viene realizando en el centro. Esta iniciativa representa una inversión en calidad de vida, prevención y excelencia asistencial, una apuesta por el presente y el futuro de la residencia comarcal de Sobrarbe.
0: No nos movemos del Sobrarbe porque nos tenemos que ir hasta Voltaña, porque en Voltaña este fin de semana, bueno, ya los actos empezaron el miércoles, pero a partir de hoy, viernes, sábado y domingo, tendrá lugar esa cita con los constructores de instrumentos musicales. Esta mañana pasaba por los micrófonos de Hit Radio el alcalde de Voltaña. Con él hablábamos un poco de todo. Escuchamos a José María Jiménez.
5: Del Pirineo, por supuesto, pero creo que somos un referente nacional, por decirlo de alguna manera, por lo que hacemos, ¿no? Por poner en valor la música tradicional, un pueblo que es música, que suena cada calle a melodías, y al final, pues sí, una edición más ya que estamos preparando, porque hay mucho trabajo todavía por hacer.
0: La programación de este año vuelve a apostar por la calidad y la diversidad. Los conciertos previos de Musicaires en Campo Darbe y de los Dulzaineros de Aragón en el Castillo de Voltaña han servido de preludio para un fin de semana que contará con Olga y los Ministriles, Corronchi, Villanuey, Evia, Francho Sarablo, Iván, La Ronda de Voltaña, Gaiteros de Arrabal, Radices. Además habrá pasacalles, albadas, bailes tradicionales y proyecciones que convertirán cada rincón del municipio en un escenario abierto. Por cierto, que el último día, el domingo, hay cambios en el horario para que se disfrute también a las 9 de la noche del partido de la selección española. José María Jiménez.
5: Sí, bueno, hemos adaptado los horarios, como sabéis, pues por la tarde del domingo suele ser para la música local. Francho Sarablo tocaba a las 6, ahora lo vamos a pasar a las 5, y la ronda de Voltaña, pues que su actuación se iniciaba a las 8, la movemos a las 6:30 para poder luego ver el partido también aquí en la plaza.
0: Por lo tanto, también el partido importante de cara a todos los que siguen el mundo del deporte. También pasó Sonia Rus, que es la directora de Pire Nostrum en esta 14ª edición.
6: Bueno, este año destacamos especialmente que tenemos otros, o sea, en otras ediciones nuestras actividades previas comenzaban el jueves, pero este año comienzan un día antes porque, bueno, ya lo están viendo los oyentes, lo están sintiendo el calor que hace. Entonces, para tratar de mitigar el calor, pues la mayoría de las actuaciones que se realizan en el exterior deben realizarse sobre todo al caer de la tarde. Entonces, como queríamos que llegar no solo a Voltaña, sino a uno de los núcleos de Voltaña, que es Campo Darbe, y además a otra ubicación dentro de Voltaña que nos parece muy especial, que es la zona del Castillo de Voltaña, pues entonces hemos ampliado los días de actividades previas a ese miércoles y jueves, justo antes del día 17, el del viernes 17, que es cuando llegarán los luthiers a nuestro municipio, y ya digamos que comenzarán las actuaciones dentro del escenario principal, que seguirá siendo y seguirá estando en la Plaza Mayor de Boltaña.
0: Por lo tanto, Pire Nostrum de Tirón, este próximo fin de semana, es una buena opción para darse una vuelta. Nos vamos a ir hasta Monzón porque el concejal de ferias, Jairo Sánchez, y los directores de la Feria Nacional del Coleccionismo General y Popular Replega, José Luis Escutia y Chorchi Paniello, presentaban el sello de la muestra y la tarjeta prefranqueada de esta edición, que está dedicada al 50 aniversario del grupo filatélico Joaquín Costa y el 25 aniversario del grupo de danzas Lorache. Vamos a escuchar a Jairo Sánchez, que es el concejal responsable de ferias en Monzón, de ferias y de fiestas.
7: En una tarde de julio como esta, a la presentación de los sellos de Replega, algo que ya viene siendo tradición en julio, aquí de la mano de los directores, y ya desde hace muchos meses que se está trabajando en la feria, pero la presentación de este sello oficial, o sellos en esta ocasión, pues viene a dar un poco el pistoletazo de salida de la feria, y sobre todo de su presentación y ya actos preliminares.
0: Por su parte, José Luis Escutia procedía a describir el material que se ha presentado, para lo que se ha escogido una imagen del 25 aniversario del grupo, celebrando en mayo de este año, y la imagen del primer presidente del grupo filatélico, Antonio Monter. Escuchamos también a José Luis Escutia.
8: En este año, como muy bien ha dicho Jairo, como bien ha dicho el concejal delegado de ferias, se han hecho dos sellos. Uno dedicado a los 25 años de Lorache, a esta celebración, y se ha cogido como motivo del sello el logotipo que ellos mismos han diseñado para la ocasión, y por lo tanto pues agradecemos que nos lo hayan puesto también tan fácil y que hayan colaborado para esto, que esto no deja de ser también, como muy bien decías, algo que pasa a la posteridad, porque luego Lorache pues cumplirá 50 años o 75, pero siempre se recordará que en los 25 años se hizo un sello. Y se ha hecho también un sello dedicado a la agrupación filatélica Joaquín Costa y Numismática, Joaquín Costa de Monzón, que aquí se ha optado porque es posible que el club filatélico haga otras celebraciones a lo largo del año, porque cumplir 50 años son palabras mayores, que un club siga estando vivo 50 años después.
0: Dejamos Replega y lo que vamos a hacer es conocer un poquito más cómo es el cartel que va a anunciar las próximas fiestas de Binéfar. Y así se presentaba en Binéfar Las Peñas en su 50 aniversario. Protagonistas del cartel de las fiestas mayores, una obra diseñada por la artista local María Estefanía Riceseu. Las fiestas mayores de Binéfar se celebran del 10 al 14 de septiembre y ya cuentan con el cartel anunciador. La obra ha sido presentada esta mañana por el concejal de festejos del Ayuntamiento de Binéfar.
9: La tarjeta prefranqueada, quiere decir que la tarjeta postal ya
10: de Las Peñas refleja todo lo que tiene nuestras fiestas. Está el paloteado, los gigantes y cabezudos, está la pañoleta representativa de Binéfar, y luego nuestro Interpeñas, que este año, al ser el 50 aniversario, pues con más razón este cartel nos va a representar, y yo por mi parte estoy muy contento de que el ganador haya sido este año este cartel, por lo emotivo del año, el 50 aniversario de Las Peñas.
0: Dejamos el cartel, vamos a ir finalizando, porque en el Sona, este fin de semana toma protagonismo la comarca del Cincamedio, la ermita de San José de Fons y la carrasca de la Redán en el Puello de Santa Cruz serán los escenarios del fin de semana del Sona. El certamen que organiza la Diputación Provincial de Huesca se traslada a la comarca mediocinqueña antes de viajar al Pirineo. Los manchegos de la Bulale, y Lana Nova y los aragoneses de Isla Cume van a ser los protagonistas de este fin de semana en el Sona, que repito, estuvo el pasado fin de semana en La Litera y este fin de semana se traslada hasta la vecina comarca del Cinca Medio. Hacemos una pausa y les hablamos de deporte.

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3: Abrimos la página deportiva para comentarles que Agustín Juárez, cerca de la Sociedad Deportiva Huesca, el equipo se encuentra muy cerca de cerrar el fichaje de este atacante, 21 años, que llegaría procedente del Newell's tras su cesión en el Atlético Sanluqueño. El Huesca continúa perfilando su plantilla a menos de 24 horas de iniciar la pretemporada y ya tendría encarrilada una nueva incorporación para reforzar el frente ofensivo. Por otra parte, también vamos a comentar que el Barbastro acaba de confirmar, como lo hizo ayer, la llegada de Nacho Rubio, defensa central de 19 años, procedente del filial del Almería. Futbolista que viene de realizar una gran temporada, llegando a debutar con el filial en segunda ref como titular. Esto en cuanto a la Unión Deportiva Barbastro, que podría presentar este próximo lunes ya la esperada campaña de socios de cara a la próxima temporada 26-27. Y en cuanto al deporte, en otra línea, Xavi Castro, nuevo fichaje del Bada Huesca para reforzar el puesto de central. El jugador aportará experiencia, llega del Besiktas y será uno de los hombres importantes en el conjunto de José Nolasco. Más información deportiva a partir de las 3:30 de la tarde aquí en la sintonía de Hit Radio. Hasta ese momento, que pasen una feliz jornada, pero antes vamos a conocer la previsión meteorológica para esta jornada de hoy y también para este fin de semana, que se presenta también con mucho calor.
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3: Hola, hola Luz, buenas tardes.
5: Buenas tardes, hoy las temperaturas similares a las de ayer en la provincia de Huesca serán más elevadas hacia el sur de la provincia, valores que suben un poco para el fin de semana y subirán un poco más a partir del lunes, pero no se alcanzarán los valores tan altos de días pasados. Hoy la máxima de 38 grados en Fraga, 37 en Sariñena y Monzón, 35 en Huesca, 36 en Barbastro, 33 en Jaca y 32 en Benasque. Al norte de la divisoria de los Pirineos tendremos nubes sin descartar alguna lluvia débil. En el resto de la provincia, luz irá al sol con viento del oeste con intervalos moderados. Mañana día soleado, nubes de evolución en el Pirineo, donde no se descarta alguna tormenta dispersa por la tarde, y las temperaturas con pocos cambios o suben ligeramente en las diurnas. Esta noche una mínima de 12 grados en Benasque, 17 en Jaca, 20 en Huesca y 22 en Fraga. Mañana máxima de 36 grados en Huesca, 34 en Jaca, 32 en Benasque y 38 grados en Fraga. Es una información de
3: Gracias por esa información meteorológica. No tenemos tiempo para más. Nosotros nos despedimos. Ya saben que a las 3:30 volverá aquí el mejor deporte. Hasta ese momento, que pasen una feliz jornada. Muy buenas tardes.

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Hola, hola, buenas tardes, bienvenidos aquí la radio. La radio del deporte, la radio abierta a toda la provincia de Huesca. Sigue haciendo calor, pero quizás un poquito menos que estos últimos días. Mira, tengo por aquí muchos de los temas que vamos a tratar en este programa, porque primero hablaremos un poco de lo nuestro, portadas y demás. Luego estará con nosotros Arturo Acebal. Y luego repasaremos la actualidad de nuestra provincia. En este caso hablaremos del Barbastro y hablaremos también del Atlético de Monzón. Hoy nos visitará Javier Aventín, el presidente del Atlético de Monzón.

Le separan ni más ni menos que 20 años, pero muchas cosas les conectan. Si Messi va camino de cerrar la mejor trayectoria que cualquier jugador puede imaginar, Lamine Yamal sueña con seguir escribiendo los primeros casos de un camino que a su edad ni siquiera Messi pudo protagonizar. Leo tiene 39 años, campeón de todo. Para muchos, el mejor jugador de la historia. Lamine Yamal tiene 19. Palmarés ya envidiable. Para muchos, el mayor talento que ha aparecido en los años recientes. 20 años les separan, muchas más cosas les conectan. Si Messi va camino de cerrar la mejor trayectoria que cualquier jugador puede imaginar, Lamine sueña con seguir escribiendo los primeros casos de un camino que a su edad ni siquiera Messi pudo llevar a cabo. O sea que el domingo, a partir de las 9... vamos a abrir otro capítulo. España cuida de Lamine Yamal y también de Pedro Porro antes de enfrentar a Argentina en la final del Mundial. Una final, un duelo general.

0: Nacional, un duelo de estilos diferentes, de estilos muy contrarios, el de España y el de Argentina. Bueno, luego daremos también alguna que otra pincelada. Por cierto que en cuanto al ciclismo, hoy continúa el Tour de Francia, aunque cuando hablamos de Mundial parece que cualquier otro deporte que no sea fútbol pierde algo de interés, y más con un auténtico ciclistazo que es Pogacar, que deja pocas cosas a la posible intención de cualquier ciclista de arrebatarle otro Tour de Francia. Lo de Pogacar, el caníbal, es realmente increíble. Pues bueno, eso es lo que queríamos comentar. Ayer ganó Merlier, que abrochó su triplete en el Tour tras una espeluznante caída de Gaviria. Una pena lo del colombiano Gaviria. El belga se impuso en la meta de Chalon-sur-Saône antes de la llegada de los Vosgos, y el colombiano, con rotura de clavícula, se tuvo que retirar. Bueno, dicho esto, ya solo nos queda repasar las portadas de la prensa deportiva. Empezamos, por lo tanto.
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0: La portada de Marca es para Rodri. Dice, tras los pasos de Olivella, Casillas, Alba y Morata, el quinto hombre, titula Marca. Otro capitán que sueña con levantar un gran trofeo. Messi sería el primero en alcanzar dos veces la Copa del Mundo. La mini porro entre algodones, pero sin alarmas. Y en la parte inferior aparece Núñez Feijó. Me gustaría vivir en una España que se pareciera a la selección. Y también habla Vicente del Bosque. Quizás no tenemos grandes cosas, pero lo hacemos muy bien. Eso es lo que dicen Núñez Feijó y del Bosque. En el As, la portada es para aquella fotografía que protagonizaron un niño llamado Lamín y ya un más que adolescente Leo Messi. Dice, Leo Messi, 39, y Lamín, de 19, vuelven, en este caso, a cruzarse el domingo en la final de un mundial que conectará dos eras. La foto, hecha por Joan Montfort para un calendario benéfico del Sport, toma hoy su máximo simbolismo. Esa es la portada del As. Nos vamos al mundo deportivo. Y en el mundo deportivo dice, la final de la Masía, 9 de los finalistas del mundial se han formado en la cantera del Barça. Messi y Lamín, referentes de Argentina y España, rubrican el éxito del método blaugrana. La final de la Masía, titula el mundo deportivo. En la parte superior, Adeyemi listo para la firma. Y en la parte inferior, tercer triunfo de Merlier tras un sprint con caída múltiple. Ram arranca bajo par, menos uno en el Open británico. Y en el baloncesto, Umoja Gibson, cuarto fichaje del Barça en 4 días. Y nos queda el Sport. El Sport también, en este caso, confía en esa portada, igual que el As, en una fotografía que realizó precisamente el Sport hace ahora 19 años, dice, esta foto solo la podía hacer Sport y ser leyendas del Mundial solo ellos. Eso es lo que titula el Sport. Además, Adeyemi se pone a las órdenes de Hansi Flick, empieza el espectáculo con Graviteo, deporte urbano, y Umoja Gibson, segundo base para el Barça. Todo esto en la portada del Sport. Por lo tanto, Marca con Rodri, As y Sport compartiendo esa misma fotografía de hace 19 años, ese baño de Leo con el niño Lamín, y el mundo deportivo que habla de la final de la Masía. Son los titulares. Vamos a continuar aquí en la sintonía de Hit Radio, ahora que vamos a alcanzar las 4 de la tarde de este viernes 17 de julio.
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apunten este nombre, Agustín Juárez, está muy cerca de la Sociedad Deportiva Huesca. De esta manera, Agustín Juárez podría recalar en la Sociedad Deportiva Huesca y, de alguna manera, reforzar el ataque del cuadro azulgrana. Según ha informado el periodista Ángel García, el conjunto azulgrana se ha adelantado al Hércules en el fichaje del delantero argentino Agustín Juárez, atacante de 21 años, que llegaría procedente del Newell's tras jugar la última temporada cedido en el Atlético sanluqueño. De confirmarse la operación, el Huesca le arrebataría un refuerzo importante a un rival directo en este grupo 2 de la primera red. La incorporación respondería a una de las necesidades que todavía mantiene abierta Javier Sanz, aunque el ataque al Aragonés ya ha sumado nombres como Rafa Tresaco o Seti Armero, presentados ayer. La plantilla continúa corta de efectivos en los extremos. En el perfil izquierdo, el Serrables es el único extremo específico, mientras que en la derecha las alternativas pasan por Willy Chantillier o futbolistas reconvertibles como Seti Armero o Luismi Redondo.

Nacido en Argentina, Juárez destaca por su movilidad, más que por ser un delantero de área fijo, aunque su posición natural es la del delantero centro. También sabe lo que es partir desde la banda izquierda buscando atacar espacio. Su temporada en el Atlético Sanluqueño concluyó con el descenso a Segunda Federación, en la cual ha disputado 31 partidos, 17 como titular, firmando 2 goles y 1 asistencia. Unos registros discretos, aunque condicionados por el pobre contexto colectivo del equipo andaluz. Bueno, pues eso es lo que os queríamos contar acerca de la Sociedad Deportiva Huesca. La verdad que tampoco hay muchas cosas, siguen las pruebas médicas y el Huesca que va a arrancar ya la pretemporada. Con los primeros reconocimientos médicos realizados en Quirón Salud, la cita previa al primer entrenamiento, que será mañana, ha permitido examinar el tono físico de los que no estaban citados para el jueves, a excepción de Ander Gorostidi, que se incorporará al grupo el domingo. Repartidos en 2 jornadas, los jugadores de la primera plantilla y los canteranos que completarán el equipo en este tiempo de preparación son sometidos a un exhaustivo análisis clínico. Sin sobresaltos, el Huesca empezará a preparar su primera temporada en primera reg y ojalá la única este sábado en la base aragonesa de fútbol, con una sesión de trabajo inicial que el cuerpo técnico y los jugadores empezarán a tomar ya contacto con el esfuerzo físico. Tras la sesión de mañana, el Huesca viajará el domingo a Benasque, arrancando su tradicional concentración de inicio de pretemporada, la cual este año se alargará hasta el sábado 26 de julio. El equipo disfrutará de la final del Mundial entre España y Argentina, allá en el territorio del Aneto, en la Ribagorza, tras una jornada de descanso por el Valle, antes de empezar el lunes la pretemporada en el campo de fútbol de los escuadros.

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3: Bien, pues vamos a continuar aquí en la sintonía de Hit Radio. Toca ya mundial, ¿no? Toca hablar del mundial y luego del Tour de Francia. Hablaremos con Arturo Acebal para que conocer un poco su opinión. Ya sabéis que tiene una opinión muy suya, muy particular, nuestro querido Arturo Acebal. Bueno, pues vamos a escucharle, pero vamos a poner el Die Die, ¿no? El temazo que está sonando en todas las radios del mundo, y es que es la canción oficial del Campeonato del Mundo, donde España va a jugar por segunda vez la final de una competición así.

0: Bueno, pues lo dicho, vamos a hablar un poquito del Mundial y hablaremos de esa final que se va a disputar el próximo domingo a las 9 de la noche entre Argentina y España. Artur Acebal, buenas tardes, bienvenido aquí a las ondas de la radio.
1: Pues igualmente, don Alejandro Ballesteros, bienvenido, bien hallado. Y aquí estamos, pues en la calle, sufriendo a 30 y muchos grados la gente.
0: Ah, pero estás ahora en la calle.
1: No, estoy en mi casa. Digo vale. En la calle, la gente sufriendo a 30 y muchos grados. Yo estoy en mi casa tranquilo y fresco.
0: Bueno, pues la verdad que no tiene pinta esto de que vaya a pasar esta ola de calor. Que ha llegado para quedarse y acaba una y empieza otra.
1: Sí, parece esto una sesión continua, como antiguamente en los cines, que había sesión continua y había quien se metía a las 5 de la tarde y salía a las 11 de la noche. Pero bueno, esos son tiempos del ayer, tiempos del pasado, reminiscencias de otros tiempos que ya no volverán.
0: Ahora, para aplacar las altas temperaturas, la gente se va a los centros de compra, a los supermercados, y ahí se dan unas vueltas tú, para no pasar calor fuera. No veas cómo están todos los centros comerciales, a reventar.
1: Pues la verdad es que no tengo ni idea porque no voy a ninguno. Si hay algo que no me guste precisamente es eso. Las dichosas grandes superficies no me hacen ni puñetera la gracia. Y la gente se pasa ahí las horas muertas, pero bueno, cada uno tiene un gusto y hay que respetarlos todos, tú. Y yo ya sabes que te dije una vez, o más de una, que yo hay muchísimas cosas que las compro aquí en cercanías, en granjas y en cosas que hay bastante cerca de donde yo vivo. Y la verdad es que a los centros comerciales me hace muy poquita gracia ir. Evidentemente, yo tengo un Alcampo relativamente cerca de donde vivo y claro, hay cosas que tienes que comprarlas allí, sí o sí. ¿Sabes qué es lo que no compro, entre otras cosas? El alquézar rosado.
0: Hombre.
1: Que me lo traen de otro sitio y ahora mismo estoy con una copita de alquézar rosado frío, viendo el Tour de Francia y degustando esa maravilla de vino, porque ya sabes que alquézar rosado es el vino del paraíso. Y entonces, pues cuando te tomas una copita de alquézar rosado y dices, ¡oh, estoy en el paraíso! Pues en esa situación estoy yo ahora.
0: Pues fenomenal. Voy a hacer yo algo parecido también ahora, pero cuando acabe el programa, que si no todo no me da tiempo a hacerlo.
1: No te da tiempo.
0: Oye, que ya tenemos final, que hablábamos el pasado miércoles del partido Argentina-Inglaterra, ya hay final, España jugará contra la Argentina de Leo Messi.
1: Sí, ya hay final y campeón.
0: O sea, tú lo tienes claro.
1: Vamos, yo lo tengo más claro que el agua. Ya sabes que yo a veces me equivoco, como todo el mundo, porque aunque haya gente que piense lo contrario, yo soy humano. Y a veces pues me equivoco, pero no suelo. Creo que esta vez prácticamente es imposible equivocarse. Ojalá yo me equivoco. Yo me equivoqué, pero ya te lo dije antes, date por jodido. Ni más ni menos.
0: Pero,
1: ¿qué es que te diga?
0: Sí, sí. ¿Eso es una intuición tuya o...?
1: Sí, ¿o es qué? Como decían aquellas amigas que hablaban y tal, y una le decía a la otra una cosa y la otra le preguntaba y decía, ¿pero eso qué es? Y la otra le contestaba, intuición femenina. Esto es intuición del loco de la colina.
0: Bueno, pues esperemos que esa intuición falle, ¿eh?
1: Ojalá, yo estoy loco porque falle. Vamos, y voy a animar a España como una auténtica fiera. Pero yo creo que hay poco o casi nada, por no decir nada, que hacer.
0: Ay.
1: Esto nació muerto y se acabó, ya está. Y no quiero extenderme ya en más historias, pero para mí esto está terminado desde antes de empezar.
0: Bueno, pues a ver si en este caso ahí sufrimos un resbalón. Y es España la que consigue la segunda estrella y consigue el campeonato del mundo. Bueno, ya lo veremos, ya lo veremos. Yo estoy desde luego ya nervioso cada vez que se va acercando, y mira que todavía queda tiempo, pues cada vez que pienso en el Mundial estoy más nervioso.
1: Pues yo no, yo los nervios los dejé hace muchos tiempos atrás y prácticamente no me pongo nervioso por nada. Pero el domingo, aquello de las 11 de la noche, más porque se prevé un parón entre la primera y la segunda parte de aproximadamente media hora. Con lo cual, cuando termine el partido, pues si no hay prórrogas y cosas de esas, que no lo creo, pues serán aproximadamente las 11:30. Entonces hablaremos y te lo cuento. Y ojalá lo que te cuente yo tenga que decir que vaya bofetada que me he dado. Me la daré barbaridad de a gusto, pero no lo creo.
0: Bueno, pues lo comprobaremos el próximo lunes. ¿Qué te iba a decir? Que el Zaragoza ha presentado ya su campaña de abonados con este eslogan, ahora más que nunca, y con el jugador Ander Herrera ya de blanquillo.
1: Bueno, pues ahora más que nunca, no sé exactamente a qué se quieren referir sobre eso.
0: Bueno, pues imagínate, ahora más que nunca tiene que aparecer el espíritu ya zaragocista.
1: Ya sé cómo me dices ya. Vamos a ver cuántos abonados hay cuando empiece la liga. Y yo tengo una pedrada que ojalá se... Creo que me equivocaré esta vez, ¿eh? Yo tengo una pedrada que ojalá se hiciera realidad. Y es que a mí la presencia de Ander Herrera aquí me dice algo. En esa intuición, esas cosas que le dan por la cabeza al loco de la colina, pues yo no sé por qué tengo la intuición de que la llegada de Ander Herrera puede comenzar a ser el principio de algo bueno.
0: Ah.
1: No sé si sabes a qué me refiero o no.
0: Sí, pues como viene, entiendo yo, cargadito de money, pues que pueda hacerse cargo de la institución, ¿no?
1: Pero con más gente. Vamos a ver, yo ya te digo, son cosas que se me ocurren a mí. Ya sabes que mi cabeza funciona mucho y a veces muy deprisa. Y bueno, pues a ti, ¿quién te dice que la aparición de Ander no puede suponer que pudieran volver a aparecer por ahí los Pardeza, Higueras, Naider, Aguado, Andón y Cedrún y toda aquella gente que en un momento dado estuvieron a punto de quedársele el equipo? Y si no hubiera sido por el atentado que sufrió Negro Cáceres, pues posiblemente estaríamos hablando de cosas muy diferentes ahora. Y posiblemente estaríamos hablando de que Zaragoza era equipo de primera división. Pero bueno, esto es lo que pudo haber sido y no fue. Son los pensamientos míos. Ojalá la llegada de Ander Herrera pueda empezar a significar alguna cosa buena. Pero repito, son cosas que a mí se me pasan por la cabeza.
0: Bueno, pues del Huesca ya hemos ido hablando, que tanto Huesca como Zaragoza acaban ya la ronda de médicos, de controles previos al arranque de temporada, y mañana ya empieza la pretemporada. El Huesca, ya sabes que la va a hacer en el Valle de Benasque. Y el Zaragoza, en teoría, tendría que subir a Boltaña, aunque yo ya ahí ya tengo mis dudas. Ya lo comprobaremos.
1: Yo es que no tengo ni la más remota idea ni de dónde van a ir de pretemporada. Y si quieres que te diga la verdad y sea honesto, que es lo que yo acostumbro a ser, pues no tengo ni puñetera idea de quién ha fichado, de quién ha llegado, de quién no ha llegado. No tengo ni la más remota idea. O sea, promesa mía que no sé ni quién ha venido. Que evidentemente me voy a tener que poner las pilas y averiguarlo. Pues sí, no me va a quedar otro remedio, pero me esperaré a principios de agosto ya. Entonces ya pues empezaremos a ver quién hay, quién no hay, quién ha llegado, quién no ha llegado. Que me imagino que de los que ha llegado pues no conoceré a nadie. Pero bueno, pues habrá que empezar a ver lo que hay ahí, a ver los equipos que hay, que sí, que hay equipos absolutamente históricos que en su momento pues también fueron equipos de primera división y ahora pues están en tercera, que igual que el Zaragoza, porque para mí la primera ref es tercera división. Y vamos a ver qué es lo que sucede. Ya empezaremos a mirar y a ver quién está y quién no está y lo que hay por ahí. La verdad es que de verdad es que me da una pereza, Alejandro, me da una pereza tener que meterme ahora en ese embrollo de saber quién está, quién no está, los equipos, los jugadores. Es que da me da muchísima pereza tener.
0: Bueno, porque no estás acostumbrado, pero venga, te voy a poner un caramelito. Vamos a escuchar a Ander Herrera después de confirmar el fichaje de Ander por el Real Zaragoza.
2: Bueno, una felicidad muy grande, volver a mi casa, volver al club del que salí, en el que me formé, con el que estoy tan agradecido. Si he tenido la carrera que he tenido y he sido el jugador que he sido, ha sido en gran parte por el Zaragoza, por toda la gente que formó parte de mi formación, valga la redundancia. Y bueno, encantado, contento, en un momento histórico complicado del club, lo sé, pero bueno, también es el momento de dar un paso al frente la gente que queremos al club. Bueno, queda el mismo apasionado del fútbol, el mismo futbolero, la misma persona, yo creo que agradece o que está muy orgulloso de sus raíces, de dónde ha salido, de quién es o quién ha sido durante su carrera por toda la gente que me ayudó en mi formación. Y bueno, y sobre todo un apasionado del fútbol y del club del que he sido aficionado toda mi vida. Obviamente, un futbolista cuando va evolucionando, cuando va creciendo, cuando va madurando, cuando se va haciendo más mayor, más viejito, como mi caso, gana en muchas cosas: toma de decisiones, experiencia en afrontar situaciones que ya te han sucedido durante tu carrera y las encaras de una manera diferente, y el aprendizaje que te ha dado todos esos años, el cometer errores, cómo salir de esos errores, el saber también que el éxito es efímero, que hay que seguir trabajando porque...
0: Bueno, pues estas son las palabras de Ander Herrera, el nuevo futbolista de la Sociedad Deportiva Huesca. Sabes que Ander Herrera, Arturo, es el hijo de Pedro Herrera, que fue secretario técnico del Real Zaragoza durante muchísimos años.
1: Sí, señor, y si no recuerdo mal, un muy buen futbolista también en su momento.
0: Lo fue.
1: Pues un Ander Herrera que aunque es nacido en Bilbao, pues evidentemente él se siente total y absolutamente aragonés, y que ha sido, digo que ha sido, porque los años pasan para todo el mundo, y Ander creo que tiene ya 36 o por ahí, no lo sé exactamente, pero por ahí anda, que ha sido un grandísimo futbolista, que ha estado en equipos grandes como el PSG y demás, y bueno, pues que tampoco es que por la llegada futbolísticamente de Ander Herrera al Zaragoza vaya a alcanzar grandes metas, que evidentemente sí que será una ayuda, pero yo repito, yo tengo la ilusión de que la llegada de este chico, que es un chaval extraordinario además, porque aparte de muy buen futbolista como persona es un chico extraordinario, pues que se cumpliera lo que yo pienso y lo que a mí me haría ilusión, que la llegada de Ander significara la llegada de todos los que estuvieron involucrados en su momento en intentar quedarse el club, y sobre todo sacar de la ecuación a esta gente que hay ahora, porque esto es una total y absoluta pesadilla. Pero bueno, vamos a ver, es una ilusión lo que yo tengo, y a lo mejor pues no deja de ser uno de esos pensamientos locos que tengo yo a veces, pero a mí me hace ver algo la llegada de Ander. El tiempo pues me dará o me quitará la razón, evidentemente.
0: Dame nada, un minutito y ya hablamos del Tour de Francia y despedimos, ¿vale?
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0: Entonces, Arturo, ¿cómo está el Tour de Francia? Porque ayer se pegó un castañazo Gaviria, el colombiano, en el sprint final y se rompió la clavícula.
1: Oye, por cierto, ahora que lo escuchaba, ¿qué vida lleva el niño de Gil Radio? Ahora que lo escuchaba en la cuña publicitaria.
0: ¿Qué niño?
1: ¿Qué vida lleva? ¿Qué hace?
0: ¿Pero qué niño?
1: Coño, ¿nuestro amigo? ¿No es este el dueño de Gil Radio?
0: ¿Quién?
1: Vale, que se me ha debido de ir a mí algo ahora de la cabeza. Déjalo. Déjalo. Que igual me estoy equivocando en algo.
0: Yo creo que sí. Vale, Tour de Francia, a ver, ¿qué pasa por allá, por las carreteras galas?
1: Bueno, pues el Tour de Francia, una etapa que quedan todavía 52 kilómetros a meta, una etapa rara y extraña que va partida en dos, porque por delante hay, ya no digamos una fuga, es que por delante hay más de 50 tíos. Y el resto va por detrás. Lo que ocurre que entre estos que van por delante, que son, no sé exactamente cuánto van, pero yo creo que van más de 50 aquí, está Tom Pidcock metido. En este momento llevan 7 minutos 40 al pelotón de la gente importante, a los principales de la general, y en este momento pues Juanito Ayuso acaba de perder la cuarta posición en favor de Tom Pidcock. Pero bueno, ten en cuenta que aquí quedan para el domingo y el martes dos sofocones serios y no debe de tener ningún problema Juan en recuperar esa cuarta plaza o veremos a ver cuál, ¿no? Porque no hay que olvidar que el domingo está la llegada al plató de Solazón, 11 kilómetros al 9,2%, donde si no ocurre nada raro, pues Pogacar les dará otro sofocón gordísimo, y el martes pues viene una crono que va a marcar también diferencias serias de casi 27 kilómetros y donde evidentemente Ayuso debe de recuperar en estas etapas el tiempo que ahora le pueda meter Pidcock, ¿no? Pero te digo, es una etapa extraña porque va partido por la mitad el pelotón.
0: Etapa rara. Entonces, sí. El líder Pogacar, tranquilín, ¿no? En esa primera posición.
1: Muy tranquilín, rodeado de sus chicos de UAE. Tranquilín, y me imagino que esperando al domingo para darles otro sofocón, a no ser que tenga ganas de fiesta hoy. Y en el Balón de Alsace, que se corona a 25 de meta, pues les dé por darles otro sofocón, pero no creo. No creo que hoy le dé por ahí, más que nada porque hoy no tiene posibilidad de poder ganar la etapa y me imagino que no se va a mover, pero que el domingo le va a meter otro sofocón gordo, eso que se lo lleven por delante.
0: Sí, sí. Entonces, ¿cuál va a ser la próxima etapa en la que habrá que ver si alguien es capaz de...?
1: El domingo.
0: El domingo,
1: la llegada a Plato de Solazón, con 11 kilómetros al 9,2, y es un puerto realmente duro, y ahora falta saber pues en qué momento a este le da por arrancar, se arranca de abajo, se arranca a mitad, pero que va a arrancar seguro, porque lo estamos viendo cada etapa, y por lo tanto pues vamos a ver qué es lo que ocurre el domingo y el martes, esa crono importante. Y bueno, el Tour prácticamente está terminado ya, en cuanto al ganador, este va a sumar, Tadej va a sumar su quinto Tour, alcanzando a Anquetil, a Eddy Merckx, a Bernainu y a Miguel Indurain, y pasará a ser el quinto con 5 Tours. No hay que olvidar que él pretende ser el primero con 6. Veremos a ver si lo puede conseguir o no lo puede conseguir, pero donde va a haber una pelea terrible va a ser por las bajo otras 4 plazas de honor, por ser segundo, tercero, cuarto y quinto, porque la distancia entre ellos es pequeñísima y el domingo se van a marcar diferencias importantes en Plato de Solazón, y el martes hay una contrarreloj que es realmente dura y que también se van a marcar diferencias importantes. Yo creo que el martes puede quedar prácticamente definida esa clasificación de segundo, tercero, cuarto y quinto. Veremos, a ver. No hay que olvidar que la antepenúltima y la penúltima etapa pues son dos caramelitos más que le han puesto ahí a Tadej Pogačar, con dos llegadas consecutivas a Alpe d'Huez, que me imagino pues que igual le apetece ganar las dos también. Ya veremos, a ver. Por eso te dije antes de empezar el Tour que lo de mirar y estudiar las etapas y ver cuáles son las importantes en este momento ya no tiene razón de ser, porque este chico es imprevisible y en el momento que menos lo esperas pues la lía parda, y entonces ya para qué vamos a analizar las etapas, los puertos, la largura, los desniveles, y es que no merece la pena ya, porque este es imprevisible y te la lía en el momento menos pensado.
0: En fin, pues la verdad que sí, muchas veces piensas es que si va Pogačar, es que pa qué van los demás, si es que es impensable ganar una carrera en la que compita el genio esloveno. ¿Alguna cosa más, Arturo? ¿Nos despedimos?
1: Pues nada, que aquí me quedo tranquilamente con mi copita de Alquezar rosado, y que estos están a 49 kilómetros y 700 metros todavía. Queda mucha, mucha etapa todavía, y la verdad es que me estoy aburriendo bastante, pero es lo que conllevan estas etapas largas, tediosas, y donde prácticamente no hay nada interesante, pero hay que verlas todas, no hay más remedio.
0: Pues Arturo Acebal, a pasar un buen fin de semana y volvemos a hablar el domingo a la noche, ¿vale?
1: Vale, pues que seas muy feliz este fin de semana, y como digo todos los viernes, pues desear también a los oyentes un felicísimo fin de semana, y envío abrazos para todos.

0: Bueno, vamos a llegar a las 4:30. Vea que nuevos temas se abren aquí en la radio. Vamos a hacer una pequeña pausa, un alto muy pequeñito y volvemos.
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1: Bueno, os contamos que la última actualización del operativo InfoAr confirma que dos incendios siguen activos en la provincia de Huesca. El de Plan, declarado hoy a las 11:28, donde trabaja una brigada terrestre, y el del Puello de Araguás, iniciado el jueves, con tres brigadas terrestres desplegadas. Además, la brigada helitransportada de Voltaña y su helicóptero están actuando en ambos incendios en función de las necesidades de cada momento. Y el Gobierno de Aragón solicita a la ciudadanía que evite desplazarse este fin de semana a las zonas próximas al incendio forestal de Forés, en la comarca de las Cinco Villas, salvo en caso de estricta necesidad. Noticia de última hora que nos informa el Gobierno de Aragón, y así os informamos a todos vosotros.
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1: Vamos a hablar enseguida del Atlético de Monzón, porque enseguida va a estar con nosotros Javier Aventín, el presidente. Ayer escuchamos a Fran Vilaró, uno de los miembros de la Junta Directiva, y vamos a escuchar al presidente hablando un poquito de todo. Sobre la Unión Deportiva Barbastros, puedo adelantar que previsiblemente el lunes habrá un comunicado oficial de la Unión Deportiva Barbastro al respecto de toda la rumorología que está habiendo a lo largo de estos últimos días en torno al Barbastro y en torno al club, y se va a presentar la campaña de abonados. O sea que todo sigue adelante. La directiva ha tenido que pasar por un momento complicado. No vamos a incidir en el tema. Ya sabéis que existe una controversia entre una empresa y un antiguo trabajador por unas transferencias y que, según parece, fueron destinadas a un club deportivo. El asunto está siendo objeto de las actuaciones correspondientes y será la justicia la que determine si existió alguna irregularidad y, en su caso, quién o quiénes son los responsables. Por lo tanto, ahora centrados, el próximo lunes va a haber probablemente un comunicado del club al respecto de todo esto que se está comentando, y va a haber presentación de la campaña de abonados temporada 26-27. Ya sabéis que ayer se presentaba un nuevo futbolista. Poco a poco el Barbastro va componiendo su puzzle de jugadores esta temporada, con una renovación prácticamente total en el cuadro rojiblanco. De momento solo continúa un jugador del año pasado, el capitán Sito. Y por lo demás, pues muchas novedades. El último, repito, ya lo anunciamos ayer, se trata de Nacho Rubio, defensa central, 19 años, procede del filial del Almería, que jugó el año pasado en segunda red, fue titular, jugador joven, con una gran salida de balón, potente en el juego aéreo y en los duelos, destacando por su carácter, rapidez al corte y capacidad para corregir. Esa es la ficha que nos presentan de Nacho Rubio, nuevo futbolista de la Unión Deportiva Barbastro. Esto en cuanto al conjunto rojiblanco. Seguiremos hablando el próximo lunes. Espero que el lunes pueda tener más cosas que contarte en lo estrictamente deportivo, que eso es lo que evidentemente más nos gusta y es lo que queremos y deseamos hacer en este verano, marcado por esas pretemporadas que van a arrancar para los equipos de primera red ya, y para la Unión Deportiva Barbastro el 26 de julio, que será la presentación oficial del equipo en el Municipal de los Deportes.
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viernes 17 de julio. Ya tenemos el sorteo de la Copa Federación y el sorteo de la Copa Diputación. Luego tendrá lugar el sorteo de la tercera división, todavía sin saber qué va a pasar con el Tarazona. En un principio no se va a inscribir, no se ha inscrito, de hecho, pero no sabemos oficialmente lo que va a pasar con la plaza del Tarazona. En un principio la recuperará el Belchite, pero nosotros seguimos diciendo que nos parece mal que en los despachos haya equipos que han hecho los deberes y que se les descienda de categoría porque haya habido pues descensos inesperados, ¿vale? No es lógico, pero esto ya se sabía. Entiendo yo por eso que si no se presenta el Tarazona, que la plaza la ocupe el Belchite.

0: Hablando del Atlético de Monzón, vamos a comentar que prácticamente la plantilla ya está preparada para comenzar la pretemporada, porque estoy viendo por aquí ya que prácticamente todas las líneas están ya en ebullición y solo quedaría por rematar un portero, que sería el portero titular, que me consta a mí que ya está prácticamente hecho y que en poquitos días se va a anunciar el nombre del portero del Atlético de Monzón. Quedaría saber qué pasa con Youssef y si Youssef no continúa en el Atlético de Monzón, que es lo más probable, lo lógico es que salga afuera a probar suerte, tendría que llegar otro delantero. Si se va Youssef, evidentemente un delantero o un extremo debería de llegar al Atlético de Monzón, y un centrocampista para cerrar también la línea del centro del campo, importantísima también en cualquier equipo. Y como ya decíamos, queríamos hablar con el presidente del Atlético de Monzón. Queríamos hablar con Javier Aventín, que después de la Asamblea General de Socios, primero hablábamos con Francisco Vilaró, luego hablábamos con el presidente y ya anunciábamos ayer que hoy estaría con nosotros el presidente del Atlético de Monzón en una temporada complicada, muy complicada para el Atlético de Monzón, porque no se logró el ascenso y se estuvo muy cerca. Pero más que analizar lo que ha sido la temporada 2025-2026 con el presidente, hablábamos de lo que había sido la asamblea y de cómo quedaba el equipo a día de hoy, con nombres que ya se han ido anunciando estas últimas horas.
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0: Bueno, hemos hablado con Francisco Vilaró, miembro de la Junta Directiva del Atlético de Monzón. Vamos a hablar ahora con el presidente de otros temas que también pueden ser parecidos a los que hemos hablado con Francisco. Hola, presidente, buenas tardes.
4: Buenas tardes.
0: Bueno, contento de cómo se ha celebrado la asamblea, del número de asistentes, de la persona que ha querido enterarse y conocer la última hora del Atlético Monzón.
4: Sí, son unas fechas quizá no las mejores para fomentar la participación, pero aún así pues hemos tenido una buena asistencia, la gente interesándose, participativa y bien, y todo, bueno, parece que cuando las cosas van bien, pues se entra en una dinámica positiva y todo está bien.
0: Bueno, pues se arranca el nuevo proyecto después de que la Asamblea aprobara las cuentas. Arranca el nuevo curso, la nueva temporada 26-27. ¿Estáis con energía, estáis ilusionados después de lo que fue el varapalo de no haber podido conseguir el ascenso en primer lugar y después el playoff nacional?
4: Bueno, nos vamos acostumbrando, ya no es la primera vez que pasa. Como les he dicho en la asamblea, nosotros lo importante es el trabajo, el conseguir los objetivos. Deportivamente es fútbol, a veces la pelota por un palmo entra o no entra, o por una decisión que ya no es nuestra ocurren cosas, es el fútbol. Lo importante es seguir trabajando, que el proyecto vaya cogiendo cada vez más cuerpo, que ir mejorando. Y eso creo que lo tenemos, lo hemos conseguido. Creo que este año lo podemos tener y es el objetivo y las ganas de seguir haciéndolo mejor. Además, cuando ves cómo responde todo un pueblo, cómo responde una afición, la ilusión que hay, esto, bueno, es increíble y no puedes estar más que contento, orgulloso y dándote muchos ánimos para seguir.
0: Pues la afición acabó contenta pese a no conseguir los objetivos y empezamos una nueva temporada ya con cambio de nombre y de patrocinador principal.
4: Sí, bueno, no es que el anterior se vaya, sino que continúa y continúa también con una aportación fuerte, pero entramos, lo que decimos, se está aumentando la visualización, el apoyo, la gente que ve las cosas, la repercusión que tiene, igual que aumenta todo, pues también está aumentando, pues eso, los patrocinios, la publicidad y... hemos de agradecer mucho tanto a Lumbra, que ha estado estos años apoyándonos de esta manera y que sigue estando, como a Espías, que ha dado un paso adelante de querer asumir el ser el patrocinador principal ahora mismo. Y pues bueno, simplemente el cambio, lo que comentábamos, pues que este año el equipo va a perder ese apellido y va a volver a ser Atlético Monzón.
1: Uh-huh. Algo que aplaudió mucho el aficionado del Atlético de Monzón, por lo tanto el equipo pierde el apellido comercial y se llamará Atlético de Monzón. Otro tema que explicó el presidente, y en este caso no se escondió, la idea que tiene la directiva de Atlético Monzón es conseguir el ascenso siendo primero en la clasificación y no tener que jugar ese nuevo playoff nacional.

0: que mayor que el de la temporada pasada, queremos tener mejores jugadores, queremos ser mucho más competitivos de lo que ya lo éramos. No sé si lo conseguiremos, pero desde luego el objetivo es ese, y con esos objetivos la conclusión lógica es que queremos ser campeones.
1: Uh-huh. Existe la duda todavía de Youssef. Lo lógico es que no continúe, ¿no?, en el Atlético de Monzón, porque después de los números del año pasado, lo lógico es que tenga alguna oferta de superior categoría.
0: Bueno, puede tener ofertas de superior categoría, pero bueno, siempre lo que has conseguido en una categoría tampoco te lo valoran tanto en categorías superiores. Es como a un jugador que en preferente o en primera regional haya hecho muy buenos números, viene a ofrecérsete a un tercera y a lo mejor te interesa, pero no te interesa como, y ni le vas a pagar como un jugador contrastado de la categoría. Y fuera de la anécdota, y que para nosotros ha sido súper importante y en la categoría lo ha sido, pues estamos hablando de una tercera división. Seguramente habrá equipos de segunda federación que lo querrán, pero vamos a ver qué ofertas económicas le hacen. Pero claro, al final es una decisión personal del jugador. Tiene que valorar, por un lado, lo económico que le puedan ofrecer, por otro, la cuestión de si te apetece jugar aquí con lo que ya sabes que hay, o te apetece jugar, probar algo nuevo, probar una categoría mayor. Son unas decisiones muy personales. ¿Creemos que está complicado? Sí. Uh-huh. ¿Que es definitivo? No, no lo hemos puesto en la lista de bajas, pero no sabemos 100% qué va a pasar.
1: No obstante, el Monzón ha movido ficha, ha recuperado a Raúl Samitier para su delantera, y la incorporación de un delantero que se trata de Gabriel Santos, que además Gabriel Santos, yo recuerdo porque entrevisté a Gabriel Santos en el partido del Porreres, y él me dijo que se había lesionado y que no podía jugar ninguno de los dos partidos. Es ese Gabriel Santos, ¿no?
0: Sí, ese era la referencia ofensiva del Porreres, que contra nosotros no jugó porque estaba lesionado.
1: Sí, sí. Es un jugador, bueno, el que podría venir a sustituir a Youssef.
0: Bueno, no creo que sea un... Sustituir a Youssef, yo creo que es bastante complicado decir que va alguien a hacer los goles que ha hecho Youssef. Vamos, es el que más goles ha hecho de España. Es complicado decir que nadie te va a hacer eso. Desde luego, creemos que es un jugador que puede aportar, que tiene gol, que allí donde ha estado lo ha demostrado, y pues bueno, en estos, completando pues con él, con Samitier, con Pablo, que también se ha demostrado, se ha revelado, se ha destapado como goleador en esta última temporada, pues yo creo que tenemos una delantera muy interesante. Eduard mismo, es que es un jugador que lo que ha hecho en juvenil, yo creo que si sigue progresando es alguien también muy interesante, y esperemos que pueda hacerlo, porque yo creo que a lo mejor, no sé si no se queda Youssef, igual no tenemos una superestrella que congregue todo, pero yo creo que podemos tener un conjunto de delanteros que nos van a dar muchas alegrías.
1: Y luego también se ha presentado Ibrahim Yaya, que es un centrocampista procedente del Tamarite, que ha sido anunciado en las redes sociales. ¿Quién es este jugador?
0: Bueno, pues ya lo conocemos de que ha estado en Tamarite. Tiene pues para aportar ahí fuerza en ese centro del campo. Nosotros tenemos unos jugadores bastante interesantes, pero bueno, siempre es bueno reforzar esa parcela, ese control, y bueno, es un jugador que nos va a aportar así mucho dinamismo, mucha fuerza en el centro del campo, y pues yo creo que, pues eso, vamos.

0: mejorando, vamos teniendo las incorporaciones, están siendo de mucha calidad y vamos, falta acabar de completar la plantilla, pero las incorporaciones que se han hecho, yo creo, a mi entender, que estamos mejorando.
1: Uh-huh. Y ya para finalizar, arrancará a finales de julio, principios de agosto la pretemporada. ¿Desestimáis la Copa Federación? ¿Apostéis por la Copa Diputación? La verdad que ya se ha hecho el sorteo y el calendario es complicado para poder jugar en el Alcoraz, pero la pretemporada ya está diseñada, ¿no?
0: Sí, sí, va a ser. Este año, en vez de compaginar las dos copas como se hizo el año pasado, hemos preferido optar por solo la Copa Diputación. Se va a jugar, esperemos que lleguemos a la final, pero bueno, es a un partido, es en la pretemporada en la que todo está en rodaje y casi estás haciendo muchas pruebas. Nuestra ilusión sería llegar a esa final y ganarla, que no hemos, en las dos ediciones disputadas hasta la fecha, nos hemos quedado en el camino ahí. Y a ver si este año tenemos esa suerte y podemos. Y pues será entre semana y los fines de semana, en vez de la otra competición, pues vamos a buscar amistosos, ajustándolo y que sean tal vez un poquito menos exigentes, con más capacidad para hacer pruebas y sobre todo con este verano que estamos teniendo, que todo lo que pueda hacerse un poquito más relajado nos irá bien, porque tantas competiciones a 40 grados acaba siendo un poco excesivo.
1: Pues Javier Aventín, gracias por estas palabras. Mucha suerte en este nuevo camino que emprende el Atlético de Monzón en este grupo 17 de la tercera división. Me imagino, claro, que es que ayer se cerró el apuntar a los equipos en tercera división. Conocimos la noticia de Tarazona, triste noticia que uno de los equipos punteros de la Comunidad Autónoma de Aragón desaparezca, no pueda ni tan siquiera inscribir al equipo en tercera división. ¿Esa plaza que queda libre la va a recuperar el Belchite, que descendió administrativamente con el descenso del Tarazona?
0: Sí, yo creo que sí, porque fue por arrastre al no haberse apuntado. Yo creo que cuando ocurre habría que ir exactamente a lo que son el reglamento de competición de la Federación Española, que a veces cambia de un año a otro y te llevas una sorpresa con algo que pensabas. Pero yo creo que sí, que el que va a tener preferencia en este caso es el que iba a descender, porque es una plaza así sobrevenida, y tendrá preferencia antes el Belchite que no en equipos de inferior categoría.
1: Pues muy merecida, porque es una pena que, consiguiendo el objetivo deportivamente, en los despachos se decida que el equipo desciende de categoría.
0: Sí, o que sea porque otro ha hecho las cosas mal. Tú haces las cosas medianamente bien, lo que tú puedes para salvarte, y acabar descendiendo porque hay otro que ha hecho las cosas mal. Que ya no es que digas, es un sinsentido. Antiguamente se admitían grupos supernumerarios por esto de decir, bueno, pues este año vamos a una, pero eso lo cortaron de lleno y no ha sido. Yo me alegraré mucho por Belchite, que oye, que no descienda, que lo que ganó en el campo, pues que lo siga manteniendo.
1: Pues Javier Aventín, feliz verano. Vamos a descansar ahora, porque ya prácticamente está ya todo hecho, y esperar que arranque la pretemporada.
0: Muchas gracias.
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4: Bueno, vamos a continuar aquí en la sintonía de Hidradio. 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

Bueno, después de la tensión que hubo entre la Federación y el Atlético de Monzón, lo lógico es que el Monzón este año no participará en la Copa Federación, organizada por la Federación Aragonesa de Fútbol. Participan cuatro equipos: La Almunia, Épila, Egea y Binéfar. El Épila es su nuevo proyecto, La Almunia continuidad del año pasado, el Egea baja de segunda ref a tercera y el Club Deportivo Binéfar, que ahí está acabando de ultimar su plantilla para esta temporada. Empezará la primera eliminatoria, será el 16 de agosto, Egea Épila, La Almunia Binéfar. El 23 será la segunda jornada, Épila La Almunia Binéfar Egea.

Y en la Copa Diputación también echa a rodar los 16 equipos. Ya conocen su camino para levantar el trofeo provincial. Los cruces para la primera eliminatoria, los octavos de final, han quedado confeccionados esta misma semana. En el grupo Zona Este, Gurrea, La Naja, San Lorenzo de Flumen, Internacional de Huesca, Peña Sorcense, Robres y Sabiñánigo, Almudévar. Tres equipos de tercera división, Internacional, Robres y Almudévar. En la zona oeste habrá también cuatro equipos de la tercera división, Binéfar, Tamarite, Fraga y Monzón. Estos van a ser los emparejamientos: Altorricón, Ontiñena, Peña Ferranca, Binéfar, Atlético Binéfar, Tamarite y Fraga, Atlético de Monzón.

0: cierto, ya que hemos mencionado a Peña Ferranca, esta semana han operado, después de casi un año, a Bubli. Desde aquí mandamos un saludo a Bubli Susojo. A ver si la semana que viene hablamos con Bubli. Cualquier día hablamos con Bubli. Es un chaval muy majo, un jugador rápido que le iba a dar muchas cosas a Peña Ferranca esta temporada, pero bueno, que no pudo jugar porque se lesionó un amistoso y ha habido allá problemas, ¿no? Con la operación del chaval, al final se ha tenido que operar por la seguridad social. Y para finalizar, espera un momento que hago yo aquí una gestión rápida para no perder la publicidad después. Nah, ya la tengo. Bueno, todos estamos expectantes, ¿no? Porque el domingo España va a jugar su segunda final de un mundial. El rival va a ser un equipo de armas tomar, la selección argentina. Y es que ya sabes cómo juega Argentina, que lo da todo por su selección. Hasta el último aliento. Han estado eliminados en varios partidos y aún así se han vuelto otra vez a reinventar y han ganado todos sus partidos. Desde luego, la mejor final posible, la finalísima, ya está aquí el próximo domingo. Pero nosotros, evidentemente, queremos que gane nuestra selección, queremos que gane la selección española. Y me ha hecho mucha gracia ver a este grupo de jóvenes cómo ellos mismos se inventaban esta canción de aliento a la selección española. Una letra que han cambiado ellos, pero el ritmo lo podéis seguir rápidamente. Vamos a escucharles.
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0: hay gente que me critica, que no sé qué, España es el mejor país del mundo, y si no, que lo diga La Roja, somos lo más, a diario de hoy, al nivel mundial.
1: Bueno, pues todos ambientados en ese partido que va a disputar la selección española el próximo domingo, con muchos pueblos, muchas localidades que ya han confirmado que van a tener pantallas gigantes. El último nos lo contaba esta misma mañana el alcalde de Boltaña, porque ahí se celebra la Feria Pire Nostrum, y el alcalde nos decía que van a empezar todas las actuaciones antes del horario previsto, para que a las 9, en una gran pantalla gigante, todo el mundo que quiera pueda ver ese pedazo de partido entre España y la selección argentina. Esto, repito, será este próximo domingo. Vamos a escuchar a José Mari Jiménez en la previa de Pire Nostrum.
2: Sí, bueno, hemos adaptado los horarios. Como sabéis, pues por la tarde del domingo suele ser para la música local. Francho Sarrablo tocaba a las 6, ahora lo hemos pasado a las 5. Y la ronda de Boltaña, pues que su actuación se iniciaba a las 8, la movemos a las 6:30 para poder luego ver el partido también aquí en la plaza.
1: Pues en la plaza de Boltaña también se va a poder ver ese partido. Señoras y señores, que nosotros nos marchamos, ¿eh? Nos marchamos, no tenemos tiempo para más. Los saludos de Alejandro Ballesteros en nombre de todos los que hacen posible que este programa sea uno de los más seguidos de toda la provincia de Huesca. Oye, algo haremos bien, poquito, pero

Suerte en ese partidazo el próximo domingo ante la selección argentina. Fácil no va a ser, seguro, pero estamos convencidos de que España le puede ganar a la temida, a la terrible Argentina, a ese grupo de jugadores guiados por Leo Messi, que ganaron ya el último campeonato del mundo y se han vuelto otra vez a colar en la gran final. Hasta el próximo lunes. Suerte, España. Todos a animar a la selección española el domingo, allá donde te toque, en casa, en la Plaza Mayor, en la Plaza de España, en el Palacio de Congresos, donde sea, ¿vale? Os queremos ver a todos unidos por unos colores y por un equipo y por un deporte que es el fútbol. Adiós.

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Buenas noches, amigas y amigos. Seguimos en Hit Radio. Bienvenidos y bienvenidas, tanto si nos habéis sintonizado desde nuestra emisora en Huesca, desde El Grado y la zona oriental de la provincia, desde Benasque, desde la web de Hit Radio, desde la plataforma de audios iVoox o desde Spotify. No os habéis equivocado, somos...

0: número 221 de nuestra ya larga historia y 41 de esta séptima temporada en la que seguimos compartiendo este proyecto educativo que nació en 2019 para colaborar con muchos centros de todo Aragón y apoyar sus proyectos de radio escolar. Nosotras somos Marina, Victoria, Anastasia, Blanca y Carlota y estamos en el curso práctico de periodismo en la radio en la Fundación Ibercaja Huesca. Como sabéis, en este mes de julio, Pequeños Periodistas se ha trasladado al Palacio Villahermosa, los martes y los miércoles, de 10 a 12. Hoy seguimos entrevistando a personajes importantes, comenzando con Josu Ubierna, acordeonista, que es profesor del Conservatorio de Huesca, y ha formado parte, como veremos, de bandas muy conocidas. Han conversado con él Blanca y Carlota.
1: Hola, somos Blanca y Carlota del Colegio Santa Rosa y estamos en el curso de Pequeños Periodistas.
2: Y vamos a entrevistar a un músico que ha sido director del conservatorio y ha estado en muchas bandas. Estamos hablando de Josu Ubierna.
1: Buenos días, Josu.
3: Hola, buenos días. Encantado de estar aquí con vosotras.
1: Igualmente. ¿Por qué elegiste el acordeón?
3: Pues porque elegí el acordeón, porque yo nací en San Sebastián. Y allí, pues la verdad es que en la comunidad del País Vasco, pues es un instrumento muy popular y desde pequeño pues estaba acostumbrado a escucharlo, que siempre se veían pues pasacalles por la calle y era un instrumento que ya digo que me llegaba muy de cerca y decidí empezar a estudiarlo.
1: ¿Qué te llevó a elegir dedicarte a la música?
3: Empecé con la música, que nadie entendía en mi casa porque me quería dedicar a la música, era lo que me gustaba, seguí estudiando, me presentaba a certámenes, a concursos a nivel nacional, pero bueno, hace ya 35 años pues que aprobé las oposiciones, tuve suerte de aprobarlas a la primera, me destinaron aquí y vine para un año a ver qué pasaba y mira, pues ya llevo 35 aquí.
1: ¿Qué es lo que más te gusta del acordeón?
3: A ver, es un instrumento polifónico. Muchas veces podemos tocar solos, como os he comentado, porque puedo tocar una melodía y acompañarme a mí mismo. Pero lo que es muy enriquecedor y lo que más me gusta es poder tocar en grupos, ¿vale? Juntarte con gente, poder participar, exponer tus ideas, escuchar a los demás cómo ven. Porque claro, cuando te juntas en un grupo y vas a tocar una canción, tú puedes tener una idea. Pero de repente van surgiendo nuevas ideas, pues que las aporta el que toca la percusión o el cantante, que te piden que claro, igual a ti te gusta tocar una canción a una velocidad, pero resulta que el cantante tiene mucha letra y te pide que la toquemos un poco más lento, y en todas estas cosas así de convivencia, la verdad es que me parece muy enriquecedor y se aprende muchísimo.
1: ¿Qué fue lo que más te ayudó a seguir con la música?
3: Tuve la suerte de que me apoyaron mucho en casa, que es muy importante que si tenéis alguna inquietud, pues en casa nos ayuden con las cosas que nos gustan. Y nada, manos a la obra.
1: ¿Y si no te hubieras dedicado al acordeón, qué instrumento elegirías?
3: Siempre me ha gustado mucho el bajo eléctrico. Uh-huh. Y no lo había estudiado hasta ahora, pero desde hace 4 o 5 años estoy estudiando bajo eléctrico y la verdad es que me lo estoy pasando muy bien. Porque es un instrumento completamente diferente, no tiene nada que ver. Daros cuenta que con el acordeón puedo tocar melodía en una mano, acompañarme con la otra a la vez, o tocar dos melodías a la vez, con la derecha y con la izquierda. Y sin embargo, el bajo lo que estás llevando es la base de la armonía, y la verdad es que me da una sensación muy buena, porque cada vez que tocas una nota es como que tiene mucho peso, y eso ayuda al resto del grupo a que pueda seguir tocando.
1: ¿Y hay diferentes tipos de acordeón?
3: Sí, hay muchos tipos. Entre los más destacados podríamos ver el acordeón diatónico, o triquitisa, que se conoce como triquitisa, que tiene un sistema un poco diferente al acordeón tradicional, porque cuando pulsamos un botón y abrimos el fuelle suena una nota, y sin embargo apretando ese mismo botón y cerramos el fuelle suena otra nota diferente. Es muy parecido, el sistema es muy parecido a las armónicas, ¿vale? Y luego tenemos el acordeón, lo que conocemos como acordeón, que estamos trabajando, suena la misma nota al abrir y al cerrar. Pero luego dentro de esos sistemas pues también hay algunas diferencias, unos que llevan bajos estándar que solamente dan acordes, otros que dan puedes tocar melodías sin que suenen acordes en la izquierda, porque el acordeón en principio era un instrumento que solamente daba acordes, y de ahí su nombre, y le llamaron acordeón. No se rompieron mucho la cabeza, pero bueno, muy bien.
1: ¿Y hay algún tipo que te guste más?
3: A mí me gusta mucho el que yo controlo, quiero decir, o sea, que fui eligiendo y me parece más versátil. Que digamos tenemos tres sistemas, uno en la mano derecha y en la mano izquierda tenemos dos sistemas, uno que da acordes y luego activando una palanca se cambia el sistema y en lugar de dar acordes podemos tocar notas sueltas igual que en la mano derecha.
1: Uh-huh.
3: y a mí me parece que ese es el más versátil de todos.
2: ¿En qué grupos has estado?
3: Hombre, pues he estado en muchos grupos, pero así los más reconocidos aquí en Aragón, pues con Hato de Fuces, con Olga los Ministriles, y luego estuve con cantautores de Zaragoza, pues con La Bullonera, Joaquín Carbonell, y también en la última etapa de José Antonio Labordeta, que solían, que bueno, de hecho, ellos tres, estos tres últimos que he nombrado, solían compartir escenario y íbamos de gira con ellos tres. También he estado con los titiriteros de Binéfar un montón de años. ¿Los conocéis a los titiriteros de Binéfar? Pues he estado muchísimos años con ellos y la verdad es que me lo he pasado muy bien, porque es que, vamos, veros disfrutar a vosotros al otro lado del escenario, la verdad es que era una cosa muy enriquecedora.
2: ¿Cuál fue el escenario que más te gustó?
3: Pues mira, el que tengo recuerdo de un impacto brutal, que fue al entrar, que cuando lo vi fue en Valencia. Curiosamente, porque es que teníamos un órgano que era impresionante en la parte de atrás. Y el poder tocar allí era increíble. Pero bueno, aquí en Aragón he tenido la ocasión de poder tocar en el pantano de Lanuza, y la verdad es que eso es un marco incomparable. Pero un sitio, vamos, mágico. Poder estar tocando allí es algo mágico.
2: ¿Qué le dirías a un niño que está empezando con la música?
3: Pues lo primero, enhorabuena, porque es que me parece una experiencia algo muy enriquecedor, ¿vale? Que yo creo que para la formación de las personas, cualquier tipo de arte, creo que es digno de que se pueda practicar, que nos va a venir muy bien a todos para nuestra formación como personas, y que pues que ha elegido muy bien.
2: ¿Cómo fue tu etapa en el conservatorio?
3: Mi idea no era quedarme para siempre dando clases, ¿vale? Porque claro, yo estaba acostumbrado a tocar, a presentarme, como os he comentado, pues a pasar diferentes exámenes y tal igual, y nunca había tenido contacto con la enseñanza. Al cabo del tiempo, bueno, pues poco a poco vas aprendiendo, le vas cogiendo el truco y conociendo un montón de chavales. Y al final, pues imaginaos después de 35 años la de gente que he visto pasar por el conservatorio.
2: ¿Qué etapa fue la que más te gustó?
3: Pues yo creo que todas. Todas tienen algún encanto especial, porque siempre va entrando gente nueva todos los años, al igual que van acabando. Queda un poco de pena. Porque la verdad es que cuando entra un alumno con 7, 8 años y lo ves que sale con 18, que ya ha terminado las enseñanzas profesionales, pues hombre, has formado parte de un momento de su vida muy en el que se está formando, muy importante para esa persona también, ¿no? Y entonces, pues la verdad es que bueno, que está muy bien compartir eso.
2: ¿Y cuál crees que es la etapa de conservatorio más complicada?
3: Me parece un poco complicado el cuarto de elemental, el paso, este examen que tenemos de cuarto de enseñanzas elementales a primero de profesional. Es como que a los pobres alumnos están ahí como que nunca han hecho un examen y tal, y de repente tienen que afrontar ese trago, que se ven ahí en un aula con tres adultos que no conocen de nada, que no les han dado clase en el último año, con los nervios de un examen, ya que siempre se pone nerviosa la gente, y estar ahí, la verdad es que tiene mucho, mucho, mucho, mucho mérito.
2: ¿Y cuántos años hiciste ese conservatorio?
3: Uy, pues un montón. Lo único que en mi época se podían hacer estudios por libre, que se llamaba. Entonces no tenías por qué asistir al conservatorio. Elegías las asignaturas que querías hacer y luego pues cada año en junio ibas a examinarte y tenías un tribunal para examinarte. Pero bueno, estuve examinándome pues desde los 8 o 9 años hasta los 18 o 19.
2: Y bueno, esa era la última pregunta. Muchas gracias por escucharnos.
4: Esperemos que os haya gustado. Adiós.
3: Oye, pues un placer haber estado con vosotras. Muchas gracias.

0: En estas 3 semanas de julio estamos entrevistando a profesionales que nos inspiran por el modo de ejercer su trabajo. Marina, que quiere ser periodista, ha conversado con Adrián Mora, periodista deportivo del Diario de Huesca.
1: Hola, soy Marina y estoy con Adrián Mora, que es periodista en el Diario de Huesca.
2: ¿Qué tal? Muy buenas.
1: ¿Siempre quisiste ser periodista?
2: La verdad es que no. La verdad es que yo creo que el gusanillo por ser periodista me surgió hace no mucho, podemos decir. De hecho, yo empecé bachiller y realmente no sabía muy bien lo que hacer. Hice incluso matemáticas, que no tiene nada que ver con la rama del periodismo. Pero bueno, poco a poco me fue gustando este mundillo, me fue interesando cada vez más y bueno, llegó un momento en el que ya tuve muy claro que quería dedicarme al periodismo.
1: ¿Y qué estudiaste para lograr serlo y cómo conseguiste llegar al Diario de Huesca?
2: Empecé estudiando en Lérida, en la carrera de Periodismo y Comunicación Audiovisual. Es una única carrera, es un único grado, pero bueno, también tocábamos mucho la rama de todo lo que es la comunicación, el tema de cámara, de producción audiovisual, televisión. Y bueno, cada vez me fue gustando un poco más y luego, pues bueno, poco a poco pude ir haciendo trabajos por mi cuenta desde casa, a través del ordenador. Escribía yo pequeñas noticias por mi cuenta, en pequeños portales webs que apenas nos leían pues 10, 11, 12 personas y a raíz de eso, pues bueno, entré en un periódico local de Barbastro, como es el Cruzado Aragonés, y de ahí pues ya pude entrar en el Diario Huesca, sobre todo pues para hacer deportes y para seguir a la Sociedad Deportiva Huesca, que era un poco el objetivo que tenía desde que empecé a estudiar periodismo.
1: ¿Y cómo es ser un periodista deportivo?
2: Es complicado, yo creo, como todas las profesiones, ¿no? Yo creo que primero te tiene que gustar mucho la profesión, porque si no, creo que es complicado aguantar, porque bueno, pues que trabajas muchos fines de semana cuando tus amigos, por ejemplo, están de vacaciones o están haciendo algún plan que podemos decir que es más guay y bueno, tú tienes que estar trabajando, ¿no?
1: ¿Y nos podrías contar cómo es un día normal siendo periodista?
2: Nosotros, por ejemplo, en el diario, podemos decir que empezamos a mitad mañana a trabajar, llegamos al periódico, vemos un poco qué temas puede haber de interés de cara a ese día para publicar cosas o, por ejemplo, esperar unos días más y guardarnos algún tema interesante. Y luego, pues, realizar llamadas, bucear por internet, sacar datos, preguntar a una persona que crees que te puede interesar lo que te dice. Y luego, sobre todo, lo grueso del trabajo lo centramos en el horario de tarde, ¿no? Porque ahí es cuando quizás más noticias hay y hay que tener en cuenta que nosotros somos un periódico digital, que no es lo mismo trabajar en un periódico digital que en uno en papel, ¿no? Que por la tarde o ya última hora de la tarde es cuando se cierra todo, sino que nosotros pues podemos decir que somos un poco más todoterreno, que incluso si hay alguna cosa urgente por la mañana, pues también lo podemos coger al momento y publicarlo. Entonces el digital nos da, pues bueno, nos permite tener mucha más movilidad y mucha más flexibilidad que si trabajáramos en papel.
1: ¿Y qué es lo que más y menos te gusta de ser periodista?
2: Bueno, en líneas generales es un trabajo que me gusta porque, pues bueno, soy un apasionado del deporte y me gusta contar historias, ¿no? Que suceden en torno a él. Entonces, pues bueno, podemos decir que yo le veo más puntos positivos que negativos.
1: Muy bien, y ahora vamos a pasar a hablar de los deportes. Entonces, últimamente el bádminton es bastante importante en Huesca. ¿Eso por qué es?
2: Bueno, pues porque ha habido personas que le han dado la importancia que merece, que le han echado muchas horas sin recibir nada a cambio, que han trabajado sin pedir nada de dinero y sobre todo porque les gusta, ¿no? Un poco, poniendo mi ejemplo, Si tú inviertes horas en algo que te gusta, yo creo que al final pues acabas recibiendo esa recompensa, ¿no? Y en Huesca, por ejemplo, no me quiero olvidar a nadie, ¿no? Pero sin duda Ricardo Constante pues ha tenido un papel fundamental, ha estado con los chicos y con las chicas desde muy jóvenes, y sin duda pues eso ha dado sus frutos, porque estamos viendo que ahora hay muchos deportistas, muchos jóvenes que están llegando a esa edad quizás más crítica, ¿no? En la que tienen que decidir si eligen un camino más profesional, entre comillas, u otro más lúdico, y estamos viendo que ahí están dando el do de pecho con muchos jugadores que tienen mucho nivel, que están compitiendo ya no solo a nivel nacional, sino a nivel internacional, y que además están sacando buenos resultados.
1: Como sabemos, el Huesca y el Zaragoza han bajado a Primera Federación. ¿Eso afecta a tu trabajo?
2: En principio no. Es una muy buena pregunta y no eres la primera persona que me lo cuestiona, pero es cierto que no es lo mismo cubrir a un equipo en el fútbol profesional, como puede ser Primera o Segunda División, que hay que recordar que en los últimos 15 años el Huesca ha estado en el fútbol profesional, en Segunda División, y obviamente pues no va a ser lo mismo. Pero es cierto que en esta nueva Primera Federación la repercusión no es tanta. Vamos a ver, porque yo el primero soy un desconocido de lo que puede ser esta Primera Federación. Sí que he visto muchos partidos en los últimos años y conozco a equipos y a gente, a jugadores que están jugando en esta categoría, pero realmente lo que me preguntas yo tampoco lo sé, ¿no? Entonces vamos a ver, en unos meses quizás te lo puedo decir cómo va esa repercusión. En cualquier caso, yo creo que el que es aficionado del Huesca pues lo va a seguir siendo, ya sea en Segunda División, en Primera Federación o en Regional Preferente. Entonces confiamos en que no haya demasiados cambios.
1: A mí me interesa bastante el periodismo. Entonces, ¿qué aconsejarías a alguien que quisiera ser periodista?
2: Bueno, sobre todo que le guste lo que hace, que tenga muy claro que es una profesión muy dura, podemos decir, porque tienes que estar siempre muy pendiente a todo lo que pasa, pero es cierto también que es una profesión muy agradecida, que también tiene sus momentos buenos, que conoces a mucha gente y que por supuesto es una profesión que yo creo que en el día a día disfrutas mucho de lo que estás haciendo. Si no tienes pasión en lo que haces, yo creo que estás perdido, y en ese sentido pues tienes que tener muy claro que cada día es una caja de sorpresas, que hay días mejores y peores, pero en líneas generales yo diría que es una profesión muy agradecida.
1: Muchísimas gracias, Adrián.
2: A ti.
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0: Y desde luego, si hay una profesión que estamos agradecidos en estos días que hay tantos incendios, es el bombero. Victoria y Anastasia han entrevistado a Lorenzo, que forma parte del Parque de Bomberos de Huesca.
5: Hola, somos Victoria y Anastasia.
6: Y hoy vamos a entrevistar a Lorenzo, que es un bombero.
5: ¿Siempre quisiste ser bombero?
7: Hola, buenos días, chicas, ¿qué tal? Sí, en mi familia nunca hubo tradición de bomberos, pero a mí siempre me gustó. Eso de aventura, ayudar a la gente, desde ya muy pequeño siempre me llamó la atención. Luego ya cuando fui más mayor, me introduje de bombero voluntario, entrabas con los profesionales y les ibas ayudando, un poco. Yo tenía entonces 14, 15 años, y estuve 4 años, y luego ya más tarde ya me preparé para ser profesional.
6: ¿Cuándo empezaste a ser bombero?
7: Desde el 2006, llevo 20 años siendo bomberos, pero ya me empecé a preparar mucho antes, porque hay que prepararse físicamente y teóricamente.
6: ¿Qué tipos de bomberos hay?
7: Pues bomberos, yo trabajo de bombero en el Ayuntamiento de Huesca, y aquí nos dedicamos sobre todo lo que son incendios de ciudad, todo lo que lleva para la ciudad. Bueno, hacemos un montón de cosas, incendios, salvamentos, salvamentos de animales, de personas, y luego hay otros bomberos que serían más de los bomberos forestales. ¿Habéis visto estos incendios que ha habido todos estos días que salían en la tele? Casi todos estos son incendios, son bomberos forestales, que estos se dedican principalmente a cuando hay incendios en verano. Bueno, en verano, digo en verano porque hay más, pero hay incendios durante todo el año.
5: ¿Cuál ha sido el último incendio que has apagado y cuánto llevo de hacerlo desaparecer?
7: Así, incendio, la semana pasada, si os acordáis, no sé si estaríais aquí en Huesca, hubo un incendio que se veía mucho humo aquí cerca, y es que se juntaron, el problema fue que se juntaron tres incendios a la vez. Aquí en Huesca somos 8 bomberos y se juntaron un incendio aquí en la sierra, en San Julián de Banzo, otro aquí cerca en las naves y otro en un pueblo árabe. Y claro, y nos costó mucho tiempo apagarlos todos porque el fuego iba avanzando durante toda la noche, no lo pudimos apagar rápidamente y esos incendios van creciendo y creciendo. Se fueron cogiendo. Primero empezó con unos pastos, bueno, con una cosechadora. Luego pasó al bosque que estaba cercano. Luego se fue acercando al pueblo de San Julián de Banzo. Y tuvimos que vaciar el pueblo y sacar a todo el mundo por el peligro que eso conllevaba. Y ahí sí que estuvimos apagándolo, se fue un poco más largo, unas 12, 13 horas.
5: ¿Solo con 8 bomberos conseguisteis apagar el incendio?
7: Sí, eso es lo que pasa. Primero nos tuvimos que distribuir, porque había 3 incendios, nos fuimos 2, bueno, en algún incendio 3, y al principio lo que hicimos fue contener el incendio. ¿Qué es lo que tienes que hacer? Que no vaya cogiendo ni naves, ni pueblos, y que solo se queme el pueblo. Estuvimos mucho tiempo conteniendo el incendio, y finalmente ya, la última parte sí que ya fue apagarlo. Y finalmente tuvimos ayuda de los bomberos forestales, que os comentaba antes, de los helicópteros, no sé si habéis visto, pero los helicópteros son los que más faena hacen. Lo que pasa es que los helicópteros no trabajan por la noche. Son esos helicópteros que van con una bolsa, pues debajo, cogen 1.000 litros de agua y lo sueltan encima del incendio. Y esos son los que más apagan, y los incendios forestales que más nos ayudan. O sea que estos incendios apagamos entre nosotros, los forestales, y en este no, pero cuando hay incendios más grandes, vienen también soldados, que son los de la UME, que son bomberos, que son soldados.
6: ¿Te has jugado alguna vez la vida?
7: La vida, cuando lo pienso, no. Te voy a decir, cuando estoy en el incendio, no pienso que estoy jugando la vida. Entras al incendio y lo último que piensas es que te juegas la vida. Claro, luego cuando sales o cuando acabas sí que te das cuenta que te metes, que en el sitio que te metes es peligroso. Lo que pasa es que si pensásemos en que te juegas la vida, te entraría miedo y no entrarías. O sea que en el momento que estamos trabajando pensamos en lo que tenemos que hacer y no piensas en lo de jugarte la vida.
5: ¿Hay algún formato especial para ser bombero?
7: Pues para ser bombero, lo que siempre recomiendo a todo el mundo que quiera ser bombero, de pequeño lo que tiene que hacer es jugar mucho y hacer deporte, sobre todo estudiar. Y luego ya cuando eres más mayor, sí que ya te piden las oposiciones, que son las pruebas para entrar, sí que son un poco duras, porque te piden, tienes que hacer estudiar, ¿no? Porque te piden casos, ahí te piden de teoría, que sepas mucho de bomberos, de cómo es el fuego, cómo actúa. Luego hay unas pruebas físicas, que es otro examen, que te piden natación, correr, subir por cuerda. Y luego hay otra prueba de conducción de camión, o sea que la tercera prueba te pone un circuito y lo tienes que hacer en un tiempo sin tirar ningún cono. Y la cuarta prueba de bombero, que es otro examen de que conoces la zona. Te preguntan sobre calles, sobre la zona de Huesca, para que lo conozcas. Porque claro, cuando nos llaman no podemos mirar el mapa a ver dónde está, tenemos que saber dónde están todas las calles, dónde están todos los sitios para perder menos tiempo.
5: Pues muchas gracias, Lorenzo.
7: Vale, pues muchas gracias a vosotras. Antes de acabar, me gustaría daros unos consejos sobre cuando hay un incendio, porque es súper importante. Lo que hacemos mucho es formación para que la población se entere de lo que tiene que hacer en caso de incendio, ¿vale? Chicas, si algún día tenéis algún incendio en casa, sobre todo lo que tenéis que hacer es salís y desde fuera ya, o sea, dejáis el incendio y desde fuera ya, pues llamáis. Llamáis al número de emergencia, que es 112, que eso es importante. Y si algún día os pilla en casa el incendio y no podéis salir, lo primero es salir, pero si no podéis salir, sobre todo cerráis todas las puertas y os asomáis a un sitio de la ventana para que os podamos ver, y sobre todo no esconderse, porque en algunos incendios, claro, es normal que los niños sobre todo se escondan, y a nosotros cuando llegamos nos cuesta mucho encontrarlos, o sea que sobre todo cerramos puertas para que no pase el humo. Si podemos tapar por debajo de las puertas con toallas o algo, y mejor. Y os asomáis a un sitio que os podamos ver, ¿vale? Para rescate. Porque eso es todo. Muchas gracias.
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0: El resto del programa lo vamos a dedicar al turismo.
9: Lo primero que hemos hecho es ir a la oficina de turismo de Huesca, que está en la Plaza López Ayue, para ver qué nos cuenta Alejandro Aragón.
10: Hola, venimos del curso de pequeños periodistas y estamos en la oficina de turismo de Huesca, que Alejandro nos va a explicar un poco una ruta por la ciudad.
11: Sí, hola, buenos días. Os voy a comentar cuáles son los lugares más interesantes a nivel turístico que encontramos en la ciudad. Por un lado, Huesca es una ciudad que atesora un pasado ya que se remonta hace 2.500 años y las diferentes culturas y civilizaciones que han pasado por la ciudad han dejado su testimonio en forma o bien de yacimientos o de monumentos. Entre los monumentos más importantes de la ciudad podemos destacar, por ejemplo, la iglesia de San Pedro el Viejo, que fue declarada Monumento Nacional en el año 1885. Estamos hablando de un monasterio muy importante, fue un monasterio benedictino. Conserva, del antiguo monasterio se conservan tanto la iglesia, con tres naves, y también el claustro, con 38 capiteles que se atribuyen al maestro de San Juan de la Peña. Uno de los rasgos también más importantes de la iglesia de San Pedro el Viejo es que es panteón de reyes de Aragón. Allí están enterrados los reyes Ramiro II el Monje y Alfonso I el Batallador. Hay que destacar también como un monumento relevante de la ciudad la catedral, que sigue los modelos del gótico francés que se distribuyó a lo largo del Camino de Santiago. La catedral tiene además una portada muy interesante y tiene dos fases constructivas, una la del primer gótico y otra la del gótico isabelino. De la catedral podemos destacar sobre todo el magnífico retablo obra del artista valenciano Damián Forment, que estuvo 14 años en la ciudad, desde 1520 a 1534, para realizar esta gran joya de alabastro que se puede contemplar en el retablo del altar mayor. Él es además el artista que realizó el retablo del altar mayor que está en el Pilar, en Zaragoza. Justo enfrente de la catedral, otro monumento muy relevante es el ayuntamiento. El ayuntamiento, que está situado donde antiguamente se ubicaban las llamadas casas de la ciudad, que era el lugar donde estaba el órgano de gobierno. Actualmente el ayuntamiento tiene aproximadamente su edificio actual unos 400 años de historia. Es un ejemplo muy interesante, de los más importantes de la arquitectura civil del Renacimiento. Destacar pues ese aspecto que tiene, con torres a ambos lados y tres plantas, la superior coronada con una galería de madera. En el ayuntamiento se conserva una obra muy importante, que es la famosa pintura titulada La leyenda del rey monje. Este cuadro es propiedad del Museo del Prado de Madrid y es la considerada obra, o la mejor obra, que ha tenido como motivo la célebre leyenda de la campana de Huesca. Aparece justo el momento culminante en que el rey Ramiro II el Monje muestra las cabezas decapitadas de los nobles que eran desobedientes a su voluntad y lo ofrece ante un grupo de nobles que se agolpan en la escalera y que observan la brutalidad de la escena. Precisamente los diferentes rostros que tienen los personajes que están en la escalera es uno de los grandes hallazgos de esta pintura. A destacar también, no lejos de allí, el Museo de Huesca. El Museo de Huesca atesora dos espacios diferentes. Por un lado tenemos el patio de la antigua universidad. Este lugar, según la tradición, es el heredero de la antigua universidad sertoriana, que fundó el famoso general Sertorio en sus luchas. Él se exilió en España tras sus luchas a favor de entre las guerras entre Cayo y Sila, y aquí, según la tradición, fundó una academia para enseñar a los hijos de las familias indígenas que vivían en la ciudad. Entonces, como decía, uno de los lugares interesantes que conservamos en el museo es el patio. Luego, a destacar también el Palacio de los Reyes de Aragón, que se construyó en época de Alfonso II. En ese palacio se conservan dos salas muy interesantes, una la sala de la campana, que se llama así porque según la tradición en ese lugar acontecieron los hechos de la campana, y luego otra sala conocida como sala de Doña Petronila, que aunque hoy vemos el exterior de la piedra, en su origen estuvo pintada. A destacar también la colección de arqueología y bellas artes que conserva el museo. En la de bellas artes tenemos testimonios de época prehistórica hasta aproximadamente la Edad Media. Y luego a destacar también entre la colección de pinturas los cuadros de Goya. Esta colección pertenecía a Valentín Carderera y tanto Valentín Carderera hizo una donación de su colección para que se pudiera crear el museo. Y al conservar varias obras de Goya, pues eso le da también un prestigio añadido. Desde allí podemos bajar hasta la antigua muralla. De la antigua muralla destacar, según la tradición, ha habido diferentes tradiciones en torno a la muralla, tenía un perímetro de 1.800 metros y tenía 90 torres y 9 puertas, como 99 son los nombres que tiene Alá en el Corán. Huesca, cuando se construyó la muralla, era una ciudad andalusí y había sufrido pues lo que era el asedio de Carlomagno. Por eso las autoridades cordobesas decidieron construir esa muralla. De la muralla original conservamos una puerta, la llamada Porteta, puerta de Monte Aragón, cerquita de la Plaza de Toros, y el llamado Torreón del Amparo. Se ha habilitado un paseo panorámico que va por la parte superior de la muralla. Por allí se puede caminar y sabéis también que se puede continuar al otro lado del río hasta el Parque Universidad y Plaza de Toros. Si damos ese paseo, por ejemplo, pues podremos ver esta zona, una zona ajardinada, que como contraste a la zona monumental, pues es muy interesante también. Como elementos patrimoniales, hay un puente que fue uno de los primeros puentes de hormigón articulado que hubo en España. Es este puente que se remonta al año 1920. Y luego también Hola, buenos días. Hay vistas muy interesantes sobre la catedral y sobre la zona del Prepirineo, donde podemos destacar lugares como, por ejemplo, el Salto de Roldán o la Sierra de Guara. Si continuamos por allí, llegaremos hasta la iglesia de Santo Domingo. Fue sede del Tribunal del Santo Oficio y se conservan unas pinturas alusivas a la Inquisición. A destacar también la Basílica de San Lorenzo. Es un templo muy elegante de estilo barroco y que su exterior imita la parrilla en la que fue martirizado San Lorenzo. Aparece una única torre a imitación del asa de la parrilla y las pilastras que sobresalen pues serían las varillas de la parrilla. Desde allí podemos continuar otro edificio muy notable que es el casino. Este casino modernista. El casino sobre un arquitecto catalán que se llamó Ildefonso Bonells, un seguidor de la obra de Gaudí, y se inspiró para construir el casino en los castillos del Loira. Si os fijáis, tiene ese aspecto de palacio en el centro, con torres almenadas a los extremos. Y es un lugar que a lo largo de su historia ha tenido diferentes usos, entre ellos, por ejemplo, el de hospital. Se llama casino porque en sus orígenes se financió con el juego, pero actualmente ya no se financia, bueno, es un lugar de reunión.
12: Es que este ruido nos va a machacar, ¿no?
11: Sí.
12: ¿Sigue un poco resumiendo?
11: Sí, perfecto. Luego encontramos el parque Miguel Servet, que está dedicado a uno de los grandes investigadores. Miguel Servet descubrió la doble circulación de la sangre y fue un gran teólogo nacido en Villanueva de Sigena. En el parque encontramos elementos muy importantes en la historia de la ciudad, como por ejemplo son las pajaritas. Las pajaritas son unas esculturas que creó Ramón Acín, siguiendo un modelo que él ya conocía de Ramón María del Valle Inclán. Había un gusto por la papiroflexia en la generación del 27 y entonces Ramón Acín se sintió heredero de esa tradición y decidió crear su versión de las pajaritas e incorporarla al parque Miguel Servet. Junto a las pajaritas, otro elemento muy relevante es la casita de Blancanieves, que es un homenaje que se hizo en el año 1947 a Walt Disney. Hay que entender en esa época que muchos de los de la gente que dirigía la ciudad creció en televisión viendo las películas de Walt Disney, solo existían dos canales, y decidieron hacerle un homenaje allí en el parque. Luego hay puntos panorámicos muy bonitos también, como por ejemplo el que hay junto a la ermita de San Jorge, junto a la ermita de las Mártires. Son zonas, espacios verdes. Huesca además es una ciudad con muchísimos espacios verdes, la que en España tiene más metros cuadrados de espacio verde por habitante.
13: Muchísimas gracias, Alejandro.
11: De nada, vosotros.

0: Después hemos investigado cómo está el turismo en España. Yo soy Anastasia y tengo que deciros que, ¿sabéis los lugares más visitados en España? 1. Madrid, el corazón de España. 2. Barcelona, la favorita de los extranjeros. 3. Sevilla, al ritmo de flamenco. 4. Granada, mixtura cultural. 5. Valencia, paella, playa y más. 6. Córdoba, vive las historias en sus calles. 7. Santiago de Compostela, mucho más que final del camino. 8. Benidorm, rascacielos frente al Mediterráneo. 9. Málaga, la capital de la Costa del Sol. 10. Palma de Mallorca, relaja en sus calas. Y la siguiente visita la hemos hecho a la agencia Su Viaje para preguntar a Mamen y a Susana que nos pueden aconsejar sobre los países a los que nos gustaría viajar.
1: Hola, ¿qué tal, Anastasia? ¿Cómo
0: Bien.
1: Estás?
0: ¿En qué lugar nos recomiendas para ir en Buenos Aires?
1: Bueno, normalmente los viajes que organizamos llegan a Buenos Aires y desde allí pues también salimos hacia otras partes de Argentina, pues para conocer el país, porque el país de Argentina no es solo Buenos Aires, ¿vale? Entonces, ¿qué pasa? Que en este país, como está en el hemisferio sur, llevan el tiempo al revés que nosotros. Cuando nosotros estamos en verano, ellos están en invierno. En el norte tienes selva, hay unas cataratas que se llaman las cataratas de Iguazú, y en el sur del país es la zona más austral del mundo. Y allí tienes hay pingüinos, hay leones marinos, hay hielos permanentes porque hay unos glaciares enormes. Entonces es un país muy bonito y muy lleno de contrastes, ¿vale? Porque también tiene desiertos, es enorme, ¿vale? Y Buenos Aires pues es una gran capital, es una ciudad enorme con muchísimos barrios, ¿vale? Tiene el barrio de Boca, que es el, digamos, más pintoresco, que tiene casitas de colores, la gente es majísima, se come fenomenal, ¿vale?
0: Adiós.
1: Vale, gracias.
2: Hola, me llamo Blanca del Colegio Santa Rosa y quiero saber en Estados Unidos dónde se podría ir.
1: Puedes hacer muchísimas cosas en ese país. También tienes grandes ciudades, tienes muchísima naturaleza. Entonces, pues depende si te gustan las grandes ciudades, pues puedes empezar por Nueva York. Visitas a Boston también, que es muy bonito y es un poco de finales del siglo XIX, ¿vale? Y luego pues podrías volar, si quieres, a la costa oeste y visitar allí San Francisco, que es una ciudad chulísima. Cerquita tienes Sausalito, que tienes unas inmensas secuoyas, ¿vale? Que no las puedes abrazar ni aunque te juntes 4 o 5, de lo enormes que son, del diámetro que tienen. Son unos árboles que tienen muchísimos años, ¿vale? Luego, ¿qué más está cerca de San Francisco? Pues está el Parque de Yosemite. Eso es naturaleza salvaje, tienes unas grandes montañas y hay muchísimo fenómeno volcánico, ¿vale? Hay géiseres, hay fumarolas. Desde allí, desde San Francisco, pues te puedes bajar si quieres hacia Los Ángeles, que es la capital del cine mundial. Pues Los Ángeles tienes lo típico para ver, Tiffany's, la Avenida de las Estrellas, donde están las manos de todos los famosos y todos los actores, ¿vale? Y luego desde allí, cerquita de Los Ángeles, tienes toda la costa que va subiendo hacia San Francisco, y toda esta zona de la costa pues tiene unas playas preciosas, acantilados, una maravilla, ¿vale? Y luego en el interior del país tienes Las Vegas, ¿sabes, no? Capital mundial de los casinos, espectáculos, tienes atracciones, y muy cerquita de allí tienes el Gran Cañón del Colorado, que es un espectáculo verlo. Se puede sobrevolar en helicóptero o en avioneta, tienes unos miradores que te dejan colgado del vacío, puedes ir, si quieres, ampliar un poquito y te puedes ir a dormir a la zona de Río Amarillo, donde viven los indios, ¿vale? Y puedes pasar ahí una noche, bueno, pues se pueden hacer un montón de cosas, ¿vale?
2: Muchas gracias.
1: Muchas de nada.
3: Hola, yo me llamo Carlota y me gustaría hacer un viaje a Francia.
1: ¿Querrás ver París?
3: Sí.
1: ¿Sí? Vale, París es muy chulo. Querrás ver la Torre Eiffel, ¿verdad? Pasear por el Sena.
3: Sí.
1: Bueno, hay muchos museos también para visitar en París, si te gustan. Y la Catedral de Notre Dame, que también la conocemos, ¿no? De ver los dibujos
3: sí.
1: animados y todo. Y sabes que cerca de París está Disney, ¿no?
3: Sí.
1: ¿También te gustaría visitarlo?
3: Sí.
1: ¡Buah! Es una chulada. Tienes dos parques. Además, ahora han abierto una parte nueva en el Parque Disney, que es la zona de Frozen. Entonces han hecho como un pueblecito, ¿sabes? Típico, alsaciano,
3: sí.
1: ¿sabes? Muy bonito. Pues es una chulada, con mogollón de atracciones para todas las edades. Tienes la zona de la Bretaña francesa, que ahí es donde fue el desembarco de Normandía, ¿sabes? En la Segunda Guerra Mundial. Tienes castillos y muy bonitos en la zona del mar. Tienes Mont Saint-Michel, ¿vale? Y luego, cerquita de París, también podemos visitar los castillos del Loira, ¿vale? Que son muchísimas poblaciones que están a los lados del río Loira. Y cada una, pues eso, tienes muchísimas poblaciones con muchísimos castillos del siglo XVII, del siglo XVIII, enormes y preciosos, que aquí no estamos acostumbrados a tener estos castillos tan grandes. Pistas de esquí para aburrir, muchísimas, ¿vale? La zona de Estrasburgo, y cerquita de Estrasburgo tienes lo que se llama la Alsacia, ¿vale? Eso está lleno todo de pueblecitos que parecen de cuento, con casitas de... ¿Sabes? Con los balcones de madera.
3: Sí, vale, gracias.
1: Muchas de nada.
4: Hola, me llamo Victoria y a mí me gustaría viajar a Oceanía. ¿Qué me recomendarías?
1: Bueno, pues Oceanía es, como tú sabes, es un continente, ¿vale? Digamos que lo más aparente es Australia, ¿vale? Porque es la mayor territorio que hay de tierra, ¿vale? Tienes también Nueva Zelanda y luego infinidad de islas que hay por esa zona.
4: ¿Cuánto Dime. Duraría el viaje?
1: Uy, el viaje dura, yo diría que 25 o 26 horas, tranquilamente te dura un día, ¿vale? No hay vuelo directo, ¿vale? Normalmente tienes que hacer una parada y depende de, pues, el vuelo que cojas, a veces tienes que hacer hasta dos paradas.
4: ¿Cuánto costaría el viaje?
1: Uy, pues mira, depende el viaje de los días que estés, la temporada del año en la que viajes, ¿vale? Pero bueno, te puedes hacer un cálculo que unos 6.000 euros por persona, por lo menos, va a costar.
4: ¿Qué podría hacer ahí?
1: Si vas a Australia, Australia es bastante grande, entonces también está muy lleno de contrastes, ¿vale? Entonces tienes dos grandes ciudades que son Sydney y Melbourne, son grandes ciudades y preciosas, ¿vale? En Sydney tienes la Ópera de Sydney. ¿Te suena cuando, sobre todo, cuando empieza el año, como ahí empiezan antes, o sea, el año nuevo llega antes que a España, ¿vale? Siempre salen las primeras imágenes. Llegada del año en Australia y sale la ópera de Sydney, que es esa estructura, ¿sabes?
4: Sí.
1: Preciosa también, y todo lleno de los fuegos artificiales. Pues bueno, esa estructura es impresionante. Tiene como unos 300 escalones para acceder, ¿vale? Es enorme. No te puedes hacer la idea hasta que no estás allí para verla. Podemos viajar al centro del país. En el centro del país tenemos la Montaña Roja, ¿vale? El Parque Nacional de Uru. Y eso es precioso, es un clima desértico, hace muchísimo calor, y entonces las visitas que se hacen son por la mañana tempranito para ver amanecer y por la tarde a la caída del sol para ver atardecer. Al norte tienes el Parque Nacional de Kakadu. Allí puedes ver animales los que quieras, y además animales que no conocemos, no tenemos aquí en nuestro continente, ¿vale? Pues aparte de los canguros, que tienes los koalas, están las aves, mucha fauna diferente, ¿vale? Al sur también hay un parque nacional que se llama el Parque Nacional de Kangaroo Island. Pues también te puedes imaginar canguros para aburrir, entre otros animales también, ¿vale? Y luego, una curiosidad que tiene este país es que en la zona del norte, en la costa, está la barrera de coral, en la que hay unos seres vivos que se llaman estromatolitos, son unos corales, que son los más antiguos del mundo, del paleolítico.
4: Interesante, muchas
1: Interesante,
4: gracias.
1: Pues de nada.
5: Hola, pues yo soy Marina y te preguntaría que cómo organizarías un viaje a Nepal.
6: Bueno, ¿qué tal, Marina? Estoy muy contenta que los críos estén aquí. ¿Cómo organizar un viaje a Nepal? Pues es que yo estuve hace muchos años y a mí me encantó. Lo que más me gustó fue que, bueno, primero vi la capital, que es Katmandú. lo más bonito que es que cogí una avioneta y vi el Everest, y cuando lo vi lloré como una magdalena. Y luego tiene dos parques nacionales muy chulos, que son Chitugán y Pokhara, en uno de los cuales fui en elefante, y es una de las cosas más bonitas que he hecho en mi vida, porque es muy divertido. Entonces merece la pena. Solamente la capital es maravillosa, porque ves realmente mucho budista, y los nepalíes son gente encantadora. Me llevaron también a ver las casas de la Madre Teresa de Calcuta, y me encantó porque hacen unas obras maravillosas, y también fuimos a ver casas de Vicente Ferrer. Entonces fue un viaje como muy emocional. Vine muy contenta de ese viaje.
5: Bien, pues muchísimas gracias, Susana.
6: De nada, guapa.
0: Hola, soy Anastasia. ¿Y cómo organizáis los viajes?
6: Bueno, pues tú vienes aquí, tú me dices lo que quieres, lo que necesitas, y yo te digo, bajo mi punto de vista, lo más cómodo, lo más fácil. Entonces, si por ejemplo me pides Argentina, pues yo te diré, pues Argentina, te tendrás que coger mejor vuelo directo que indirecto, que haya Madrid, Buenos Aires, que puede ser con Aerolíneas Argentinas o puede ser con Iberia, que el viaje que me ibas a preguntar, ya te digo, son 12 horas 45 minutos, que es un horror, te tienes que tomar una pastillica, que yo estuve. Es que mi viaje de novios fue a Argentina y me encantó. Entonces tú vienes y dices, pues primero, ¿cuánto presupuesto tienes? Porque depende de lo que te quieras gastar, ¿vale? Y hay de todos los precios. Porque

0: En 2024, seguido de España, 94 millones de turistas, Estados Unidos, 72 millones, China, 67 millones e Italia, 60 millones. Y si seguimos hablando de Francia, lleva décadas como líder indiscutible del turismo mundial, gracias a la combinación difícil de igualar patrimonio cultural, gastronomía, infraestructura y posición geográfica. En 2024 superó por primera vez los 100 millones de llegadas internacionales. Pero también hemos querido pedir consejos a la gente de la calle. Sus ideas os pueden inspirar el viaje de vuestra vida.
1: ¿A dónde ha viajado en años anteriores?
2: Pues por España hemos estado.
1: ¿En qué ciudades?
2: En Mallorca, en Sevilla.
1: Muy bien, ¿y qué viaje le ha gustado más y por qué?
2: Pues el de Sevilla, es muy bonito.
1: ¿Qué visitasteis?
2: Pues la Giralda, la Torre del Oro, la Playa de Triana.
1: ¿Y a dónde va a viajar este verano?
2: Pues este verano nada, este verano nos quedamos sin vacaciones.
1: ¿Y a dónde le gustaría viajar en el futuro?
2: Pues por todo el mundo.
1: ¿Y algún país así que le interese?
2: ¿A Tailandia?
1: Vale, pues muchísimas gracias.
2: Muchas gracias.
1: Adiós. ¿A dónde ha viajado en años anteriores?
3: En años anteriores, por Europa, a Polonia.
1: Muy guay. ¿Y qué fue lo que más le gustó de ese viaje?
3: Pues poder descubrir otras culturas. La verdad que no tenía mucha idea de la cultura polaca y pues pude descubrir un poco de su historia.
1: ¿Y cuál ha sido su viaje favorito?
3: Viaje favorito a Praga.
1: ¿Y a dónde va a viajar este verano?
3: A mi pueblo. Este verano me quedo tranquila en casa.
1: ¿Y algún viaje soñado que le gustaría hacer en el futuro?
3: Me gustaría a algún sitio de Asia, a lo mejor Japón.
1: Pues muchísimas gracias.
3: Nada.
1: ¿A dónde ha viajado en años anteriores?
4: A Estambul.
1: ¿Y qué fue lo que más le gustó?
4: Las mezquitas, lo que más, y la ciudad. Está muy bonito.
1: ¿Y cuál ha sido su viaje favorito?
4: Pues me ha gustado la que más Roma.
1: ¿Y qué visitó en Roma?
4: Pues el Foro Romano, bueno, todas las antigüedades que hay por allí.
1: ¿Y a dónde va a viajar este verano?
4: Si va a Budapest.
1: ¡Qué guay! ¿Y qué va a visitar?
4: Pues el Parlamento, lo estoy mirando todavía, que me voy en septiembre, pues, de todo lo que hay que ver por allí. Vaya, estoy...
1: ¿Y cuál sería su viaje soñado? Así en un futuro.
4: Ah, Groenlandia.
1: Pues muchísimas gracias.
4: Oye, nada, hasta luego.
1: Adiós. ¿A dónde ha viajado en años anteriores?
5: Pues mira, yo he estado una vez en París, he estado varias veces en Roma, he estado también en Portugal.
1: ¿Y qué viaje le ha gustado más?
5: El que más me gustó siempre ha sido Roma, porque como he ido varias veces, pues he llegado a conocer un poco la ciudad.
1: ¿Y a dónde viajará este verano?
5: Pues este verano voy a ir a Barcelona.
1: ¿Y a dónde le gustaría viajar en el futuro?
5: Bueno, mi sueño dorado es ir a Nueva York, porque allí hay museos de arte muy importante y a mí me gusta mucho el jazz, y eso es la capital mundial del jazz.
1: Pues muchísimas gracias. ¿A dónde ha viajado en años anteriores?
6: A Inglaterra, a Grecia, a España.
1: ¿Y qué viaje le ha gustado más?
6: Sevilla, España.
1: ¿Qué visitó?
6: La Plaza de Toros, la Giralda, o sea, la Plaza de España, de Sevilla, Córdoba.
1: ¿Y dónde viajará este verano?
6: Acabaré el verano en África, vamos.
1: ¿Y cuál sería su viaje soñado?
6: Bueno, este lo teníamos bastante soñado, irnos a África a hacer un safari con que... bien.
1: Pues muchísimas gracias.
6: De nada.
1: Adiós.
7: ¿A dónde le gustaría viajar?
8: A Malta.
7: ¿Qué viaje le gustaría? ¿Qué viaje ha hecho? ¿Va a hacer este verano?
8: Este verano no salimos fuera, vamos aquí a Peñíscola.
7: ¿A dónde quiere viajar al futuro?
8: Bélgica, Alemania, por esa zona de por ahí.
7: Muchas gracias.
8: De nada, hasta luego.
7: ¿A dónde ha viajado en años anteriores?
9: Me he movido por España, o sea, por lugares de España. Por ejemplo, Palencia.
7: ¿Qué viaje le ha gustado más y por qué?
9: Bueno, el que más, este año hemos estado en Menorca, en la isla de Menorca, que tenemos allí amigos y amigas y hemos estado con la familia. Y bueno, es pues una isla pequeña, un lugar fácil de recorrer, con mucha historia y con sitios muy buenos.
7: ¿A dónde viajas?

0: va a viajar este verano?
1: Pues este verano ya he hecho ese viaje a Menorca, pero bueno, como yo soy del País Vasco, pues iré a Vizcaya, a la zona de Bilbao, a pasar unos días.
0: ¿A dónde le gustaría viajar en el futuro?
1: Pues mira, un país que he estado una vez pero que me queda por recorrer es Grecia. Me gusta mucho la cultura y la mitología y los lugares que tienen que ver con la historia de Grecia.
0: Yo vivo en Grecia.
1: ¿En Grecia? ¿Dónde? ¿En Creta?
0: En Creta.
1: Pues bueno, yo he estado allí, estuve hace unos años en Salónica, porque teníamos unos amigos allí, y entonces, pues bueno, vimos, pues, soy un apasionado de la vida de Alejandro Magno, entonces recorrimos Pela, lo que es las Vergina, que es donde está el túmulo enterrado Filipo, y vimos también un pueblo que es donde está la base del... El Olimpo está al lado, Leptocaria me parece que se llama, y Atena, o sea, vamos, estoy encantado. Me queda mucho por ver, Peloponeso, Creta, las islas, así que, jo, qué guay, no había conocido aquí en Huesca a una chica de Grecia. ¿Cómo te llamas?
0: Victoria.
1: Victoria, yo Iñigo. Encantado.
0: Encantada. ¿A dónde ha viajado en estos años anteriores?
2: Pues a la playa y a Francia.
0: ¿Qué viaje le ha gustado más y por qué?
2: Pues Francia, porque he visto sitios diferentes.
0: ¿A dónde va a viajar este verano?
2: Pues en principio he ido a la playa y voy a volver a ir a Francia este fin de semana.
0: ¿A dónde le gustaría viajar este futuro, en el futuro?
2: Ay, pues no sé, algún sitio tranquilo, con playa y montaña.
0: Muchas gracias.
2: De nada, venga.
0: ¿A dónde he viajado en estos años anteriores?
3: Estuve en Bali y hace dos años en una isla, ahora no me sale.
0: ¿Greta?
3: En Creta, en barco.
0: ¿Qué viaje le ha gustado más y por qué?
3: Bali. En Bali. Por su cultura, por su manera de ser. Es diferente, es otro mundo.
0: ¿A dónde le gustaría viajar en el futuro?
3: Pues me gustaría ir a un safari por África.
0: ¿Dónde he viajado este verano?
3: Este verano no me toca viaje. No me toca viaje este verano. Porque cuando me toca mis vacaciones, tiene mi hijo, que es médico, tiene de ambulancias de urgencias, y tiene unos días en concreto y yo tengo que ir a cuidar perros a la herida.
0: Muchas gracias.
3: De nada. Adiós, chata.
0: ¿A dónde va a viajar este verano?
4: Almería.
0: ¿A dónde ha viajado en estos años anteriores?
4: Almería.
0: ¿Qué viaje le ha gustado más y por qué?
4: El de Almería, porque solo he ido a ese.
5: Por eso.
4: ¿Ya?
0: ¿A dónde le gustaría viajar en el futuro?
4: A México.
0: Muchas gracias. ¿A dónde has viajado en años anteriores?
6: En otros años, mira, el año pasado estuve en Berlín con mi familia. Uh-huh. Me gustó mucho, la verdad, es una ciudad muy interesante.
0: ¿Qué viaje te ha gustado más y por qué?
6: A ver, de los viajes que he hecho, me gustó mucho Nueva York, me gustó, porque es una macro ciudad y lo veía mucho por la televisión y en las películas, y entonces llegabas ahí a la ciudad y parecía que estabas dentro de una película, porque todas las calles te sonaban un montón de edificios, y era porque ya lo has visto tanto en las películas que llegas allí y parece que estás en una de ellas.
0: ¿Y a dónde vas a viajar este verano?
6: Este verano voy a viajar a Budapest y a la playa.
0: ¿Y a dónde te gustaría viajar en el futuro?
6: En el futuro me gustaría conocer Japón, pero vamos, que es un viaje que requiere muchos días y luego pues que es caro ese viaje, entonces habrá que ahorrar un poco para llegar a poder ir a Japón.
0: Muchas gracias.
7: Bueno, eso es todo. Adiós.
6: Muchas gracias.
0: ¿Qué viaje te gustaría más y por qué?
8: Australia, para ver los canguros.
0: ¿Y a dónde he viajado en años anteriores?
8: A Orlando, a Roma.
0: ¿Vas a viajar este verano?
8: No, en principio este verano no voy a ir a ningún sitio.
0: ¿Y a dónde le gustaría viajar en el futuro?
8: Pues me gustaría ir a Bélgica.
0: Gracias. ¿A dónde he viajado en años anteriores?
9: Pues hemos estado en Andorra, hemos estado en Cuenca, en Ávila.
0: ¿Qué viaje te ha gustado más?
9: Me gusta todo. Huesca es encantadora. Sobre todo la tienda de ultramarinos que tenéis ahí arriba. Eso es una joya.
0: ¿A dónde viajará este verano?
9: El siguiente voy a Ávila.
0: ¿A dónde te gustaría viajar en el futuro?
9: A Londres.
0: Muchas gracias.
9: Paséis bien.
0: ¿A dónde has viajado en años anteriores?
10: A Punta Cana, ¿no?
9: Punta Cana.
0: ¿Y ¿Qué viaje le ha gustado más, se lo escacho?
5: En mi vida, pues el que más me impactó fue el primero que hice fuera de España, que fue cuando iba al cole y fuimos a los Países Bajos.
0: ¿A dónde viajarás o has viajado en verano, este verano?
5: A Huesca, porque yo vivo fuera.
0: ¿Y a dónde le gustaría ir viajar en el futuro?
5: Yo creo que nos queda volver a China.
0: Muchas gracias. ¿Dónde has viajado en años anteriores?
7: A Segovia.
0: Vale. ¿Y qué viaje le ha gustado más, los cacho?
7: Segovia.
0: ¿Dónde viajarás este verano?
7: A Cambrils.
0: ¿Y a dónde le gustaría viajar en el futuro?
7: Australia.
0: Muchas gracias.
7: A vosotras.

0: Pues lamentablemente se acabó el programa 221 de Pequeños Periodistas, el 41 de nuestra séptima temporada, que esta semana hay que ejercer al acordeonista Josu Vierna, a Adrián Mora del Diario de Huesca, al bombero Lorenzo, a Alejandro Alagón de la Oficina Municipal de Turismo, a Mamen y a Susana de la Agencia Turística Su Viaje y a la gente amable de Huesca, que ha respondido a nuestras preguntas.
1: Este ha sido un programa preparado por Marina, Victoria, Anastasia, Blanca y Carlota, que estamos en el curso práctico de periodismo en la radio en la Fundación Ibercaja, Huesca, porque en este mes de julio nuestro programa se ha grabado en las actividades de verano de la Fundación Ibercaja en el Palacio Villahermosa de Huesca. Nos escuchamos el martes a las 9 de la noche y viernes a las 7 de la tarde, o cualquier hora tanto en la plataforma de audios ebooks como en Spotify, en donde están archivados este y nuestros 220 programas anteriores. No olvidéis, somos...

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Bueno, bueno, familia, muy buenas noches. Ya estamos aquí un viernes más. Qué rapidita pasa la semana. Y qué ganas teníamos de estar un viernes más aquí en Hit Radio. Y como no, ya lo sabéis, en Forever Remember y en cabina un servidor DJ Javi P. Los mejores viernes, las mejores noches y el mejor musicote.

Venga, aprovechamos el cortecito inicial para nombrar todos los diales por donde se nos puede escuchar. Ya lo sabéis, Huesca 107.1, El Grado 96.2, Pirineos 107.2 y desde cualquier parte del mundo online, Hit Radio FM.

note que estamos de viernes, que se note que estamos en Hit Radio, que estamos en Forever Remember. Y ya lo sabéis, en cabina un servidor, DJ Javi P. Novedades, si queréis mandar alguna petición, pedir algún tema o lo que sea, me podéis buscar por redes sociales, estamos por todos los lados, bien por Facebook, bien por Instagram. Podéis buscar tanto como DJ Javi P, DJ Javi-P, o Javier Ponce. Buscáis, mandáis y lo pondremos.

que ya la pusimos una vez, Flying Free. Esa vez fue para el murciano que decía que Javi P no pone Flying Free. Y esta vez va para el señor Alberto, que no veas la tabarra que está dando con el Flying Free. Así que, chavalote, lo seguimos poniendo. Esta va para ti.

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Bueno, familia, no hay tiempo para más, no hay tiempo para más mezclas. Dejamos sonar este pedazo de tema, temita de cierre de hoy. Y ya lo sabéis, si queréis que se dedique alguna canción, algún tema, una petición, lo que sea, buscar en redes sociales DJJavi-P o Javier Ponce. Buscáis tanto en Facebook como en Instagram. Mandáis mensajito y se os pondrá el tema.

Y ya lo sabéis, el viernes que viene a la misma hora, de 10 a 12 de la noche, aquí en Hit Radio, en Forever Remember. Y ya lo sabéis, en cabina un servidor, DJ.

0: ¿Qué tal? Bienvenidos, bienvenidas a este Sin Reblar de lunes, el primer lunes después de ya finalizar la temporada. La Sociedad Deportiva Huesca, que empató en el día de ayer contra el Córdoba, un rival que obviamente tampoco se jugaba nada y por eso nos sacaron de ese horario unificado en un partido, pues bueno, que fue de puro trámite, que tuvo momentos para ambos equipos y que al final, pues ese gol de Jordi Escobar de cabeza en un córner, pues acabó por dar un punto que es completamente insignificante para los azulgranas y que baja así el telón de una temporada pues completamente nefasta, negra y que por desgracia se va a recordar durante mucho tiempo después de vivir un periplo de 11 años consecutivos en el fútbol profesional. Más allá de eso, ya se están produciendo noticias. La llegada, el anuncio oficial del nuevo entrenador va a ser inminente. Raúl Jardiel, como contábamos la semana pasada, será el nuevo entrenador de la Sociedad Deportiva Huesca. Mañana martes va a haber una comparecencia institucional del club en el que, pues bueno, va a hablar ante la prensa Ricardo Mur, el consejero delegado, y también Agustín Lasaosa, el presidente del Huesca. Por lo tanto, pues bueno, ya es momento de buscar respuestas en una temporada, como decimos, pues sin duda de bueno, horrorosa, que se nos vienen a la cabeza otras palabras que quizás aquí en televisión no podemos decir por ser correctos, pero la verdad es que yo creo que todos los aficionados han sufrido muchísimo esta temporada y sin duda ya teníamos todos ganas de que se pusiera el punto y final. Nacho Arroyos, ¿qué tal? Muy buenas.
1: Hola, Adri, ¿qué tal?
0: Fernando Lovera, ¿qué tal?
2: Hola, ¿qué tal? Buenas tardes.
0: Bueno, lo primero os pregunto, ¿qué os pareció el partido de ayer? Si lo visteis, bueno, yo creo que todos los que nos pusimos delante del televisor teníamos cero ganas de ver el partido, pero bueno, por eso de ser románticos, de ver el último partido de nuestro equipo en el fútbol profesional, pues al final te lo acabas poniendo y bueno, para ver si... Sí, yo qué sé, si ves algo positivo, por eso os pregunto qué os pareció.
1: Sí. Pues eso esperaba yo también, que viéramos algo distinto, pero fue un reflejo, pues bueno, de lo que ha sido el Huesca toda esta temporada. Sí que es verdad que tampoco fue el peor partido, pero bueno, al final, pues eso, un equipo que con balón, pues carente de ideas, incapaz de producir en el medio, de crear ocasiones arriba. Es que, por ejemplo, el Córdoba, con dos pases... O dos pases te puede llegar al área, o doblando el lateral, encontrando el espacio con una facilidad prácticamente todos los rivales contra los que se enfrenta el Huesca, y que el Huesca no ha sabido hacer, ¿no? O a los 30 segundos me parece que fue que el Córdoba tuvo una ocasión clarísima,
0: sí.
1: Y el Huesca, por ejemplo, no supo hacer eso en todo el resto del partido, ¿no? Pero bueno, ya lo sabemos, y luego pues sin balón pues lo mismo que hemos visto el resto de la temporada, ¿no? Pues un equipo muy vulnerable atrás, fuera de sitio, que pues eso, que si llega a ser pues porque hubiera aprovechado las ocasiones el Córdoba, pues hubiera podido marcar 3 o 4, ¿no? Y luego pues el jugador más determinante que tiene ahora el equipo, que es Escobar, pues no juega, pues ya estamos apañados.
0: Fernando, ¿cómo lo viste?
2: A ver, yo me hubiera gustado saber o ver si hubiéramos hecho los deberes como disbanda
0: con otros jugadores en el campo.
2: No, sí, pero haber jugando ganado al Castellón, haber ganado no sé qué, y entonces ir con vida, digamos, al Córdoba, me hubiera gustado, jugándotela en Córdoba y tal, porque no, la verdad, me hubiera gustado. A ver, el partido en sí, pues es que era un entrenamiento, ¿no? Un entrenamiento, sí. No hubo prácticamente y tal, y sacar en conclusiones. Con respecto a, digamos, a la Sociedad Deportiva Huesca, los dos canteranos que salieron al campo de fútbol para ver cómo evolucionan, cómo van, cómo trabajan, bueno, pues ya está. A ver, la temporada ha sido nefasta, la acabas de decir antes, y era un trámite que había que cumplir en el Arcángel. Pero bueno, la imagen, pues es que lo que te has dicho antes, es que tampoco dimos peligro, no dimos al portero grandes ocasiones y tal y cual, pero creo que se compitió dignamente, el Córdoba tampoco quiso hacer miedo, ni quiso hacer nada más. Pues ya está, fin de temporada. Borrón y cuenta nueva. Hay que esperar a ver lo que nos ocurre durante la temporada que viene. Y ya está, es que es así, que no hay que darle vueltas. Es que no hemos llegado a puerta, o sea, Los delanteros no han dado miedo, ¿sí o no, Ignacio? No han dado miedo prácticamente y se corroboró con el esto. Y en el Córdoba, pues yo vi a un Carracero, que es lo hemos comentado antes a micrófonos antes de entrar aquí a la televisión. Un Carracero que hizo lo que quiso.
0: Pero lo que quiso.
2: Lo que quiso. Lo que quiso.
1: Es una debilidad por bandas que es.
2: Una debilidad con bandas impropia, impresionante. Impropia. Impresionante, pero es que. De toda temporada.
1: Pero es que en la primera jugada ya nos puede marcar gol.
2: Claro, claro. Y entonces que quiso sanar después con el cambio por ahí, pero ves cómo es la gente que vino en invierno no ha aportado nada, quiero decir. Y los dos laterales, Julio Alonso, el robo a baja.
0: Sí, sí, no juega ninguno.
2: No juega ninguno. Algo pasa, sale Jordi Martín, sale Javi Mir en otro lado porque estaba Tony Abad lesionado. Me parece muy bien. Pero bueno, no sé. Es lo que hemos terminado. Lo importante, se dio la cara, estuvimos ahí, tal. Pues bueno.
0: Por lo menos no perdiste.
2: No perdiste. Las sensaciones más o menos pueden ser medio buenas. Pues con eso nos quedamos.
0: Os pregunto también por los chavales que salieron, por Marc Aznar, que salió nada más comenzó la segunda parte, y luego Pablo San, ¿qué os parecieron? Sobre todo, yo creo que Osan dejó buen sabor. Ya lo, sí. Yo lo he visto bastante en la cantera, en el Juvenil División de Honor y en el filial, y la verdad es que es un chico que tiene desparpajo.
1: Sí, sí, sí, sí. El año pasado en el Juvenil y este en el filial, pues eso, ha sido un jugador determinante y uno de los activos más importantes de la cantera hoy día. Y se vio este domingo, ¿no? Que quizás para el primer equipo se ha descubierto tarde, ¿no? A toro pasado al final, pues siempre es más fácil hablar, ¿no? Pero es verdad que tuvo oportunidades de lucidez y el chaval, pues por lo menos lo intentó cuando las tuvo arriba, cuando tuvo opción y se atrevió, ¿no? Y yo creo que, bueno, es un activo con el que debe contar el Huesca para las próximas temporadas, que aprenda también de los chavales que se han ido por cuatro perras por hablar mal, como Ayman, por ejemplo, que lo va a comprar el Villarreal, y a mí me da mucha lástima personalmente. Y con Marc Aznar, pues yo creo que también puede valer para el primer equipo y más en primera ref, a ver si pueden ser estos dos o más, quién sabe, ¿no? Los chavales que puedan valer para el primer equipo, pero desde luego que yo creo que son piezas a tener en cuenta.
0: Hablaba Fernando precisamente Pablo San en zona mixta después del partido y decía eso, ¿no? Que bueno, que para él había sido un sueño desde crío, porque había ido, es un chico de aquí de Huesca que ha ido toda la vida al Alcoraz a ver a su equipo, y obviamente por debutar con el equipo de tu ciudad siempre es especial, ¿no? Y la verdad es que, pues bueno, yo creo que ahora estando en primera ref tenemos que cuidar lo nuestro,
2: claro,
0: ¿no?
2: Claro, el comportamiento fue ejemplar, fue muy bueno. Vamos a ver, yo no he seguido como vosotros, digamos, el donde juegan estos. Pero lo como dices tú, hay que confiar en el día de mañana a ver cómo se desarrollan los acontecimientos y cómo funcionan estos jugadores. Yo estoy contento de que por lo menos el último partido les dieran la oportunidad, ya que han ido entrenando con el primer equipo, pero dieron la oportunidad de jugar en segunda división con su equipo, con su escudo, con su camiseta y vamos, ya está. Es lo que creo yo. Veremos a ver qué recorrido tienen para el día de mañana. No sabemos qué fichajes, qué gente va a venir. No sabemos si tienen cabida en el primer equipo o no. O van a seguir, veremos.
0: Sí, sí, yo lo que digo, se supone que bueno, que Javier Sanz también ha llegado, el director deportivo ha llegado para, pues bueno, dar un pasito más en esa cantera, ir más allá. También se va a ocupar, va a estar muy cerca de esa base aragonesa. Entonces, pues bueno, yo creo que a todo talento que en los últimos años se nos han escapado, pues tenemos que retenerlo, ¿no? El tema de, ya que estamos, os pregunto por el tema de Ayman, que comentaba Nacho muy bien. Y bueno, en principio Ayman salió cedido con opción de compra al Villarreal B. Mucha gente se pregunta y bueno, y es un tema que está en la calle, ¿no? Que por qué en su día se cedió con esa opción de compra y bueno, y es fácil de explicar, ¿no? Es básicamente porque el club al que recibe la cesión, si no, no te lo hubiera aceptado. Es decir, las grandes canteras se tienen que guardar unas debajo de la manga por si sale bien esa cesión, pues acabar pagando un dinero y quedándose al futbolista, ¿no? Porque obviamente tú te estás deshaciendo en invierno de un jugador que no tenía minutos, que necesitabas como fuese que saliera, y entonces pues bueno, si el Villarreal pues tiene a bien cogerte al jugador que sea, tienes que firmar esa cesión de compra, que es algo muy habitual en las grandes canteras. Por ejemplo, Manu Rico también se fue a Osasuna Promesas con esa opción de compra. Es un poco qué os parece ese tema y si, pues bueno, si contaríais con ellos de cara a la próxima temporada.
1: Sí, el tema de Iman, yo creo que, a ver, igual pues hace un par de temporadas pues quizás podía estar un poco más verde para la categoría, para segunda división, pero este año más todavía con la situación y el problema que hemos tenido con la delantera, pues obviamente creo que era un futbolista para contar con él. Y luego cuando al final el Huesca ya va jugando con el tema de las cesiones, lo que te puede pasar es esto, que al final se vaya y no vuelva. Y dentro de lo que eran los chavales de la cantera y un activo así más joven que le podía dar pues ese recorrido de futuro al club, por lo menos en estas próximas temporadas, pues ya no lo tienes. Y creo que Ayman sí que tenía las condiciones y para jugar en primera, bueno, es que está jugando en primera ref y haciendo goles, porque en el Huesca no iba a valer, ¿no? Y con un equipo que está jugando el playoff. Y yo creo que es una pérdida que, bueno, tampoco habría que darle ya muchas más vueltas, pero sí para aprender de cara al futuro y a conservar, pues bueno, los jugadores y los canteranos que sí que pueden sumar al primer equipo. Y luego pues el tema de Willy, que a Willy me parece que sí que es uno de los que que tiene contrato y se podría quedar, y que también ha estado jugando en primera red, aunque no ha jugado mucho, ¿no?, con el Cartagena.
0: No ha jugado mucho.
1: Pues yo también creo que sí que sé que el Huesca el curso que viene podría contar con él para el equipo.
2: Luego también está Manu Rico, ¿no?
1: Sí. Manu Rico le pasa que acaba contrato.
0: Acaba contrato. Y habrá que ver si Javier Sanz, pues bueno,
2: Cuenta con él.
0: ¿No?
2: Vamos a ver lo que el director deportivo Javier Sanz qué pretende o qué quiere hacer, ¿no?
0: Por dónde van un poco los tiros, ¿no?
2: Los tiros, si quiere contar con la cantera, con estos cedidos y tal y cual. Vamos a interpretar, vamos a intentar de ver lo que quiere hacer. Es que tiene una papeleta, la verdad que hemos bajado a primera red, pero es que ahora tienes que fichar 14, 15 jugadores, ¿eh?
0: Sí, no.
2: La plantilla va a ser prácticamente nueva. Cuando la semana pasada lo comentamos aquí, cuando el Tenerife se quedó el núcleo duro con 7, 8 o 9 tal de la temporada anterior, el Dense se quedó con mucha gente. Estos equipos han subido, ¿vale? Pero porque se quedaron con un montón de plantilla, digamos, de la segunda división. Cosa que el Huesca no va a suceder.
1: Ni ha hecho
2: prácticamente
1: este año.
2: Prácticamente, si tú vamos a hablar, pues no sé si se queda Silva, el portero yo creo que no se quedará. Quiero decir, igual te quedas con dos jugadores de la plantilla de segunda división. Por lo tanto, tienes una dificultad tremenda. Que no se crea la gente, y yo soy optimista, que siempre lo he sido, pero que no se crea la gente que al año siguiente el Huesca va a subir. No.
0: Que lo normal, o sea, sería normal sería no subir.
2: Bueno, no lo sé.
0: Hablando claro, lo
2: normal sería competir. ¿Y competir con qué armas? Pues con las armas que te dé este director deportivo y cómo van las situaciones y cómo tal. Pero que no se crea que la gente, no, es que hemos bajado, que tenemos dinero, que nos van a dar no sé cuántos millones, que la plaza la vendemos en la segunda división, que tenemos no sé qué. Perdona. Eso no quiere decir que tú puedes fichar jugadores de calidad, de calidad o con dineros. Pero te garantiza que tú vas a subir a la segunda división.
1: Igual
2: es mi opinión,
1: El segundo año que Huesca descendió de primera, que era, no sé si el tercer presupuesto, por detrás de la Almería y Valladolid.
0: Lo mismo, sí.
2: Claro,
1: pero. Y una temporada que hasta el décimo quinto y.
2: Pero, Ignacio, tú me dices.
1: No te garantiza nada.
2: Tú me dices 8 o 9 de la anterior. Bueno, aunque sean malos, quiero decir, pero están conjuntados. Pero ahora, 14, 15 tíos, que tienes que conjuntarlos.
0: Sí.
2: Vamos a ver.
0: Sí, ojalá. El equipo nuevo. Que obviamente va a haber plantillas en primera ref que van a jugar contra ti, que ya tienen una base formada.
2: A eso me refiero. Independientemente de que sean de calidad o no calidad.
0: Sí.
2: Pero,
1: y eso se nota mucho. Y este año, por ejemplo, el Huesca tiene el ejemplo. Que el año pasado, pues marcharon 10.
0: Sí.
1: No sé si llegamos a hacer en verano 20 fichajes.
0: Y había que hacer un equipo nuevo.
1: Claro. Y tienes este riesgo que
2: va a ser duro. Y yo quiero desde aquí a la gente, a los aficionados, que vamos a estar en el suelo, vamos a ver por dónde vienen los tiros y tal, porque no es que vuelvo a repetir que es que hay que competir y que no vas, porque hayas estado 11 años en la élite y has bajado, claro. Al año siguiente tienes que subir, que no...
0: Que con la historia no se sube,
2: claro.
0: Ni reciente ni la más lejana, entonces pues bueno. Y yo también creo, no sé qué pensáis, que si realmente apostamos por un director deportivo y por un entrenador, hay que apostar hasta el final. Lo que no puede ser que suceda lo que ha pasado este año, con el tema de Ángel Martín, con el tema de Guilló, porque si no estaremos igual esta temporada, porque si por lo que sea hacemos un inicio de temporada un poco irregular, que puede pasar, el fútbol, y bueno, y te cuesta, al equipo le cuesta mucho ganar y pues y hay dudas, al final habrá pasado un mes y tendremos que volver a empezar de nuevo. Entonces, ya lo que voy es que tenemos que tener las ideas muy claras desde el principio y a partir de ahí trabajar mucho.
1: Yo soy de los que vamos al... Me parece que incluso es positivo llegar a tener paciencia con el entrenador, más si viene de inicio y...
0: Sobre todo porque, creo, y perdón, porque las temporadas son muy largas. Ha habido muchos equipos que se ven salvados o descendidos en febrero y luego cuando termina temporada... piensas, y si hubiéramos ganado ese partido de marzo y este que tuvimos en abril y este que había en mayo, ¿sabes? Sí, entonces, que la temporada es muy larga.
1: Es mucho más larga de lo piensas. Que, sí, porque piensas, y luego, por ejemplo, este año tenemos el ejemplo de que parecía que en marzo ya estábamos descendidos, y hasta la semana pasada o hace dos hemos tenido. Y luego, por ejemplo, el Tense, que ha estado casi toda la temporada fuera de los puestos de arriba y ha subido como primero. O sea, entonces, eso es. Si viene Raúl Jardiel, que todo parece, pues confía y apostar por él y bueno, hasta que no haya realmente una situación límite, que estés jugando con los puestos de descenso, bueno, es muy relativo decirlo.
0: Sí,
1: ahora,
0: sí,
1: ¿no?
0: Sí.
1: Pues apostar por él y también porque al final es trastoca el vestuario, que salga uno y venga otro entrenador y la idea de juego y al final pues desde luego que si viene una pieza, un entrenador... pues es para apostar por él, para confiar y bueno, y sobre todo que esto al final, hasta que no vengan los resultados no lo sabrás, pero que se acierte, ¿no? Al final es lo más complicado en esto.
0: Os pregunto también un poco por el tema de Oltra, ¿no? Os ha hablado mucho, obviamente en las últimas horas, ayer fue su último partido, ha estado 12 al frente del Huesca, ha conseguido solo una victoria. No sé un poco qué pensáis, cómo valoráis su trabajo aquí. Ayer él en rueda de prensa dijo que se había dejado el alma, que había trabajado muchísimo, que se iba con la conciencia tranquila. Pero bueno, la realidad está ahí, ¿no? Y son los números, que el tercer entrenador que hemos tenido esta temporada tampoco ha conseguido dar con la tecla.
2: No, realmente, a ver, yo esa rueda de prensa, él quiso más o menos entender que se encontró un equipo y no dijo porque era un equipo nefasto, un equipo malo, vamos... la verdad que no ha hecho nada, digamos, no ha aportado prácticamente nada. Quiero decir, el programa anterior dijimos que a Guillo lo íbamos a hacer bueno, porque Bolo prácticamente no hizo nada. Que a lo mejor cuatro partidos, que lo dije yo, cuatro partidos antes que Bolo lo destituyen, a lo mejor Oltra había hecho nada. Pero claro, a los números nos repetimos. Y dices, hostia, es que un partido que es de penalti con el Zaragoza, ¿no? Un partido de penalti con el Zaragoza.
1: Dudoso.
2: O sea, totalmente dudoso, que no has hecho nada. ¿Vale? Que sí que has cambiado el sistema, que has cambiado.
0: Tarde.
2: Eso, defensa de 5-3 con los carrileros, que no sé qué, tarde. A ver, es una justificación. A ver, Oltra, que sí, que has trabajado. Sí, lo entiendo que hayas trabajado. Yo no estaba ahí para verlo, que sí, pero no has transmitido a tus jugadores. No has transmitido nada porque es que los resultados. Entonces, los jugadores, ¿qué pasa? Que también. Que si no tienes herramientas. No sé cómo explicarme. Si no tiene herramientas, digamos.
0: Es que tampoco
2: el director tiene y tal, y las herramientas son malas. Quiero decir, los que tienen que decir, los que tienen que meter los goles, los que tienen que funcionar, pues no son acordes, digamos, a ese entrenador que dice lo que tiene que hacer, pues no lo sé. Es que a lo mejor es así, que es que el equipo no da, o a lo mejor el equipo no da. Pero también te digo que el entrenador tampoco ha tenido ninguno de los tres, a lo mejor el primero sí. Ninguno de los tres ha tenido para cambiar el sistema, para cambiar, ¿no?
0: Claro, hablándolo ahora, después de meses de ver los 42 partidos del Huesca, obviamente, pues nos, ahora todos decimos, nos hubiera gustado ver más a Guillo, ¿no? Porque, pues, bueno, porque somos, porque el ser humano es así, ¿no? Porque siempre queremos lo que no tenemos, por así decirlo. Pero es verdad que ninguno de los tres ha demostrado, yo creo que confianza, o no confianza, ninguno de los tres supo montar un equipo.
1: Sí, pero
0: es que no, claro, es que es eso.
1: Es verdad que ya sabes que la plantilla es muy limitada y a partir de enero con lo de Ángel Pérez y Cortajarena, para mí es determinante ya. Es verdad que poco puedes hacer.
0: Por eso os iba a preguntar, ¿cuál es el tema que más daño ha hecho al Huesca esta temporada? ¿La salida de Cortajarena y Ángel Pérez? ¿Lo de Pulido? ¿Los cambios de entrenadores? ¿La llegada de Bolo?
1: Cortajarena, Ángel Pérez y luego el mercado de invierno.
0: El mercado de invierno. O sea,
1: lo de los laterales, una posición súper sensible para el repliegue, para defender en bloque, para estar junto atrás. Se ha notado muchísimo que cada vez hemos sido más blandos abajo y nos han llegado con más facilidad. Y luego pues un medio centro de referencia nos ha faltado. Es verdad que Jesús Álvarez, por el tema de las lesiones, pues no ha podido tener esa continuidad. Y Silva no ha sido el del año pasado. Y se ha notado. Y luego no trajiste tampoco un medio centro que te valiera. Y luego se ha notado muchísimo. Y luego Escobar, que es el que traes, pues tampoco sale, pero tarde. Y tampoco... Y ya no sé lo que iba a decir antes, pero bueno, al final el con Guillo yo creo que nos habríamos salvado por números. Ya no voy a juego, yo creo que por datos, no sé si nos salva.
0: Lo que pasa es cuando que estaba sí. Guillo decíamos...
1: sí, pero tampoco...
0: Ganamos, pero no sabemos por qué.
1: Bueno, pero, no, pero es que...
0: Y ojo, creo tú, Nacho, mejor creo que también lo sabrás. O sea, hicimos el mejor arranque de nuestra historia en segunda división.
2: Claro.
0: O sea, que es fuerte, o sea... Hacemos eso y luego desciendes.
1: Y
0: que luego que has hecho una segunda vuelta penosa, está claro.
1: Sí, sí, lejos de estar en ese momento en una situación crítica para lo que es el Huesca también. No lo sé, si eres el Almería, pues igual puedo entender que estando, decimos esto, haya un cambio o lo que fuera. Pero pues sí, se tuvo mucha paciencia, luego eso ya, ese problema se derivó al vestuario y a lo que juegas, que era pues a nada, prácticamente.
2: ¿Sabes qué pasó? ¿Qué problema hubo? Que era el primer entrenador, que era Nobel, era novato. Le exigíamos que... es que es verdad, a lo mejor los que estamos aquí en
0: igual teníamos unas expectativas demasiado altas, ¿o qué?
2: No sé, le achacábamos que había muchos cambios, pero había muchos cambios. Es que no tiene un once tipo. Es que podemos ser nosotros, incluso los que estamos aquí, que podemos decirle que no tenía un once tipo. Pero claro, si te meten 28 tíos... 28 tíos y quieres quedar bien con la mayoría, es imposible. No puedes gestionar ni manipular eso, no puedes. Y eso fue para mí para mí fue el problema de este señor. Y luego viene Bolo, vamos a entrar a entrenadores, que Bolo es un pan sin sal. Es un pan sin sal, y hay que decirlo con toda la de la ley.
0: No, y que no supo levantar
2: el equipo. Y no supo levantar el equipo, no supo transmitir esa energía que hay que, esa energía. No hubo cambios de sistema, de lo que hablamos, no hubo ningún cambio de sistema, pues bueno, pues vamos a intentar, no hubo nada. Y Oltra pues se encuentra con este equipo y prácticamente Oltra viene derrotado, o sea, más o menos derrotado. Porque ve, ¿no?
1: Sí, a mí lo que más me duele de la rueda de prensa de ayer es el tema, o sea, te puedes equivocar y él lo sabrá, pero el tema de que se va con la conciencia tranquila, al final... Eso es lo que más me choca, ya. Por decirlo de alguna manera.
0: Sí.
2: Bueno, él sabía dónde venía, que lo dijo en la rueda de prensa. Dice, yo sé dónde voy. Pero vamos a ver, sabes dónde vienes, pero tampoco has podido, no has hecho lo que tenías que hacer, que tampoco has revolucionado el equipo. Es que tenemos la misma contingencia, digamos, del Bolo. ¿No? Prácticamente no ha habido hasta última hora la defensa de cinco.
1: Hombre, yo creo que ha habido más
2: sí, no, hombre,
1: más ambiente arriba, puede ser.
2: Sí, puede ser.
0: Y un luego más atrevido, igual.
2: Un poco más atrevido, no sé qué, pero es que los números son esos, ¿eh?
0: Sí.
2: Los números son esos. Y luego, ¿qué has dicho tú antes de Escobar? Pues de Escobar habría que hablar, que sí. Ayer no quiso decir nada en la rueda de prensa. Y es que no quiero hablar porque no sé qué.
0: Bueno, dijo que no... Bueno,
2: no quería hablar, que no... Y tal y cual. Pues,
0: dijo que necesita un contexto que no es el del Huesca.
1: Claro.
0: Dijo de Escobar.
1: Pero
2: eso el aficionado a lo mejor lo tiene que saber. Quiero decir, no quiere meterse en líos por Escobar, no, porque no ha sido titular. pues tendrá un
1: motivo extra,
2: un motivo extra de extra para no ser de,
0: bueno, y él,
2: ese, en ese caso sí,
0: él ayer lo explicó, dijo que sí, que es un delantero que igual es el que más gol tiene de los tres, pero que para el contexto, para lo que él buscaba en el equipo, que no era el ideal, vino a decir. Entonces,
2: bueno, ahí hay más condicionantes, no solo que sea jugador bueno, malo, sí, claro, hay más condicionantes
0: que no sabemos, que luego no estamos en el vestuario, eso siempre lo decimos, que realmente nos falta información.
2: Lo que pasa es que no quiso decir, y no quiero hablar, acuérdate, Adrián, no quiero hablar.
0: Sí, no, que está
2: claro. Y no quiero hablar porque
0: algún día igual nos enteramos, o igual no, pero ya me entendéis.
1: Sí.
0: O sea,
1: que por lo que dicen,
0: que también por lo que dicen, Escobar es un jugador peculiar.
2: No, claro, pues entonces, ¿no quieres que Escobar fuera titular?
0: No, no, que sí. Está claro, porque
2: pues algo habrá para que no.
0: Claro. Eso está claro. Bueno. Que, bueno, en fin, yo simplemente quería comentar también, a colación de la pregunta que os he hecho antes, a mí me parece que el mercado invernal es el que te acaba de matar, porque resulta que llegas al mercado invernal el día 1 de enero con dos problemas, que son el tema de los laterales y el tema de la plantilla larga, y resulta que terminas el 31 de enero exactamente con los mismos problemas, sin fichar laterales y con una plantilla muy larga. Y
1: sí, y luego que la gente con la que compite se refuerza y aprovecha esa ventana,
0: claro,
1: teóricamente, pues para traer jugadores que de verdad te hagan falta.
0: O sea, el mercado invernal era la última bala que tenía. Bueno, no, miento, la penúltima, porque siempre podías hacer el cambio de entrenador, como se hizo.
1: Sí, sí, pero es que
0: y la fallaste.
1: Se convierte en un equipo peor todavía.
0: Sí, sí, no, peor. Sí, y, bueno, entonces, los números hablan. Sí, sí. Hemos hecho 13 o 14 puntos en la segunda vuelta. Y hemos ido... Sí. Lo tengo por aquí también apuntado, no, que no quiero que equivocarme. 10 puntos como visitantes en 21 partidos.
2: Sí.
0: Por comparar un poco en las últimas temporadas, el año pasado Cartagena y Tenerife hicieron 8. No, no, fueron peores que nosotros. El Villarreal B en la anterior temporada, 10. Lugo, Ibiza, 12. Voy bajando, ¿eh? Amorebieta y Fuenlabrada, 11. Castellón, 13. Numancia, 12. Córdoba y Nastic fueron peores también, 9. El Lorca de la 17-18, 6. Ese fue muy malo. Y luego la Almería de la 16-17, 12. Pero bueno, que para hacer 10 puntos de visitante, es que claro, es una temporada nefasta.
2: Son números nefastos, pero fíjate lo que estás hablando del mercado de invierno. Pero fíjate ayer que jugó de lateral. Javier. A la derecha.
0: Dos laterales y no son laterales.
2: Y no son laterales, que sí, que
0: pero como Javi, hace un mes, ya hace dos.
2: Claro, Javier Mier, que estaba lesionado, Donía mal, pero es que no tienes un recambio, no tienes ninguno. El lateral izquierdo no confías en los dos, ni Rola Baja ni el otro, y tiene que jugar el Jordi Martín. Entonces, ¿qué hemos hecho ahí?
0: Nada.
2: ¿Qué hemos hecho? O sea, y entonces que salga el director deportivo, volvemos a decirlo otra vez, que no eran necesarios los laterales.
1: Bueno, pero claro,
2: ¿cómo puedes decir eso, que eran necesarios los laterales? Y otra cosa, ya para terminar, ¿y cómo que Javi, el que está en el Mirandés, que quería venir aquí, un centrocampista de bien, que ha jugado muy bien, que ha metido goles, que ha jugado, dice que está, que no lo quieres?
3: Eso sí, no sí. Puede ser.
0: Totalmente.
3: Es que eso no puede ser, Ignacio.
0: Estamos
3: ser,
0: en tiempo, mañana intentaremos encontrar respuestas a todas estas preguntas en la rueda de prensa que dará Ricardo Muri y Agustín a partir de las 11. Con que nada, Nacho, Fernando, un placer como siempre.
2: Gracias.
0: Y hasta otra. 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